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1: Nueve de la noche, 3 minutos.
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2: Muy buenas noches, damos inicio a un nuevo boletín informativo en Radio La Discusión y comenzamos revisando informaciones del ámbito local. Un logro histórico cosechó la dupla femenina de tenis mesistas de Chillán, integrada por Martina Farías y Jacinta Carrasco. La dupla logró clasificar a los Juegos Mundiales de las Olimpiadas Especiales Santiago 2027. Es un orgullo y felicidad enorme haber clasificado al Mundial y esto nos motiva a seguir creciendo como deportistas. Junto a Jacinta nos vamos a preparar con mucha dedicación, esfuerzo y compromiso porque sabemos que representar a Chile es una gran responsabilidad y un sueño que nos llena de emoción. Y en el ámbito nacional, la Municipalidad de Arauco y vecinos no descartan presentar acciones legales contra los responsables por un socavón en el sector de la Villa El Mirador que obligará a evacuar a cerca de 50 familias. Son alrededor de 200 inmuebles los que se encuentran en el perímetro que rodea el socavón que sigue cediendo y según la información del municipio, hoy alcanza 500 metros de largo y cerca de 5 metros de profundidad en algunos lugares. La preocupación sigue latente entre los vecinos de las 3 etapas habitacionales que componen la villa, las cuales fueron trasladadas hasta ese sector hace algunos años por problemas que tuvieron en sus antiguas viviendas luego del terremoto del 2010. Frente a este problema, aseguraron que no descartan organizarse para iniciar acciones legales y pedir compensación económica. Y con esta información ponemos fin a un nuevo boletín informativo en Radio La Discusión, que es en la sintonía de la 94.7, y nosotros nos encontramos en una hora más con nuevas informaciones.
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0: 9 de la noche, 31 minutos.
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2: José Florindo Lagos Martínez nació en Chillán el 28 de enero de 1913. A los 23 años ingresa al Cuerpo de Bomberos de la ciudad y rápidamente se hizo parte fundamental de la institución. Gracias a su compromiso se convirtió en oficial del Cuerpo de Bomberos. Junto con ello y producto de su constancia, en 1941 fue premiado por 5 años de servicio como voluntario, hito que en 1946 volvió a repetir en sus 10 años. En 1951 por sus 15 años y en 1956 al cumplir 20 años en la institución. El 29 de noviembre de 1958, mientras asistía a un llamado de emergencia, José Florindo falleció producto de un accidente, convirtiéndose así en el primer mártir del Cuerpo de Bomberos de Chillán. Hoy, una escultura frente al Instituto Técnico Mabel Condemarín resalta su heroica figura. Este fue un aporte a la memoria de la Discusión Radio y la Unidad de Patrimonio Municipalidad de Chillán. 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
1: 10 de la noche, 2 minutos.
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2: Muy buenas noches, damos inicio a un nuevo boletín informativo en Radio La Discusión y comenzamos revisando informaciones del ámbito local. La fiscal subrogante de Bulnes, Carolina Mandiola Silva, obtuvo veredicto condenatorio para un hombre de 45 años quien fue condenado por abuso sexual reiterado contra la hija de su pareja, delito que cometió cuando la niña tenía entre 8 y 13 años de edad. La fiscal explicó que los actos de relevancia y significación sexual que la fiscalía acreditó ante el Tribunal del Juicio Oral en lo Penal ocurrieron entre los años 2016 y 2021. La fiscalía está pidiendo una pena de 10 años de presidio y el tribunal dará a conocer su sentencia el próximo 19 de octubre. Y en el ámbito nacional, en medio de las intensas lluvias y granizadas que han afectado a la región metropolitana, se reportó la inundación de la estación Manuel Montt del Metro de Santiago. El ingreso de agua al recinto ha generado preocupación entre los usuarios del transporte. La situación ocurre en medio del intenso sistema frontal que afecta a la zona central del país, cuyas precipitaciones han provocado la acumulación de aguas lluvias en la estación. Asimismo, cabe destacar que el Servicio Nacional de Prevención y Respuesta ante Desastres, SENAPRED, decretó alerta roja para toda la región metropolitana. Y con esta información ponemos fin a un nuevo boletín informativo en Radio La Discusión, que es en la sintonía de la 94.7, y nosotros nos encontramos en una hora más con nuevas informaciones.
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0: 10:32.
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2: Tomás Lago nació en Chillán el 22 de septiembre de 1903. Estudió Derecho en la Universidad de Chile, carrera que no finalizó para volcarse a sus pasiones, la poesía y el estudio de la cultura popular chilena. Así fue que, en cuanto a lo primero, junto a Pablo Neruda, escribió el libro Anillos. Respecto a lo segundo, gracias a su vida y obra, fue merecedor por parte de Nicanor Parra del título de Profeta del Arte Popular Chileno. En 1935 realizó la primera exposición de arte popular en el Museo de Bellas Artes de Santiago. Gracias a ello, en 1939, una muestra de artesanía chilena viajó a Nueva York. Tiempo después, su trabajo permitió la formación del Museo de Arte Popular Americano, el primero en su tipo en Latinoamérica. En cuanto a Chillán, parte importante de su trabajo se enfocó en Quinchamalí. Falleció en Santiago el 2 de abril de 1975. Este fue un aporte a la memoria de la Discusión Radio y la Unidad de Patrimonio Municipalidad de Chillán. 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
1: 11 de la noche, un minuto.
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2: Muy buenas noches, damos inicio a un nuevo boletín informativo en Radio La Discusión y comenzamos revisando informaciones del ámbito local. Un positivo balance realizó el Ministerio de Obras Públicas en Ñuble tras el plan de contingencia vial implementado durante el fin de semana largo. Un total de 143.084 vehículos circularon por las rutas concesionadas de la región correspondientes a la Ruta 5 Sur y Ruta del Itata, cifra un 8% inferior a lo proyectado. El seremi de Obras Públicas Luis Carrasco valoró los resultados del operativo y el comportamiento de los usuarios. Cerramos este fin de semana largo con un balance positivo. Circularon más de 143.000 vehículos por nuestras rutas concesionadas, pero lo más importante es que no tuvimos accidentes graves ni víctimas fatales que lamentar. Esto refleja la importancia del trabajo preventivo y también la responsabilidad de los conductores y familias que se desplazaron por la región. Y en el ámbito nacional, el presidente del Partido Comunista, Lautaro Carmona, propuso implementar un ingreso familiar de emergencia, IFE, para apoyar a las personas sin trabajo ante el impacto que la cesantía tiene en sus hogares. El dirigente pidió una respuesta inmediata del Estado frente a lo que describió como una situación de estancamiento económico muy fregada. La situación dramática que vive casi 1 millón de personas sin empleo repercute en la condición de vida de todas las familias a las cuales ellos pertenecen. Por eso planteó entregar un IFE que vaya directo y al hueso a la gente que está sufriendo mucho por las consecuencias de la crisis laboral. Y con esta información ponemos fin a nuestro último boletín informativo de esta jornada. Los dejamos invitados a revisar nuestro sitio web www.ladiscusión.cl, donde podrá encontrar esta y otras informaciones. Que tenga buenas noches.
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0: 11:33.
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2: Vicente Méndez, nacido en Concepción el 5 de abril de 1858, luego de la muerte de su padre, se radicó en Chillán para administrar los fondos que éste le heredó. En 1907 asumió como intendente de Ñuble, cargo en el que se mantuvo hasta 1920 y que le permitió realizar importantes obras para Chillán y la entonces provincia. Ejemplo de lo anterior es el tren chico a las termas o la finalización del antiguo edificio de la intendencia, el cual resultó destruido en el terremoto de 1939. Junto a José María Sepúlveda Bustos, alcalde de Chillán en la época, impulsaron la red de alcantarillado de Chillán y la construcción de la población obrera. Falleció en Chillán el 2 de marzo de 1929. Este fue un aporte a la memoria de la Discusión Radio y la Unidad de Patrimonio Municipalidad de Chillán. 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
1: 0:04.
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0: 0 horas 31 minutos.
1: Ñuble, sus personajes. Arturo Merino Benítez nació en Chillán el 17 de mayo de 1888. Fue hijo de Pedro Merino Feliú y Clorinda Benítez Labé. En 1903, antes de cumplir 15 años, ingresó a la Escuela Militar, de donde egresó en 1908 como subteniente. Desempeñó los cargos de director de la Escuela de Aviación Militar en 1926 y director general de aviación en 1928. Una de sus obras fue la fundación del Club Aéreo de Chile en mayo de 1928. La infatigable labor de Merino Benítez continuó con la creación en 1929 de la línea aeropostal Santiago-Arica, lo que dio paso a la aviación comercial en Chile. Forma la línea aérea nacional LAN, que unió Santiago con Puerto Montt, Palena y Aysén. Merino fue el primer subsecretario de aviación y el primer comandante en jefe de la FACH en 1932. A los 82 años, luego de una vida al servicio de la aviación, Merino Benítez muere en Santiago el 2 de mayo de 1970, producto de un derrame cerebral. En homenaje a su gran aporte, el principal aeropuerto del país en Santiago lleva su nombre. 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
1: Una de la mañana, un minuto.
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0: 1:31 a.m.
1: Ñuble, sus personajes. Arturo Pacheco Altamirano nace en Chillán el 24 de abril de 1905, estudió en el Liceo de Hombres y en el Liceo de Concepción, donde Enrique Molina Garmendia le invita a presentar una exposición con motivo del centenario de aquel colegio. Se dio a conocer como artista en 1924 con su primera exposición de dibujos a pluma en el Liceo de Concepción, donde realizó sus estudios secundarios. En aquella ocasión presentó temas típicos de Chillán, su ciudad natal. Sus primeras exposiciones fueron en Santiago de Chile en 1929, posteriormente en Buenos Aires y Perú. En 1950 viaja a Estados Unidos y expuso en la Sala de la Unión Panamericana en Washington y también en Nueva York. Fue agregado cultural de Chile en Francia en 1952. Su éxito en París le significó resonancia mundial. Durante la década del 50 expone en diversas partes de Europa. En 1956 volvió a exponer allí, continuando su gira artística por toda Europa y el mundo entero. Presenta sus trabajos más tarde en Japón, Nueva York, Washington, India y la mayor parte de los países del Oriente. Destacó por su pintura al óleo, en especial por su fuerte colorido y una técnica abundante de gran empaste. Realizó cuadros de marinas y paisajes de puertos del sur de Chile, naturalezas muertas, retratos, casas antiguas, alamedas, rincones coloniales de Chillán, Talcahuano y Concepción. En las últimas etapas de su carrera evolucionó hacia una pintura abstracta. Muere en Santiago el 30 de diciembre de 1978. 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
1: 2:00 a.m. en punto.
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0: 2:33.
1: Ñuble, sus personajes. Arturo Prat Chacón, hijo de Agustín Prat Barril y María del Rosario de Chacón Barrios, nació el 4 de abril de 1848 en Ingüe, en la Escuela Superior de Instrucción Primaria de Santiago. Conoce sus grandes amigos, Carlos Condel y Luis Uribe, junto a los cuales ingresó a la Escuela Naval de Valparaíso. Todos egresaron con el grado de oficial de Marina a fines de 1864, y juntos también enfrentarían la muerte el 21 de mayo de 1879 durante el combate naval de Iquique. En noviembre de 1865, con solo 17 años, cumplió una destacada actuación en la captura de la Covadonga en el combate naval de Papudo. Recibió el título de bachiller del Instituto Nacional en agosto de 1871 con una distinción especial en filosofía y literatura. Su título de bachiller en leyes de la Universidad de Chile lo recibió en julio de 1875. Luego de estallar la Guerra del Pacífico y bajo las órdenes del almirante Juan Williams Rebolledo, Arturo Prat tomó el mando de la Esmeralda con la orden de iniciar el plan de ataque al puerto peruano de Callao. El 21 de mayo de 1879 se enfrentaron las fuerzas chilenas y peruanas en el combate naval de Iquique. La desigual correlación de fuerzas fue evidente desde el comienzo del combate. Sin embargo, premunido de su espíritu de sacrificio y de la certeza de la importancia de su gesto para el desenlace de la guerra, Prat decidió no rendirse. Alentando a sus hombres y exclamando ¡Viva Chile!, saltó al abordaje del monitor peruano Huáscar, donde encontró la muerte. 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
1: Tres de la mañana, 3 minutos.
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0: 3:33 p.m.
1: Ñuble, sus personajes. Claudio Arrau León nace en febrero de 1903 en Chillán. Su padre, Carlos Arrau Ojeda, falleció cuando él tenía solo un año. Su madre, Lucrecia León, profesora de piano, encaminó sus primeros pasos. A los 5 años, realizó su primer concierto en el Teatro Municipal de Chillán. Recibió una beca que duró 10 años a partir del año 1911 para cursar estudios en Alemania. En 1913, a partir del acercamiento que se produjo con Rosita Renard, quien se encontraba estudiando piano en la misma ciudad europea, se vincula al maestro Martín Krause. La relación entre ambos trascendió el carácter académico, pues Arrau lo consideró su figura paterna. La muerte de Krause en 1918 causó en el joven Arrau un duro revés. Comenzó a ser difundido masivamente a través de 2 rollos de pianola producidos en Londres en 1922, pero fue con las innumerables producciones discográficas realizadas desde la década del 50 que se produjo la masificación de Arrau en el mundo entero, alcanzando a públicos de los más variados segmentos. A sus 80 años le fue otorgado el Premio Nacional de Artes Musicales. Murió en la ciudad de Mürzzuschlag, Austria, el 9 de junio de 1991. 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
1: 4 de la mañana, un minuto.
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0: 4:31.
1: Ñuble, sus personajes. Juan de Dios Aldea nació en Chillán en 1853, pero su niñez la pasó en Santiago junto a sus abuelos paternos, Juan de Dios Aldea y María Antonieta Contreras. A los 19 años, su sueño de convertirse en militar se hizo realidad, ya que el 1 de agosto de 1872 se enrola como soldado voluntario en el Batallón de Artillería de Marina de Valparaíso, permaneciendo hasta marzo de 1874. Al declararse la Guerra del Pacífico en abril de 1879, Aldea fue destinado a la fragata Esmeralda como sargento segundo de artillería de marina. El combate ocurrido en Iquique el 21 de mayo de 1879 se colocó en su puesto junto al comandante de fragata Arturo Prat, ya que su deber era protegerlo durante el ataque. A las 11:30 de la mañana, al primer espolonazo del Huáscar, Aldea acompañó a Prat en el abordaje de la nave enemiga, pero a los pocos minutos el comandante cayó muerto en la cubierta de la nave peruana y el sargento quedó gravemente herido. En la tarde de ese día, Aldea fue dejado por los peruanos en el muelle de Iquique junto al cuerpo de Prat. En aquel lugar fue recogido por varios extranjeros y llevado al hospital, donde falleció el día 24 de mayo. 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
1: 5 de la mañana, 2 minutos.
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0: 5 de la mañana, 30 minutos.
1: Ñuble, sus personajes. Juan José San Martín Penrose fue un militar chileno que comandó las fuerzas del regimiento cuarto de línea en la toma del Moro de Arica durante la Guerra del Pacífico. Nació en Coihueco en 1839. En octubre de 1854 inicia su carrera militar en el batallón cuarto de línea, que en esa época tenía guarnición en la ciudad de Chillán, y antes de un año alcanzó dos ascensos. En abril de 1855 ya era cabo primero y el 6 de agosto de 1858 ya era subteniente. Durante la Guerra del Pacífico, el 23 de marzo participó en la Batalla de Calama. Posteriormente participó en el desembarco de Pisagua, formando parte de las fuerzas de la Tercera División, y más tarde en la Batalla de Tacna. El 10 de febrero de 1880 es ascendido a teniente coronel y en abril de ese mismo año fue nombrado comandante del Regimiento Cuarto de Línea. En la tarde del 6 de junio de 1880 fue elegido junto a su regimiento, el Cuarto de Línea, para atacar en primera fila la fortaleza del Morro de Arica, lugar en el que fallecería al día siguiente en plena batalla y toma del morro. En Coihueco, la Plaza de Armas fue bautizada con su nombre como Plaza Juan José San Martín el día 12 de agosto de 2014. 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
1: 6 de la mañana, 2 minutos.
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0: 6:31.
1: Ñuble, sus personajes. Marta Brunet Carabés nació el 9 de agosto de 1897 en Chillán. Su interés por la creación literaria se manifestó muy tempranamente al escribir a escondidas para su único auditorio de perros y gatos. La autora se ocupó de describir el mundo que le rodeaba, insertándolo en las formas del criollismo, sobre todo en su obra capital de este periodo, Montaña Adentro. En 1946 publica Humo hacia el Sur y La Mampara, obras en las que procuró expresar el cambio psíquico de las protagonistas por medio del análisis introspectivo. Luego, persistiendo en novelar el fondo de sus personajes, se introdujo en Espacios Inconscientes con Raíz del Sueño, 1949, incursionando en una corriente más surrealista al trazar por este medio los rasgos psicológicos de la protagonista. Luego, persistiendo en novelar el fondo de sus personajes, se introdujo en Los Espacios Inconscientes con Raíz del Sueño, 1949. En 1957 publicó Mariana Nadie, que fue criticada por el exceso de crudeza en el tratamiento de los personajes y sus condiciones en el relato. La crítica literaria chilena reconoció su calidad. Estos méritos fueron recompensados con varios premios literarios, como el concurso de cuentos organizado por el Mercurio en 1929, el concurso de la Sociedad de Escritores de Chile en la categoría novela 1933, incluso con el máximo galardón que se otorga en Chile, el Premio Nacional de Literatura en 1961. 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

0: Esta es la hora exacta desde la región de Ñuble.
1: 7:01 a.m.
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0: 7:33.
1: Ñuble, sus personajes. Marta Colvin Andrade nace en Chillán el 22 de junio de 1907 y muere el 27 de octubre de 1995. Comenzó su carrera artística en Chillán, en el grupo Tanagra. En 1939 se radica en Santiago e ingresa a la Escuela de Bellas Artes de la Universidad de Chile, donde permaneció hasta 1945. Ahí tuvo como maestros a los escultores Julio Antonio Vázquez y Lorenzo Domínguez. Fue ayudante del taller de escultura de Julio Antonio Vázquez a partir de 1943 y en 1950 fue nombrada profesora auxiliar en esta misma cátedra. En 1957 asumió como profesora titular, cargo que desempeñó hasta 1972. Entre 1951 y 1953 fue becada por el Estado francés, país donde continuó su formación en la Academia Grand Chaumière, y realizó cursos de Historia del Arte en el Louvre y de Estética en la Sorbonne, Universidad de París. También fue becada por el British Council entre 1951 y 1953 para cursar estudios en la Slade School de la Universidad de Londres, Inglaterra, donde trabajó con el escultor Mac Williams. Vivió en Europa por más de 30 años, donde obtuvo importantes premios y sus obras fueron expuestas en diversos países. Recibió el Premio Nacional de Arte Mención Escultura el año 1970. 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
1: 7:59 a.m.
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10 grados Celsius la temperatura de este momento en la ciudad. El cielo se ve mayormente despejado. Vamos a revisar la información, qué es lo que nos espera para lo que resta de este día. Cielo con nubosidad parcial. No se descarta la posibilidad de que durante la tarde se produzcan chubascos aislados y también la probabilidad de formación de tormentas eléctricas. Esto va a variar a parcial durante la tarde y en la noche el cielo estará despejado, aunque hay otros pronósticos que indican que el cielo se va a mantener con nubosidad parcial, son otros pronósticos, y que no debería, no se ve por lo menos en el horizonte que pueda precipitar durante la tarde, tal cual como se indica en lo que indica la Dirección de Meteorología de Chile, con nublado, ocasionalmente nubosidad parcial, chubascos aislados y probable tormenta eléctrica durante la tarde. Temperatura máxima probable para hoy, 20 grados. 20 grados para este día. Mañana el cielo estará con nubosidad, estará cubierto durante la primera parte del día, con nubosidad parcial durante la tarde y con extremas de 8 y 20 grados. 9 y 19 grados se esperan para el viernes, condición similar también, cubierto durante la mañana y con algunos claros durante la tarde, con 9 y 19 grados. El cielo estará también el sábado cubierto durante la primera parte del día y en la tarde parcial variando a despejado, con extremas de 9 y 20 grados, 9 y 20. Y el domingo, 8 y 18 grados, el cielo va a permanecer con abundante nubosidad. Es la información que genera a esta hora la Dirección Meteorológica de Chile que compartimos con usted. 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Junto a Vivo Aule Chillán, revisamos las principales informaciones del día, actualizamos las informaciones en portada en la discusión. Son las 8 de la mañana con 16 minutos.

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1: Estas son las informaciones que están tituladas en la primera página de nuestro diario, en su edición digital correspondiente a este 14 de octubre. Dice, tras 15 años de espera piden destrabar proyectos de agua potable y alcantarillado en Las Trancas. La página 4 con la información. La iniciativa se encuentra en la etapa de prefactibilidad mientras denuncian entrampamiento en el Mideso. En paralelo, la primera gran tarea será confirmar en terreno la disponibilidad real de fuentes de agua, sean subterráneas o superficiales. La página 4, les decía, trae más información sobre este tema. Exportaciones de maderas muestran signos de recuperación durante septiembre. Es la información económica que tiene nuestro diario y que amplía en la página 11. Reportan explosión de 600 metros en el complejo volcánico Nevado de Chillán. La página 6, con más información sobre el tema. Gobierno defiende inversión sectorial y discrepa de la reducción regional que advierte el GORE. La información es política y está hoy en la página 10. En lo deportivo, el tema Ñublense, la salida del técnico, y hoy no golpea la mesa tras salida del Coto Rivera. Los jugadores deben hacerse responsables. Información deportiva de la página 15 esta mañana. Festival de Cine de Ñuble busca claves en Valdivia para seguir creciendo. Es la información de cultura que tiene nuestro diario y que está titulada en la primera página esta mañana. Hay una información que dice relación con un accidente trágico que se registró durante la tarde de ayer, hecho ocurrido en la comuna de San Carlos.

Carlos. Este accidente deja como resultado una persona adulta fallecida. De acuerdo con la información que se entregó sobre el tema, la emergencia ocurrió en el kilómetro 2,3 del camino Monte Blanco, donde por causas que deben ser investigadas, se produjo el volcamiento de un vehículo. Hasta el lugar concurrieron equipos de ambulancia, bomberos, carabineros, personal de seguridad pública, quienes trabajaron en el procedimiento, y producto de este hecho se confirmó el fallecimiento de una persona adulta, hecho ocurrido ayer por la tarde en nuestra región, comuna de San Carlos, sector Monte Blanco. 9, son las 8 de la mañana, 8 de la mañana, 23 minutos.

0: Revisamos hasta ahora algunas de las informaciones que están incluidas en la edición de nuestro diario, edición digital. Tras 15 años de espera, piden destrabar proyectos de agua potable y alcantarillado en Las Trancas. Solicitan al gobierno regional inyectar recursos. La iniciativa se encuentra en la etapa de prefactibilidad. Sin embargo, la primera gran tarea será confirmar en terreno la disponibilidad real de fuentes de agua, ya sean subterráneas o superficiales. La localidad de Las Trancas y el sector de las Termas de Chillán no cuentan con una red de agua potable ni alcantarillado público, por lo que cada vivienda, cabaña, hotel o local comercial utiliza un sistema particular de captación de agua mediante mangueras y tuberías que extraen agua directamente desde cascadas, vertientes o ríos cordilleranos de la zona. El agua captada se almacena en estanques individuales instalados en cada propiedad antes de ser distribuida para el consumo o uso doméstico. El proyecto de saneamiento básico lleva más de 15 años de tramitación. Esto en el sector Las Trancas. Está el tema en la página 4 de nuestro diario edición de hoy. Las familias siguen sin respuesta concreta en la actualidad y el proyecto no logra avanzar, así lo dijo Mario Urra, consejero regional. En la página 5, en Villa Doña Francisca comenzaron trabajos de cortafuegos. Anticipan labores de prevención de incendios forestales en Chillán. Plan contempla 19 puntos de la capital regional mediante el despeje de terreno hasta alcanzar suelo mineral, junto con el rebaje de combustible vegetal, lo que puede favorecer la propagación de fuego, especialmente en zonas de interfaz urbano-rural. Estas labores forman parte de un plan comunal que contempla la habilitación de cortafuegos en 19 puntos de Chillán. Lo dice Felipe Ávila, del Departamento de Emergencias Municipal de la ciudad. Los trabajos fueron adelantados ante el aumento de las temperaturas. Está la nota esta mañana en la página 5. Pago electrónico con TAG alcanza 77% de uso en rutas de Ñuble. Un total de 143.084 vehículos circularon por las rutas concesionadas de la región durante el último fin de semana largo, correspondientes a la Ruta 5 Sur y Ruta del Itata, cifra un 8% inferior a lo proyectado. Lo más destacado fue que no se registraron accidentes de mayor consideración ni víctimas fatales que lamentar. Lo señala también la información de la página 6 esta mañana, la página 5 de nuestro diario esta mañana. En la página 6 reportan explosión de 600 metros en el complejo volcánico Nevado de Chillán. Columna de material mantiene dispersión hacia el sur. Durante la madrugada del martes también se registraron dos eventos sísmicos asociados a la dinámica de fluidos al interior del sistema volcánico. SENAPRED mantiene alerta temprana preventiva para Pinto y Coihueco. La Dirección Regional de SENAPRED mantiene la alerta temprana preventiva para ambas comunas por actividad del complejo volcánico que se encuentra vigente desde el 15 de junio de 2026 y hasta que las condiciones así lo ameriten. Por otra parte, se mantiene el perímetro de seguridad de 2 kilómetros alrededor del centro de emisión, según se señala en la nota esta mañana de nuestro diario. En lo policial, PDI detuvo a imputado por asesinar a un hombre con un bate. Fue el pasado 2 de septiembre que desde el hospital Hermina Martín de Chillán se dio aviso al Ministerio Público de la muerte de un hombre de 59 años que 10 días antes, el 23 de agosto, había ingresado con diversas lesiones de carácter grave que lo mantenían con riesgo vital. De esta forma, entonces, se confirma el homicidio, se dio una orden de detención en contra del presunto autor, quien en horas de la mañana de ayer finalmente fue arrestado por personal de la Brigada de Homicidios de la PDI. Titulares e informaciones de nuestro diario en la edición digital de este día, 14 de octubre, en portada, la revisión informativa como cada mañana en la discusión.
1: 8 de la mañana, 32 minutos.
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Estamos hasta las 9 horas. Arreglos en las veredas de la Villa Kennedy alcanza un 95% de avance. Es intervención municipal y que fue financiada con recursos GORI. Vecinos del sector reconocen las mejoras en los tramos intervenidos y solicitan un nuevo proyecto que abarque podas y mantención del verde urbano. El proyecto alcanzó un área de 9.711 metros cuadrados. Quedó todo mejor y muy bonito, pero sería bueno que el próximo proyecto incluyera áreas verdes y la poda de árboles. Lo ha dicho Gladys González, una vecina del sector. Son cerca de 3.000 las familias que se han visto beneficiadas con estas reparaciones de veredas sector Kennedy. Alcalde de Ranquil reiteró su preocupación por tierras raras en la comuna. El alcalde Nicolás Torres reiteró su oposición a la eventual instalación de proyectos mineros de tierras raras en la comuna ante la existencia de solicitudes de investigación y exploración de estos minerales. El jefe comunal manifestó su preocupación por los posibles efectos de estas iniciativas sobre el medio ambiente, recursos hídricos y la calidad de vida de los habitantes del territorio. Nota que encontramos hoy en la página 8 de la discusión, miércoles 14 de octubre, humedales e inteligencia artificial asoman como herramientas vitales ante el cambio climático. Temáticas serán abordadas en un seminario en el Instituto Virginio Gómez. Así lo señala la información de la página de Innovación y Ciencia, página 9 de esta mañana. El encuentro programado para este jueves 15 de octubre a las 16 horas abordará los desafíos que plantean las sequías, inundaciones y otros eventos climáticos extremos en los territorios. La actividad reunirá a especialistas en gestión de humedales, inteligencia artificial y sistemas de alerta temprana. Es importante poner a disposición de la comunidad herramientas y experiencias para anticiparse y tomar mejores decisiones. Así lo ha dicho el doctor José Luis Arumí, director de Recursos Hídricos de la Universidad de Concepción. Titulares e informaciones que compartimos como cada mañana en la discusión radio en portada. 21 minutos faltan para las 9.

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1: Revisamos la información política a esta hora. Faltan 16 minutos para que sean las 9 de la mañana. En Portada, en La Discusión, dice: gobierno defiende inversión sectorial y discrepa de la reducción regional que advierte el GORE. En el presupuesto de la Nación 2027, delegados y diputados oficialistas instaron a mirar el conjunto de recursos para el territorio, mientras el Ejecutivo cifró en 6,8% la caída nominal del presupuesto local y resaltó los 227 mil millones en inversión sectorial. El GORE advirtió una merma mayor. Lo importante es que los recursos lleguen a Ñuble, independientemente de quién los ejecute. Lo dice Diego Sepúlveda, delegado presidencial regional. En tanto, Cristóbal Martínez, diputado de la UDI, señaló: más que cantidad de recursos, es qué es lo que realmente necesitamos en la región de Ñuble. Vamos a defender los recursos para la región de Ñuble porque hay brechas que necesitamos disminuir. Opinión de Sara Concha, diputado del Partido Cristiano, y Carlos Chandía, diputado de RN, dijo: vamos a seguir insistiendo en que ese programa, Yo Elijo Mi PC, se tiene que recuperar. Lo señalan en la nota que tiene nuestro diario esta mañana. El delegado Sepúlveda, junto a diputados oficialistas, defendió el presupuesto 2027 para Ñuble, nota que está contenida en la página 10, en el ámbito político. En este día revisamos la información del plano económico. Dice Ñuble: exportaciones de maderas muestran signos de recuperación durante septiembre. Crecieron un 51,7% respecto a igual mes de 2025. Maderas aserradas y contrachapadas exhibieron una mejoría en los primeros 9 meses del año. Sin embargo, las pymes del sector advierten que el mercado nacional no repunta y que las lluvias han afectado el abastecimiento de los aserraderos. Ñuble acumula envíos de maderas por 252 millones de dólares entre enero y septiembre, un 3,5% más que en igual periodo de 2025. Tenemos problemas serios de abastecimiento porque el clima ha estado muy complejo, los bosques están tapados de agua, lo señala Lorena Vargas, vicepresidenta de Pinemad Biobío Ñuble, en la nota que compartimos con usted esta mañana. También se señala en el plano económico, destacan agenda de actividades por semana de la PYME 2026. En Mall Arauco, Chillán, se inauguró este martes la semana de la PYME 2026 en Ñuble, tras el corte de cinta de la Feria de Emprendedores que se extenderá hasta el domingo 18 de octubre, hito que fue liderado por autoridades regionales, representantes del centro comercial y también emprendedores. Tenemos más de 15 emprendedores participando en esta feria que les permitirá mostrar sus productos y llegar a nuevos clientes. Además, durante la semana de la PYME desarrollaremos más de 16 actividades para fortalecerlos y entregarles nuevas herramientas para hacer crecer sus negocios, así lo señaló el delegado presidencial de Ñuble. 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Faltan 12 minutos para que sean las 9.

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1: Estamos a 7 minutos de las 9 de la mañana, en este miércoles 14 de octubre, dice en Cultura Nuestro Diario, Festival de Cine de Ñuble busca claves en Valdivia para seguir creciendo. Su octava versión se desarrollará en enero de 2027. Pablo Calisto, director ejecutivo del certamen local, viajó junto al alcalde de Chillán para conocer el crecimiento de este festival con carácter internacional. Allá han sostenido varias reuniones para alianzas y estrategias. Así lo señala la nota, la visita se enmarca en un proceso de fortalecimiento del Festival de Cine de Ñuble que busca incorporar experiencias de gestión y vinculación para continuar su desarrollo, tomando como referencia un encuentro que tras 33 ediciones ha logrado instalarse en la programación cultural de su ciudad. Representantes de la ciudad asistieron a la 33ª versión del Festival de Cine de Valdivia en el sur, nota que encontramos hoy en la página 14 de nuestro diario. También en Cultura, Chillán proyecta su gestión cultural en Festival de Artes Escénicas en Uruguay. La Corporación Cultural Municipal de Chillán participa en la 10ª edición del Festival Internacional de Artes Escénicas FIDAE 2026, que se desarrolla entre el 9 y el 18 de octubre en Uruguay. Lo dice también la información de nuestro diario. Vamos al deporte. Yoino golpea la mesa. Jugadores claramente deben hacerse responsables. Presidente de Ñublense lo dice tras salida del Coto Rivera. El mandamás confirmó el término del ciclo de Juan José Rivera tras la goleada 6-0 ante Universidad de Chile en Rancagua. Reconoció que el equipo acumulaba varios partidos sin respuestas y llamó a los jugadores a asumir su responsabilidad. La otrora, el otrora delantero, confirmó oficialmente la salida del técnico Juan José Rivera tras la goleada frente a la U. Los jugadores claramente deben hacerse responsables porque ellos son los que entran. Así lo dijo Sergio Yoino, presidente de Ñublense. El próximo desafío de Ñublense será el 25 de octubre frente a Coquimbo Unido en Chillán. Será el primer partido de una nueva etapa y probablemente la primera oportunidad para que Ñublense intente transformar el golpe de Rancagua en un punto de partida. Nota del deporte que encontramos también en la edición de hoy de nuestro diario. Tenisistas de Chillán clasifican a los Juegos Mundiales de las Olimpiadas Especiales Santiago 2027. Un logro histórico cosechó la dupla femenina de tenisistas de Chillán, integrada por Martina Farías del programa ABAES del municipio chillanejo y Jacinta Carrasco, deportista convencional y seleccionada nacional, al clasificar a los Juegos Mundiales de las Olimpiadas Especiales Santiago 2027. Lo dice nuestro diario. Faltan 4 minutos para que sean las 9 horas.

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1: Algunas informaciones que son titulares para este día. Caso Muñeca Bielorrusa, Migueles declara que Vivanco conocía pagos. Gobierno anuncia rebaja de hasta un 25% en tarifas del TAC de Autopista Central. CAS designa a Leonardo Romanini como nuevo comandante en jefe de la FACH. Rectores advierten que recorte del presupuesto 2027 ponen en riesgo a las universidades. Paulina Núñez cuestiona diseño del gobierno y pide reforzar la vocería. Gobierno responde a embajador de Estados Unidos por declaraciones sobre Magallanes. Y gobierno anuncia proyectos ProPyme y 5.000 firmas electrónicas gratuitas en titulares para las informaciones de este día. 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
0: 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Esta es la hora exacta desde la región de Ñuble.
5: 9:03 a.m.
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1: Revisamos informaciones a la hora. En la discusión, al menos 3 sismos en menos de 15 minutos sacudieron la noche de este martes al norte del país. Según información del Centro Sismológico Nacional, los movimientos telúricos tuvieron como epicentro la misma zona en común, el mar en la zona de la región de Coquimbo. En detalle, el primer temblor alcanzó 5,1 grados y se localizó a 20,7 kilómetros al oeste de Punta de Choros. El hipocentro del temblor se localizó a una profundidad de 48 kilómetros. 6 minutos después se percibió el segundo sismo de 4,9 de magnitud. Este se localizó 24 kilómetros al oeste del mencionado sector. Su hipocentro se ubicó a 41 kilómetros de profundidad. Y a las 21:43 se registró el tercer temblor. Este fue de magnitud 3,3, con epicentro a 25 kilómetros al oeste de Punta de Choros y una profundidad de 39 kilómetros, según el Centro Sismológico Nacional. De acuerdo con el Servicio Nacional de Prevención y Respuesta ante Desastres, SENAPRED, el primer sismo fue percibido también en zonas de la región de Atacama, como la comuna de Vallenar. Personal policial detuvo durante la madrugada de hoy a integrantes de una organización criminal a quienes se les acusa por su participación en 14 delitos ocurridos en 6 comunas de la región de la Araucanía. De acuerdo a las informaciones, los hechos en cuestión ocurrieron en las ciudades de Angol, Collipulli, Ercilla, Renaico, Los Sauces y Mulchen. En específico, los detenidos corresponden a José Andrés Licán Painecura, Mauricio Enrique Cuevas Toledo e Ignacio Andrés Lagos Silva, quienes fueron aprehendidos en un operativo concretado por la PDI con apoyo de carabineros y del ejército. Por su parte, Javier Andrés Lagos Morales, apuntado como líder de la organización criminal, fue detenido el pasado 12 de octubre, misma jornada en la que se decretó su prisión preventiva, la cual está cumpliendo actualmente en la cárcel de Angol. 10 grados la temperatura ambiente en la ciudad, se esperan 20 grados como máxima para hoy, 9:04 a.m.
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Muy buenos días, bienvenidos a nuestro matinal nuevamente en esta mitad de semana. 14 de octubre, en vivo y en directo junto a ustedes. Después de la tormenta, sale el sol. Oye, que causó estrago ayer, para algunos decían el martes 13. Oye, que provocó, obviamente. Bueno, anoche acá tormenta eléctrica, lluvia también por la tarde-noche. Se demoró en llegar, sí, a la capital regional, en varias comunas ya durante la tarde de ayer. Comenzó a llover intensamente, pero ya acá en Chillán, más tardecito, con lluvia bien intensa. Bueno, y para qué decir lo que pasó en la región metropolitana, donde ha sido noticia, ¿cierto? Lo que hubo durante la tarde de ayer, ¿cierto? Ya hoy hay suspensión de clases total en varias comunas de la región metropolitana, donde la principal comuna también más afectada entre ellas fue Ñuñoa y Estación Central, donde hubo ahí, ¿cierto? Ese tornado que hace muchos años no se veía en la región metropolitana, sistema frontal, también más de 36.000 clientes sin suministro eléctrico y activación de quebrada, preocupación total. El día de ayer por parte de Senapred, ¿cierto? Hoy también las intensas lluvias dejaron daño en el recinto de Estadio Nacional, donde hoy muchísimas comunas se vieron afectadas el día de ayer. El fenómeno del Niño lamentablemente está haciendo lo suyo en esta primavera bastante, bastante extraña para muchos. Hoy nosotros comenzamos así nuestro matinal, nuestro WhatsApp más 569-8888-7859, nuestro WhatsApp línea directa para que nos saludemos, nos comuniquemos en esta mitad de semana, semana más cortita, y también nuestras redes sociales activas como siempre, nuestra Instagram y Facebook de Radio La Discusión.

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1: Nos vamos a conocer el pronóstico del tiempo. Que cada día no sabemos qué nos depara. Incertidumbre total con el pronóstico del tiempo. La primavera más rara que hemos vivido en muchísimos años. Probablemente usted también lo siente así. Hasta ahora tenemos 13 grados. No hace frío, no está helada la mañana. La máxima llega hoy a los 20. Porque claro, tenemos temperaturas primaverales. Y por la mañana nubosidad parcial. Y en la tarde, atención, a no descuidarnos, porque en la tarde hay una probabilidad todavía de que tengamos algunos chubascos aislados y esta probable tormenta eléctrica variando a nubosidad parcial. Nuevamente se presenta el mismo pronóstico que ayer. Entonces tenemos que estar ahí pendientes de lo que pueda pasar. Eso es solo para hoy, esta tarde, ya, porque este jueves 15, ya la quincena hoy de octubre, como pasa rápidamente este mes, mínima de 8 grados y máxima que llega a los 20, cielos cubiertos por la mañana y en la tarde nubosidad parcial. Eso se replica bastante en el viernes también, muy parecido, el viernes 16, mínima de 9 y máxima de 19 grados, cielos cubiertos por la mañana y parcialmente nublados durante la tarde. En tanto, ya en un nuevo fin de semana, sábado 17, mínima de 9 grados y máxima que llega a los 20, cielos cubiertos por la mañana, nubosidad parcial en la tarde. Y ya el domingo 18, mínima de 8 y máxima que llegaría a los 18 grados, cielos con nubosidad parcial gran parte de este domingo, por lo tanto, solo hoy por la tarde tendríamos la posibilidad nuevamente de esta tormenta eléctrica. Para los siguientes días, por lo menos hasta el domingo, no se ven

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Ya estamos de regreso, 9 de la mañana con 26 minutos, saludando a todos quienes a esta hora nos sintonizan desde muy temprano, ahí con Milton, con toda la información necesaria, y luego continúan con nosotros hasta las 13 horas con nuestro matinal. Hoy comentarles que este 14 de octubre se celebra el Día Mundial de la Donación de Órganos, Tejidos y Transplantes, fecha que fue instaurada por la Organización Mundial de la Salud para incentivar la voluntad de donación, ya que en el mundo el trasplante de órganos, tejidos y células posibilita que miles de personas sin otra alternativa de tratamiento puedan sanar y en muchos casos sobrevivir. En nuestro país, de acuerdo a la información del Instituto de Salud Pública, hay más de 2.250 personas que esperan un trasplante, una situación que no solo impacta al paciente, sino también a sus familias, y los donantes solo han sido poco más de 170, logrando 460 trasplantes, que ha salvado la vida de los chilenos durante este año. Así que es una cifra que nos preocupa, nos alarma, ¿cierto?, sobre tomar conciencia de la donación de órganos en nuestro país, el ponerse la empatía en el lugar de otro, tomar conciencia sobre la donación como un acto voluntario, altruista y gratuito para dar una nueva oportunidad de vida a quienes lo necesitan. Es por eso hoy que lo recordamos. Nos vamos a la música, pausa, estamos de vuelta.

0: la mañana, 31 minutos.
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1: Ya estamos de regreso, 9:37 a.m. Hoy nos vamos a conocer otro beneficio que entregó el Estado hace algunos días. El Ministerio de Vivienda y Urbanismo, Mimbu, presentó la versión 2.0 de la tarjeta Banco de Materiales Tu Casa a Tu Pinta, beneficio que entrega financiamiento para comprar materiales destinados a la reparación y el mejoramiento de viviendas. La iniciativa amplió sus alternativas de reparación e incorporó cambios en los requisitos para llegar a más familias. Sin embargo, para acceder a este beneficio, los postulantes deben contar con un ahorro previo en su cuenta de vivienda, cuyo monto depende del tipo de arreglo que quieran realizar. ¿Cuáles son los montos mínimos de ahorro? De acuerdo con los antecedentes entregados por el ministro de Vivienda, Iván Poduje, el ahorro exigido varía según la alternativa de mejoramiento seleccionada. En concreto, los montos mínimos serían: la reparación de techo exige un ahorro de una UF y entrega hasta de 1 millón para arreglar filtraciones, techumbres o tejas dañadas. El mejoramiento de baño, por ejemplo, requiere de una UF de ahorro y permite acceder a un financiamiento de 613.000 pesos para renovar grifería y artefactos sanitarios. El cambio de piso solicita una UF de ahorro y otorga hasta 613.000 pesos para instalar piso flotante, porcelanato, cerámica. Y en tanto, ya el cierre perimetral y seguridad exige un ahorro de 2 UF y contempla un financiamiento de hasta 1.600.000 pesos para instalar o elevar rejas, reforzar portones o incorporar cámaras de seguridad. De esta manera, las alternativas de reparación de techos, baños y pisos requieren un ahorro mínimo de una UF, mientras que la opción destinada al cierre perimetral sería de 2. ¿Cuándo se puede postular a la tarjeta Banco de Materiales 2.0? Según confirmó el ministro, el proceso de postulación comienza este próximo 9 de noviembre y se extiende hasta el 9 de diciembre. Los resultados se darán a conocer durante febrero del próximo año. El trámite será completamente digital y se realiza a través del portal mimbu.cl utilizando clave única. Entre los requisitos informados se encuentra ser mayor de 18 años, jefa o jefe de hogar, pertenecer a un tramo del 40% al 90% del registro social de hogares, contar con una vivienda, casa o departamento con un avalúo fiscal o igual a inferior a 100 millones y residir en una ciudad o localidad con más de 5.000 habitantes. Así que ya lo sabe usted, para quienes no lo sabían, este es un nuevo beneficio que ya comienza a regir desde el próximo 9 de noviembre.

Ya estamos de regreso junto a ustedes, 9 de la mañana y 43 minutos. 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Hoy nos vamos a conocer lo que está pasando con el trabajo cortafuegos, que en Villa Doña Francisca ya comenzaron estos trabajos con el objetivo de fortalecer la prevención de incendios forestales ante la llegada de altas temperaturas. El municipio de Chillán dio inicio a la temporada de cortafuegos en la comuna con las primeras labores en los sectores de Doña Francisca 1, 2 y 3. El alcalde Camilo Benavente destacó la importancia de anticiparse a los riesgos mediante acciones concretas en terreno, señalando que la prevención es fundamental para resguardar a la comunidad y sus viviendas. Estamos adelantándonos a la temporada de mayor riesgo de incendios forestales con trabajos preventivos concretos en distintos sectores de Chillán. Este plan contempla 19 puntos de la comuna y busca reducir la vegetación combustible, generar barreras de protección y entregar mayor seguridad a las familias. La prevención es una tarea de todos y como municipio siguen trabajando para proteger a los vecinos. Los trabajos consideran la habilitación de cortafuegos mediante el despeje del terreno hasta alcanzar suelo mineral, junto con el rebaje de combustible vegetal. Esta acciones buscan disminuir la cantidad de vegetación que puede favorecer la propagación del fuego, especialmente en zonas de interfaz urbano-rural. Para Felipe Ávila, encargado del Departamento de Emergencia y Gestión de Riesgos de Desastres del municipio, dice, están anticipándose a la llegada del verano con trabajos preventivos que permiten reducir el riesgo de incendios en la comuna. Los cortafuegos consideran un ancho de 12 metros, a los que se suman otros 4 metros destinados al rebaje de combustible vegetal mediante el uso de desbrozadoras y maquinaria pesada como una motoniveladora que permite retirar la vegetación hasta llegar al suelo mineral. Y a través de estas acciones el municipio busca contribuir a la protección de las viviendas, la infraestructura y el entorno natural, fortaleciendo la gestión preventiva y la seguridad de la comunidad. La Municipalidad de Chillán también hace un llamado a la ciudadanía a colaborar con las medidas de prevención, evitar conductas de riesgo y mantener sus entornos despejados de vegetación combustible. Claro, una parte la hace el municipio y la otra la tienen como tarea los vecinos, después de seguir manteniendo esto de manera limpia, ordenada, ¿cierto? Que también manteniendo que el pasto siga cortito para no provocar después. Sabemos que la Doña Francisca en ese sector también, como cuando tuvieron esos grandes incendios, también estuvieron ahí en ese sector, se propagaron, hubo muchas casas afectadas también, ¿cierto? Entonces, hay que evitar lo que pueda pasar en un verano que probablemente será muy, muy caluroso, extremo calor, es lo que se ha visto en Europa, claro, y lo que también están ya viendo las autoridades, lo que podría pasar en este próximo verano, que probablemente, como decíamos, también tengamos la posibilidad de tener incendios forestales. Nos vamos a la música, estamos de vuelta.

Ya estamos de regreso junto a ustedes en Radio La Discusión 94.7. Saludando a todos quienes están en sintonía con nosotros a esta hora, para quienes están de sus trabajos, escuchándonos en algún punto de la región de Ñuble, hoy para quienes trabajan también en diferentes áreas, también lo que tiene que ver, ¿cierto?, con lo que pasa, ¿cierto?, con el transporte público. Así que saludos para todos quienes se conectan ahí a través de la radio y hacen que la mañana sea mucho más agradable. Oye, nos vamos a lo que tiene que ver con la música, esta vez en el Teatro Municipal, porque habrá una gran oportunidad de poder seguir viviendo el match musical en el Teatro Municipal, una experiencia que convierte la Sala Claudio Rabo en un espacio de encuentro y aprendizaje en torno a la creación y producción musical. En esta segunda sesión, Victoria Cordero, destacada ingeniera de audio, producción musical y compositora chilena, quien ha trabajado con proyectos como 31 Minutos y Haces Falsos, presentará la masterclass del ensayo al máster, donde recorrerá el proceso de producción de una canción del último disco de Estoy Bien, desde la maqueta y el ensayo hasta la grabación, mezcla y masterización. A través de la escucha comparativa, explorará cómo las decisiones técnicas se relacionan con la identidad y la intención artística de una banda. La jornada cerrará con la presentación musical de Bancarrota, banda local invitada. Esto es en la Sala Claudio Raúl, Teatro Municipal de Chillán, el sábado 17 de octubre, una masterclass a las 17 horas, el concierto a las 19 horas, gratis, con inscripción previa y cupos limitados. Inscripciones, hay un link ahí en el Teatro Municipal Chillán Oficial, donde ustedes ahí pueden inscribirse ahí para poder optar a asistir al teatro entonces este próximo sábado en esta masterclass match musical.

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1: 10 de la mañana, un minuto.
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2: Bienvenidos al boletín de las 10 de la mañana en Radio La Discusión. En el ámbito regional, la defensa del presupuesto 2027 para Ñuble sumó una nueva voz. Desde el Ejecutivo Regional, el delegado presidencial Diego Sepúlveda, junto a los diputados Sara Concha, Cristóbal Martínez y Carlos Chandía, llamó a considerar la inversión de los ministerios y servicios públicos al evaluar los recursos disponibles para la región. En una discusión marcada por las diferencias entre el gobierno y los gobernadores regionales respecto al financiamiento local para el próximo año, el argumento central de la autoridad fue que la disminución del presupuesto del gobierno regional Gore no representa por sí sola una reducción equivalente de toda la inversión pública que recibirá Ñuble. Continuamos en el ámbito nacional para comentarles que la Armada confirmó que mantiene un amplio operativo de búsqueda de un hombre a quien se le perdió el rastro tras ingresar al mar de Viña del Mar, región de Valparaíso. El hecho en cuestión tuvo lugar cerca de las 21 horas en el sector de Las Salinas. Diligencias preliminares establecen que el sujeto de nacionalidad ecuatoriana habría ingresado al mar junto a otra persona. Esta última habría sido rescatada por personal de emergencia. Continuamos en el ámbito internacional. Al menos 3 personas murieron y más de 20 resultaron heridas en la madrugada de este miércoles en la capital ucraniana en nuevos ataques rusos dirigidos contra infraestructuras energéticas y algunos edificios residenciales, según informó en su canal de Telegram el alcalde de Kiev. La Fuerza Aérea Ucraniana informó durante la madrugada que varios misiles balísticos rusos se dirigían contra la capital ucraniana, donde se han podido escuchar numerosas explosiones en las primeras horas de este miércoles. Estas fueron las informaciones de las 10 de la mañana en Radio La Discusión.
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2: Como quieran ustedes. Ya estamos de regreso, 10 de la mañana con 5 minutos. Se pusieron de acuerdo, ¿eh? No, ninguno de los dos con audio. Sí, hoy no. Les damos la bienvenida. Están con nosotros a Sebastián Maureira y Rodolfo Mendoza, académico de la Escuela de Psicología de la Facultad de Educación y Humanidades de la Universidad del Biobío. ¿Cómo están? Bienvenidos a ambos, Sebastián y Rodolfo.
7: Hola, muy buenos días. Muchas gracias por permitirnos estar acá hoy
2: día. Sí, bienvenido nuevamente. Hace tiempo, mucho tiempo que no.
7: Sí, la última vez que vinimos estuvimos hablando acerca de la ley Karin.
2: Ya.
7: ¿Sí? Y ahora vamos a hablar también
2: varios temas ahí que nos preocupan a los chilenos. En eso, obviamente, la salud mental en Chile, ¿cierto? ¿Cuál es la situación actual, si pudiéramos analizar la situación actual de los chilenos? ¿Cuáles son las mayores preocupaciones? ¿Qué nos ahí, cierto? Nos incomodan el pasar el día a día, los principales indicadores también de salud mental, ¿cómo está a nivel nacional? Si alguno me puede ahí hacer un análisis.
8: ¿General?
2: Sí.
8: Mira, en estos días han estado saliendo todos los resultados de encuestas de salud mental.
2: ¿Ya?
8: Y bueno, comparado con otros países, nuestros resultados no son los más los mejores.
2: Sí.
8: ¿Ya?
2: Sí.
8: ¿Y por qué? Porque en general la tendencia es que de uno de cada 8 personas, hoy es uno de cada 6 personas presenta problemas de salud mental en Chile.
2: Entonces, ¿uno de cada 8 o uno de cada 6?
8: No, el año pasado era uno de cada 8.
2: Y ahora
8: uno de cada 6.
2: Perfecto.
8: Eso ya preocupa a todas las personas, y en realidad la ciudadanía se va dando cuenta de que cada día se siente como más pesado, y eso es un indicador de problemas de salud mental. Además que hay otros indicadores como el de la soledad, ¿cierto? Que está en torno al 20%, o sea, una de cada 5 personas siente soledad como algo negativo. ¿Ya? Entonces, estos indicadores no son prometedores en términos de salud mental.
2: Sí, claro, mucha gente también que por opción decide estar sola, y otra gente que se siente sola, es diferente.
8: Exacto.
2: ¿Cierto? Porque si hablamos con el bienestar de la población también trabajadora, la sobrecarga laboral y los riesgos psicosociales, ¿cierto? El impacto que tiene que ver esto con las exigencias laborales y emocionales en el bienestar psicológico. Pasa la cuenta. Estamos en ya octubre. Uh-huh. Es un mes que pasa la cuenta, ¿o no?
7: En general, octubre es un mes complejo, diría yo, en términos del periodo del año, ¿ya? También cabe que es el mes de la salud mental, entonces, pero desde la pandemia, obviamente, todas las temáticas relacionadas a salud mental cobraron mayor relevancia, ¿ya? Y en ese sentido hay que considerar que la salud mental es un fenómeno que es multifactorial, entonces condiciones, por ejemplo, sociales, familiares, laborales, lo que ocurre en la economía, ¿cierto? El empleo, obviamente, que es un tema tan crucial hoy en día. Todo eso impacta en la salud mental, en la percepción del optimismo, qué va a pasar el día de mañana, la incertidumbre. Todo eso va afectando la salud mental en términos de la inseguridad, también la confianza que genera comunidad. Y en el caso contrario, como lo estamos observando ahora, genera también una percepción de soledad. Entonces, podemos estar rodeados de personas, pero si no confiamos en ella, obviamente aumenta esa percepción, ¿cierto?, de individualidad.
2: Eso invita más a aislarnos, ¿cierto?
8: Es que ese aislamiento también responde a ese pesimismo y desconfianza que existe en la sociedad. O sea, los mensajes, pensemos en los mensajes políticos, sin politizar, pero los mensajes que se han dado en el último tiempo son de pesadumbre. O sea, hay pesar y hay un mal escenario futuro, ¿ya? Y entonces, frente a eso, más la delincuencia, más la sensación de inseguridad. Recordemos que Chillán y Ñuble tienen los índices de percepción de inseguridad más altos, ¿cierto? Frente a bajos niveles de problemas de delincuenciales. Entonces, todo esto es una cuestión de percepción, ¿ya? Y en eso, conversar y hablar de nuestros problemas de salud mental no genera el espacio adecuado. Entonces, las personas a veces prefieren guardarse las cosas,
2: ¿ya? Guardarse, claro, lo que está pasando, quizás, ¿cierto? Reservar algunos comentarios. Y lo nombraba por acá Sebastián, uh-huh. Sí, porque me decía que, claro, la percepción de lo que está pasando en cuanto a la economía también es un golpe bien fuerte para la región de Ñuble. Muchas personas están sin trabajo. Muchas.
7: Sin trabajo, muchas. Y sobre todo, bueno, el desempleo ilustrado, que ha también cobrado relevancia. Personas que tienen un título profesional, ¿cierto? Recién egresado, egresada, no encuentran trabajo. Entonces no se pueden incorporar también, ¿cierto?, al mundo del trabajo, y eso también genera mayor desesperación, ¿cierto?, frustración y problemas de salud mental. Sí. Entonces, bueno, llevándolo un poco a lo que mencionabas tú acerca de la sobrecarga, bueno, todo este caldo como de cultivo, por así decirlo, en términos sociales, también se lleva al trabajo. O sea, las personas que están trabajando hoy en día probablemente tienen mayor temor a perder su trabajo, y eso genera un impacto en el cual nos reservamos, ¿cierto?, de comentar o expresar ciertas dificultades que ocurren en cada uno de los lugares por temor también a lo que pueda ocurrir.
2: Claro, lo que pueda estar pasando, ¿cierto? A nivel nacional sabemos ahí la desconfianza que hay también, quizás, independientemente del gobierno, ¿cierto? Siempre hay problemas en cada gobierno, ¿no? Depende del presidente y todo, pero las circunstancias que hay hoy, claro, son difíciles, ¿cierto? Entonces la mayoría seguramente de muchos que no nos están escuchando, más de algunos quizás en el hogar está sin trabajo, ¿cierto? Quizás está en busca de, hay un rango de edad también etario, eso también afecta mucho psicológicamente a las personas, por ejemplo, de mayor de 50 años, que no pueden encontrar un lugar de trabajo.
8: Claro, o sea, es que es, bueno, también hay un culto a la juventud.
2: A la juventud.
8: ¿Ya? Entonces, la juventud en un marco que de cambio, ¿cierto?, de transformación, en un tiempo en donde el uso de la IA, ¿cierto?, eficienta mucho el trabajo, existe esa idea, las personas de más de 50 años que pierden trabajo tienen más dificultades de encontrarlo, ¿ya? Y usualmente son personas que también están como tarea, ¿cierto?, criando o educando a sus hijos. Y eso obviamente genera una sobrecarga emocional, ¿cierto? Y una desesperación por encontrar trabajo y trabajar en lo que sea.
2: En lo que sea.
8: Para responder a los compromisos que todas las personas adquieren en algún momento de la vida. La casa, el arriendo, luz, agua y gas, todos los gastos básicos, todo eso son compromisos que obligan.
2: Y respecto, bueno, al bienestar psicológico también durante la jornada laboral, hay una presentación de los principales hallazgos de una investigación reciente sobre las variaciones del bienestar. ¿Es así? ¿Hay una investigación que se hubo?
8: Sí, ciertamente es una investigación bien interesante que se realizó en equipos de unidad de emergencia, también un grupo de
2: extremo,
8: personas.
2: ¿No?
8: Exacto, que tienen turnos
2: larguísimos.
7: 12, 24 horas.
8: Y sobrecargados. En ese sentido, la sobrecarga, quiero hacer un punto, que esta incertidumbre, ¿cierto?, esta posibilidad de perder el trabajo hace que las personas también naturalicen cierta sobrecarga, ¿ya?, y cierta exigencia. Porque si me quejo, capaz que me saquen, entonces mejor aguanto
2: calladito,
8: ¿ya? Y ahora, claro, frente a eso, las personas sí, deben aguantar, pero también deben mencionar, o sea, comentar, quejarse a veces también contribuye a disminuir el estrés, ¿ya? O tener un espacio de conversación sobre cómo
2: el desahogo.
8: Exacto, como una suerte de catarsis, pero controlada, ¿ya? O una conversación sobre el reconocer lo que está sucediendo también permite manejar el estrés. En este estudio, ¿cierto?, lo que se hacía era ver cómo la emoción positiva o negativa con la que llegamos al trabajo va disminuyendo en la medida en que va pasando el turno, ¿ya?, en un día regular. Entonces, claro, hay momentos en los que se va afectando y siempre va decayendo, pero también hay momentos en los que las jefaturas o los mismos colegas y compañeros, con esto de la cohesión y la comunidad que decía Sebastián, pueden ir avanzando, contribuyéndose a controlar y regular lo que vamos sintiendo en el trabajo.
2: En el trabajo, claro que sí. Y, bueno, son personas que trabajan en unidades de emergencia hospitalaria, donde están también sujeto a varias ciertas situaciones que son extremas.
7: Sí, ya lo hemos visto y ha aparecido harto en los medios lo que ha ocurrido, por ejemplo, acá mismo en el hospital de Chillán, ¿cierto?
2: Las agresiones,
7: cómo está en capacidad la urgencia. Entonces, claro, son personas en situaciones extremas de alta carga emocional y de alta sobrecarga también de trabajo. Y eso implica también no solo el cómo la persona como individuo sabe regular sus emociones o sabe afrontar las capacidades que tenga, sino que también cómo la organización, en este caso el hospital, la empresa, etcétera, promueven espacios que son saludables para las personas. Entonces, en fondo es una responsabilidad más bien compartida. No es solo que yo sepa hacer bien mi trabajo y tenga dedos para el piano, como se conoce coloquialmente, sino también cómo la organización permite que el trabajo no termine afectando mi salud. En este caso, la salud mental.
2: La salud mental, claro. Aquí, como sabemos, por un lado están los que atienden y al otro lado están los pacientes, donde también están en el otro lado de angustia, de incertidumbre, a ver qué está pasando.
7: Y todo eso se transmite finalmente, porque el dolor, el miedo, todo eso se le transmite, en este caso, al funcionario o a la funcionaria, y cómo lidian con eso. ¿Ya? Y bueno, lo han demostrado las investigaciones, que llega un punto en el cual, si no hay un buen manejo, termina volviéndose cínica la persona. ¿Ya? O sea, ya, bueno, así el trabajo, o he visto heridas peor, entonces ese dolor no es para tanto. ¿Te fijas? Entonces eso también es complejo como fenómeno en términos laborales, porque permite que la persona, de manera negativa, se vaya desconectando de su trabajo. Entonces esa vocación que muchas veces se busca en para elegir una carrera, se va perdiendo en el fondo, ¿ya? Y se va instrumentalizando finalmente el trabajo más por un intercambio económico.
2: Y en cuanto a la recuperación después del trabajo, más allá del tiempo de descanso, también el resultado de una investigación sobre la importancia de la desconexión psicológica. Ahí está la relajación, la experiencia de aprendizaje y la autonomía sobre el tiempo libre. ¿Es importante el tiempo libre o no? ¿Sí?
7: Justamente eso nos preguntamos en esta investigación que realizamos. ¿Qué era más importante? ¿Ya? ¿El tiempo que yo dispongo para relajarme, cierto, o para aprender algo, aprender a tocar un instrumento, etcétera? ¿O la calidad de ese tiempo? ¿Ya? Uno podría pensar, ¿cierto?, que intuitivamente a mayor tiempo, mayor es el efecto en nuestra salud mental. ¿Ya? Si yo logro, por ejemplo, salir de vacaciones un mes, eso me implicaría que yo volvería con las pilas recargadas posteriormente al trabajo. Pero lo que encontramos en los resultados fue que no era tan así. ¿Ya? La importancia estaba más bien dada por lo que yo hacía como estrategia para recuperarme, que incluso podría ser tirarme en la cama y mirar el techo, ¿cierto? Y no tanto por el tiempo que le dedico a eso, ¿ya? Y eso obviamente nos parece incluso contraintuitivo, porque uno podría pensar más, ¿cierto? Implicaría mayor recuperación.
8: Claro, pero el tema es cómo nos damos cuenta de que necesitamos desconectarnos. Una de las cosas que no relaja es scrollear en el celular, ¿ya? Que es algo que atrae mucho, que está diseñado para que uno se mantenga en eso, pero en realidad una de las cosas que impacta positivamente es la desconexión, pero desconexión de las cosas que te generan rumiación.

0: tiene un efecto positivo en términos de salud mental, ¿ya?
1: Sí, el hacer deporte.
0: El hacer deporte, o aprender algo nuevo, ¿cierto? Leer, ¿ya? Lo importante son, yo creo que son dos cosas. Uno es lograr desconectarse del trabajo mentalmente, o sea, salir físicamente de mi trabajo y ahora ocio, familia, comunidad, etcétera. No trabajo, no estar todavía pegado con el trabajo. Y lo otro es encontrar actividades que permitan esa desconexión, que las faciliten. Por eso hay personas que les sirve dormir, mirar, ¿cierto? Leer algo o incluso no hacer nada. Eso también favorece de alguna forma esa desconexión.
2: Pero además participar en comunidades que sean diversas. Fíjate que en el 2021 publicamos un trabajo sobre adultos mayores, ¿ya? Y soledad en particular. Y lo que se encontró fue interesante en el sentido de que comunidades como las juntas de vecinos hacen muy bien y mejoran la percepción de salud física, incluso en los adultos mayores. ¿Por qué? Porque una de las explicaciones que encontrábamos era que las personas, al interactuar con gente de distintas edades, conversan de cosas que son distintas, se actualizan, se mantienen conectadas con una realidad que no es la propia. Entonces no se mantienen pensando solo en lo que a ellos les afecta. Es como cuando se juntan y dicen, oh, ¿qué estás tomando tú? ¿Y cuáles son los achaques que tienes hoy? Porque es algo común. En cambio, cuando conversan con personas de distintas edades, se abre el abanico de posibilidades y de visiones del mundo que tenemos.
1: En cuanto a los desafíos y recomendaciones para promover entornos laborales saludables, ¿cierto? Estrategias personales y organizacionales orientadas a prevenir el desgaste y también favorecer la recuperación y promover el bienestar integral. ¿Qué recomendaciones le podemos dar, ¿cierto?, a los trabajadores para que tengamos un entorno laboral saludable?
0: Yo creo que principalmente la recomendación inicial, ¿ya?, es estar atento a las señales que nos da el cuerpo, ¿cierto?, el día a día, en lo cotidiano. Por ejemplo, cuando le cuesta a uno ir al trabajo, ya, que no pasa tanto por tener flojera, sino es como ya estar un poco reticente a ir al lugar de trabajo.
1: De no querer ir.
0: De no querer ir, exactamente. Ya. Eso ya es una señal de que algo ocurre, ¿ya? Ya. Tener menos paciencia, ¿ya? Eso también es una señal. Porque en el fondo, ¿qué es lo que ocurre? Que vamos acumulando este desgaste, ¿ya? Esto no ocurre de un día para otro, es una acumulación de desgaste. Entonces, dependiendo de cada una, ¿cierto?, de las personas y de sus capacidades, llega un punto en el cual ya no da para más, ¿ya? Y empieza de alguna forma a expresarse ese malestar, ¿ya? Menos paciencia, enojarse por cosas cada vez más pequeñas, desregularse emocionalmente, no querer colaborar.
1: Entonces, esa angustia también.
0: Esa angustia, exactamente. O ser menos optimista. ¿Para qué vamos a hacer esto si nunca va a seguir funcionando todo como antes? ¿Ya? Entonces eso también da muestra de un desgaste que cada vez es progresivo y es acumulado en el tiempo,
2: ¿ya? Ese desgaste, imagínenlo como la batería del celular, ¿ya? Nuestras emociones son recursos limitados, entonces se van desgastando cada día y los vamos poniendo al servicio de otros, ¿ya? En el trabajo. Y ese desgaste hace que al final del día lleguemos cansados y no tengamos energía para comunicarnos con los seres queridos, y ahí es cuando estallamos. Entonces la recomendación sería ver en qué condiciones se encuentra tu batería, ¿ya? Uno usualmente se hace exámenes de salud física, pero muy pocas veces se pregunta cómo está mentalmente y emocionalmente. Y esa conversación es incómoda, pero uno debería tenerla con sus seres queridos y también uno ser honesto con las personas significativas. Decirle, mira, te veo cansado, te veo agotado, ¿cierto? Quizás deberías parar. Hacernos funcionar como espejo del otro, porque en general las personas tendemos a funcionar y salir adelante, ¿ya?, a costa de nuestra salud mental.
1: Así es, pues es una tarea no tan fácil para muchos, ¿cierto? Donde también muchas, por ejemplo, en el caso de las mujeres, muchas son jefas de hogar y tienen que llevar el sustento diario a su casa, y muchas yo creo que no quieren ni siquiera levantarse en la mañana para poder seguir trabajando, porque sabemos que hay tareas múltiples para las mujeres, no solamente en el trabajo, llegar a la casa, ver los hijos, qué sé yo, todo lo que pasa en un hogar, y también enfrentarse a eso no es tan fácil para muchas mujeres seguir, porque claro, alguien tiene que mantener lo que pasa en la casa, ¿cierto? Económicamente, los tiempos no están muy fáciles, entonces también ahí sí podemos mandar un mensaje a las mujeres de la región de Ñuble, que también ahí, ¿cierto?, tienen que enfrentarse a muchos desafíos el día a día.
0: Bueno, principalmente, yo creo que, claro, tú has dado en el clavo, ese es uno de los ejes principales, diría yo, de lo que ocurre en términos de salud mental, por la falta de apoyo,

0: Entonces, el mensaje es reconocer señales, pero sobre todo darse tiempo para disfrutar. ¿Ya? Cuando uno piensa en ocio, disfrute, gozar algo, no es necesario tirar la casa por la ventana muchas veces. ¿Ya? Ver una película, comerse algo rico, todas esas cosas en las cuales uno puede encontrar algo, ¿cierto?, que es significativo. Incluso voy a llevarlo a un ejemplo que es bien fácil de entender, la labor docente, ¿ya? Muchas veces los estudiantes están cada vez más complejos, ¿cierto? Sí. Cada vez mayor también el número que a veces debe manejar un docente por aula, pero hay algo al final de la jornada que enriquece la labor, ¿ya? O sea, que está conectado también con la vocación, el para qué tú estás ahí, cómo aportas a la vida de otro. Y eso le da sentido a tu trabajo, ¿ya? Entonces, el esfuerzo que uno hace y esa sobrecarga que, entre comillas, uno aguanta o tolera, en el fondo, si tiene una finalidad, o sea, ¿para qué la hago? Y eso le da sentido, ¿cierto?, a lo que uno hace, incluso a la vida, te otorga, bueno, entonces vale la pena, ¿ya? No es martirizarse, ¿eh?, pero sí es que lo que tú haces tiene un objetivo.
1: Claro, ¿ya? Tiene, y eso,
2: tiene propósito.
0: Tiene un propósito. Sí. El propósito finalmente es lo que sirve, ¿ya? Y darse esa oportunidad también para disfrutar, ¿ah? Y como decía Rodolfo, comentar también los problemas. Muchas veces uno se ahoga en un vaso de agua, y eso es muy real. Cuando uno comenta un problema a otra persona, incluso en la misma acción de verbalizarlo, te das cuenta que no es tan problema, o te llega la solución, por así decirlo.
1: Sí, verdad. ¿Ya?
2: Entonces, de hecho, hay distintos estudios que dicen, perdón, que uno es muy bueno aconsejando al resto, sí, pero muy malo siguiendo sus consejos, ¿ya?
1: Sí.
2: Entonces, si uno se pensara en términos de otra persona y se hiciera caso, quizás podría ver la vida de otra forma.
1: Sí, tiene toda la razón ahí, ¿cierto? Somos buenos para ayudar a los demás, pero de repente a uno mismo le cuesta, ¿no?
0: Le cuesta.
1: Hoy le quiero agradecer, se nos pasó rapidísimo el tiempo, chiquillos, a ambos, por estar con nosotros en conversación que podríamos tener mucho rato probablemente. Así es. Muy interesante la salud mental. Está al debe en nuestro país, siempre sabemos que es así.
0: Está muy al debe, sí. Yo quisiera enviar un saludo a los profesionales de la salud, ¿cierto? Al personal de salud en general, que trabajan mucho con nosotros, y tenemos la suerte de trabajar con ellos y de aportar un granito de arena en términos de su bienestar. La urgencia, sobre todo, del Hospital de Chillán, que hemos podido ahí trabajar y conocer de cerca qué es lo que ocurre, y también de eso nace nuestro estudio. Así que un saludo ahí al doctor Astorga, que es el jefe de la urgencia, la doctora Dosus también, que nos ayuda bastante, con harto cariño, un abrazo para ellos y a los trabajadores en general de nuestra región.
2: Si me permite un aviso de utilidad pública. Bueno, dentro de todo, la Escuela de Psicología de la Universidad del Biobío está cumpliendo 20 años, ¿ya? Y en ese sentido, si las personas quisieran acercarse, tenemos un centro de atención psicosocial, ¿ya?, que tiene atención gratuita, ¿ya? Y por lo tanto puede servir de orientación a las personas que requieran algún tipo de ayuda en el tema de salud mental.
1: Buen dato ese, entonces. ¿Cómo pueden llegar a ustedes allá? ¿Solamente a través de redes sociales o llegando directamente?
2: A través de redes sociales pueden llegar, correo a la Escuela de Psicología, ¿ya?, ¿cierto? O sea, hay distintos medios, ponen Escuela de Psicología, ¿ya?, y van a encontrar que ahí aparece el Centro Psicosocial.
1: Ah, ya, muy bien. Sí. Hoy les quiero agradecer a Sebastián Maureira y Rodolfo Mendoza, académico de la Escuela de Psicología de la Facultad de Educación y Humanidades de la Universidad del Biobío. Muchas gracias a ambos. Que tengan buena jornada.
0: Igualmente, muchas gracias.
1: Nos vamos a la pausa. Estamos de vuelta.
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0: 10:31 a.m.
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Ya estamos de regreso, 10 de la mañana con 41 minutos, acompañando a cada uno de nuestros auditores que están ahí en sintonía. Hoy saludamos a quienes también, no por estos días no lo están pasando tan bien, a quienes están un poquito recuperándose de algún problema de salud, a quienes están convalecientes, a quienes nos escuchan también en el hospital, a quienes están en casa, ahí en camita, así que saludos para ustedes que están en sintonía. Hoy nos vamos a ir al Mall Arauco Chillán porque se inauguró este martes la Semana de la PYME 2026 en Ñuble, tras el corte de cinta de la Feria de Emprendedores que se extenderá hasta el domingo 18 de octubre, hito que fue liderado por autoridades regionales, representantes del Centro Comercial y emprendedores. Se tienen más de 15 emprendedores participando en esta feria que les permite mostrar sus productos y llegar a nuevos clientes. Además, durante la Semana de la PYME desarrollarán más de 16 actividades para fortalecerlo y entregarles nuevas herramientas para hacer crecer sus negocios, señaló esto Diego Sepúlveda, delegado presidencial. Por su parte, el Seremi de Economía, Manuel Cofré, invitó a toda la comunidad a visitar la feria y a participar en las actividades que se estarán realizando en diversas comunas, las cuales pueden revisar en el www.semanadelapyme.cl, donde destacó los talleres Las Reglas Claras en el Comercio, que se impartirán en Ñipas, Coelemu y Bulnes. Para este miércoles 14, la agenda considera, entre otras actividades, el Seminario Internacional Integración de la Producción, Industria y Mercado de la Carne Bovina, en la UDEC Campus Chillán, el Seminario Encadenamiento Productivo y Capital Humano en ACAP Chillán y el Seminario Corfo Conecta Ñuble 2026 para impulsar tu PYME también en INACAP en Chillán. Y este jueves 15, en tanto, destaca en el seminario La Industria de Residencias para Personas Mayores, una actividad en crecimiento en el Centro de Extensión UBB y el Encuentro Informativo de Fomento para la Acuicultura de Pequeña Escala en Ñuble, en el Complejo Turístico Sabores y Bosque en San Fabián. Y la semana cierra este viernes 16, esto con el Foro Panel Liderazgo Empresarial impulsando la participación en la autonomía económica de las mujeres de Ñuble. Esto es la sede Chillán del Instituto Virginio Gómez. Es lo que se viene entonces en la Semana de la PYME en la región de Ñuble.

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1: Ya estamos de regreso, 10 de la mañana, quiero decir, 52 minutos, me quiero adelantar a la hora. Oye, nos vamos a dar una vuelta entre la música y lo que pasa con este posible nuevo proyecto que está pensado con un nuevo documental. Estamos hablando de Michael Jackson nuevamente, que tendrá un nuevo documental sobre su histórico show en el Super Bowl. Fíjese que la histórica presentación de Michael Jackson en el Super Bowl, ahí en el año 1993, tendrá un nuevo documental. Michael Jackson en el Super Bowl, el proyecto que llegará a ESPN en febrero de 2027 y mostrará imágenes inéditas del artista y su equipo durante los preparativos del espectáculo. La producción reconstruirá los detalles de una actuación que cambió la historia del medio tiempo del Super Bowl. Hasta entonces, el espacio solía presentar bandas y artistas cuya popularidad había disminuido. Jackson elevó la apuesta con una puesta en escena que convirtió ese segmento televisivo en uno de los momentos más esperados del evento deportivo hasta el día de hoy, fíjense. Su presentación tuvo lugar en California, destacó por sus coreografías, el vestuario y el despliegue visual tan cierto propio de Michael Jackson. Y el impacto de Jackson abrió el camino para que el evento recibiera a algunas de las figuras más importantes de la música. En los años posteriores, artistas como Bad Bunny, Beyoncé también ocuparon ese escenario. El documental buscará mostrar cómo el cantante y su equipo prepararon una actuación que redefinió las expectativas del público. Las imágenes inéditas permitirán conocer más detalles del proceso creativo detrás de uno de los espectáculos más recordados de su carrera. Y obviamente el estreno de este documental llegará después del buen desempeño comercial de Michael, la película biográfica protagonizada por su sobrino y que es Jafar Jackson. Además, sus responsables ya trabajan en una secuela de esto. El equipo de producción también incluye también otros artistas bien conocidos y recordar entonces que su estreno previsto para febrero del próximo año, el documental volverá sobre una actuación que cambió la relación entre el espectáculo deportivo y la música en vivo.

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1: 11 de la mañana, 2 minutos.
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2: Bienvenidos al boletín de las 11 de la mañana en Radio La Discusión. En el ámbito regional, un hombre de 51 años falleció la tarde de este martes tras protagonizar un accidente de tránsito en el kilómetro 2 de la ruta N355 en el sector Monte Blanco, en la comuna de San Carlos. La víctima fue identificada como Jorge Pedro Lagos, quien conducía un vehículo que volcó luego de colisionar con un poste. En tanto, un pasajero fue trasladado hasta el hospital local, donde se encuentra fuera de riesgo vital. El fiscal de San Carlos, Pablo Fritz, se encuentra investigando las circunstancias de la accidente y por instrucción de la Fiscalía, personal especializado de la Sección de Investigación de Accidentes de Tránsito de Carabineros realizó peritajes en el lugar para establecer las causas de este hecho. Continuamos en el ámbito nacional. Un trabajador minero de 61 años murió durante las primeras horas de este miércoles en la comuna de Taltal, región de Antofagasta, luego de que el hecho tuvo lugar en la mina Rajo Ahuilucho de Minera Las Cenizas. El fallecido, identificado con las iniciales JLRB, trabajaba como operador de bulldozer para la empresa Transportes Alta Elvira, que prestaba servicios a la minera. Antecedentes preliminares dan cuenta que el trabajador se encontraba realizando movimientos de tierra con esta maquinaria mientras conducía a las víctimas de Barranco, cayendo aproximadamente 50 metros. Continuamos en el ámbito internacional. El canciller argentino Pablo Kirchner concedió una entrevista y en la instancia del diplomático se refirió a la relación con Chile y al paso del buque comercial Danstar de bandera chilena hacia las Malvinas. Y consultado por los dichos de las autoridades de Punta Arenas, Kirchner sostuvo que hay muchos otros actores que evidentemente la buena relación entre Argentina y Chile la quieren pudrir. Estas fueron las informaciones de las 11 de la mañana en Radio La Discusión.
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2: Ya estamos de regreso, 11 de la mañana con 5 minutos. Hoy conversamos sobre los desafíos de Ñuble en materia de empleo, inversión pública y seguridad. El plan Chile Despega busca impulsar la economía y generar nuevos puestos de trabajo, mientras que el presupuesto 2027 contempla recursos para obras y programas prioritarios para las regiones. Y por eso que le damos la bienvenida, ya está con nosotros el delegado presidencial regional de Ñuble, Diego Sepúlveda Palma. ¿Cómo está? Bienvenido, delegado, a nuestro matinal.
7: Muy buenos días, Marlene, un gusto estar siempre con usted aquí en la 94.7 en Radio La Discusión, así que muy contento.
2: Y bueno, tenemos en el ámbito de este plan Chile Despega y el empleo, ¿cierto? ¿Cómo se traducirá el plan Chile Despega en nuevos puestos de trabajo para la región de Ñuble, una región, delegado, que enfrenta importantes dificultades laborales?
7: Sí, efectivamente, de hecho hoy en la mañana estuvimos junto al subsecretario de Economía, al subsecretario Keller, en un seminario que se realizó en dependencias de INACAP para lanzar la Semana de la PYME. Nosotros somos conscientes de que Ñuble tiene tremendo desafío en materia de cesantía y eso va de la mano también con la posibilidad de entregar más puestos de trabajo. Y por lo tanto, sabemos que la urgencia es ahora y que las personas no pueden esperar. Las pymes generan más del 60% de los puestos de trabajo y por lo tanto tiene que haber un incentivo por esa parte, pero nosotros como Estado también tenemos que avanzar en la infraestructura habilitante para ir generando esas condiciones para que llegue más inversión a la región y haya más puestos de trabajo. Y por eso el presidente de la República nos ha pedido hacer un esfuerzo especial, también inyectado recursos en la región de Ñuble, en distintas carteras que tienen una tarea estratégica importante para ir generando estos puestos de trabajo, como son Obras Públicas, el Ministerio de la Vivienda y la Subsecretaría de Desarrollo Regional. En las Obras Públicas va a haber una inyección para este último trimestre y para también el año 2027 extra al presupuesto ordinario de más de 24 mil millones de pesos que van a estar encaminados a pavimentar caminos rurales, también a realizar cierto tipo de obras de infraestructura habilitante, como por ejemplo una inversión de más de 3 mil millones de pesos en el aeródromo. Y esto se suma también a los esfuerzos que realiza la Subsecretaría de Desarrollo Regional con 41 proyectos que va a financiar a las municipalidades también para ir generando puestos de trabajo rápidos. Nosotros queremos inyectar estos recursos para proyectos de rápida ejecución que nos permitan también aliviar la carga a las familias que durante mucho tiempo han estado buscando trabajo, y esto también se suma, algo que yo estoy echando mucho de menos en la región de Ñuble, que estamos trabajando también para poder cambiar ese panorama, que es la inyección, la aceleración de más de 76 mil millones de pesos en el Ministerio de Vivienda y Urbanismo, porque tenemos ahí dos objetivos. Primero, cumplir el sueño de la casa propia de miles de familias ñublencinas, tal como lo pidió el presidente de la República, de que Chile se transforme en un país de propietarios, pero también ver más grúas en las calles, en la construcción de esas futuras viviendas. Y por lo tanto, estos tres ejes son una inyección rápida de recursos para ir generando estos puestos de trabajo en este último trimestre y durante también el año 2027, porque la obligación que nos puso el presidente es que deban ser ejecutados durante el año 2027.
2: ¿Y cuándo? Ya, ahí en esa época entonces ya vamos a estar viendo los primeros resultados de esto, ¿cierto? Ya me refiero al próximo año.
7: Efectivamente, de hecho, nuestros análisis dan cuenta de que en solo con los 24 mil millones de pesos que se inyectan en el Ministerio de Obras Públicas se van a generar más de 1.400 puestos de trabajo, esto sumado también a los cerca de 700 puestos de trabajo que los proyectos de la subdera van a poder generar, sumado también al aumento de la construcción de viviendas, que también nos va a ayudar a superar con creces la meta que el presidente de la República, José Antonio Kast, nos puso como delegación en la región de Ñuble para crear 2.000 puestos de trabajo. Y por lo tanto, esta inyección se suma a la cartera ordinaria de nuestros ministerios, porque nosotros somos conscientes de que sobre todo los políticos, digo aquí, no generamos empleo. Nosotros tenemos que generar las condiciones necesarias para que los particulares lleguen, inviertan y generen empleos. Porque, claro, nosotros sabemos que hay que atacar un problema, pero hay que atacarlo de fondo. Y ese problema de fondo es que no está llegando inversión a la región de Ñuble y tenemos que crear las condiciones para hacer atractiva nuestra región. Ya tenemos algunos brotes verdes en ese sentido. Se ve luz al final del túnel, van a llegar algunas inversiones importantes en la región de Ñuble. Sobre todo también potenciando esta idea de que Ñuble sea el próximo centro logístico del sur de Chile. Vamos a tener una empresa internacional de retail con una inversión cercana a los 350 millones de dólares acá en nuestra región, y eso también va a ser un incentivo para decir Ñuble es capaz de recibir grandes inversiones que al final traen puestos de trabajo para los ñublencinos.
2: Y esas serían una de las principales obras que se ejecutarán en Ñuble, ¿cierto? Y los empleos que podrían generar. Me mencionó la cantidad, ¿cierto? Pero sí. ¿Esa es alguna de las empresas que podrían llegar a generar empleo, inversiones?
7: Una situación son las empresas que pueden llegar y que efectivamente nosotros ya dentro de nuestro Comité de Evaluación de Impacto Ambiental hemos aprobado más de 1.500 millones de dólares en inversión directa de empresa privada en la región. Y esto se suma a los esfuerzos públicos a través del Ministerio de Obras Públicas, del MIMBU y de la Subdere también para tener proyectos de rápida ejecución. Necesitamos pala y picota, necesitamos obras de cemento que nos permitan también poder atender este nivel de cesantía que está afectando a la región de Ñuble.
2: Y a propósito de eso, ¿el sector inmobiliario también se reactiva con esto?
7: No solamente con esto, que nosotros queremos seguir potenciando estos más de 76 mil millones de pesos que tiene presupuestado el Ministerio de Vivienda y Urbanismo para poder ejecutarlo en estos tres meses, sino que esto se suma también a la otra buena noticia, que es la promulgación de la Ley de Reconstrucción Nacional, que va a ser un incentivo también para movilizar la economía, para dinamizar la economía, porque nosotros vamos a bajar la tasa impositiva de un 27 a un 23%, vamos a tener algunos beneficios tributarios para la adquisición de primeras viviendas y para la construcción de vivienda, y eso se espera también que dinamice el sector inmobiliario, que hoy día en la región de Ñuble tiene cerca de 20.000 viviendas que nos faltan para poder acceder a la demanda de los ñublencinos.
2: Y a propósito de eso, ¿cuáles serán las prioridades de inversión para Ñuble? Por ejemplo, ¿en seguridad, en salud, en vivienda, en conectividad, en riego?
7: Ahora nos pasamos efectivamente a la ley de presupuesto que se viene discutiendo en el Congreso Nacional para el año 2027. La región de Ñuble tiene proyectada un presupuesto de 227 mil millones de pesos con 144 proyectos que son estratégicos para nosotros como gobierno. Y esa iniciativa, efectivamente, por más de 227 mil millones de pesos, van en distintas áreas. O sea, en primer lugar, nosotros estamos trabajando firmemente en la realización y la construcción de los embalses, porque sabemos y somos conscientes también que estos embalses son estratégicos para seguir potenciando el riego en la región de Ñuble, que es, efectivamente, uno de los principales pilares de nuestra economía. Ahí se van a invertir cerca de 50 mil millones de pesos, y esto se suma también a la conectividad y a los caminos que se contemplan obras por más de 16 mil millones de pesos, como por ejemplo la ruta N59 que conecta Chillán con Yungay, más conocida como la Ruta de la Muerte, donde hay una inyección importante de dinero, también el proyecto de la circunvalación para Chillán y Chillán Viejo. Esto se suma también a los caminos que podemos anunciar dentro de la cartera ordinaria y la cartera extraordinaria para los caminos rurales, que son muy, muy necesitados por los municipios. Y esto también ve en un ámbito de salud, en donde hay recursos asegurados para echar a andar el hospital regional, que es muy importante. Estábamos bien pendientes de asegurar los recursos necesarios para poder echar a andar dentro de este año, de aquí a fin de año, del hospital regional, incluso con los recursos que eran necesarios para la contratación de personal. Y esto también va encaminado con todos los esfuerzos que el gobierno ha realizado y que sigue realizando en materia de conectividad, de agua potable y de seguridad. Y por lo tanto, el presupuesto trae buenas noticias en ese sentido. No solamente hay un aumento nominal del 1,5% en todos los ministerios, sino que en el Ministerio de Seguridad hay un aumento del 7%, en el Ministerio de Obras Públicas hay un aumento del 9%, en el Ministerio de Salud hay un aumento del 4,7%, lo mismo en Educación. Porque ahí están los incentivos que el presidente Kast nos ha mandatado a seguir potenciando, y sobre todo en la región de Ñuble.
2: ¿Y cómo se garantizará también que los recursos se traduzcan en obras concretas?
7: Efectivamente, nosotros, además del incentivo que el presidente Kast nos ha impuesto con estos recursos que se van a inyectar en este último trimestre para el 2027, tienen la condición necesaria de que deban ser ejecutados dentro del 2027 y que no generen arrastre. Eso nos va a permitir, efectivamente, que estas obras sean rápidamente licitadas de aquí al próximo mes y que ya tengamos la obra en ejecución antes de fin de año. Y eso nos va a permitir también, primero, tener la certeza de que no va a haber arrastre en la relación de ejecución con esta obra, pero que ya nos va a permitir también contratar personas para la realización de estos proyectos, lo que también va a ayudar a la merma del nivel de cesantía que tiene la región de Ñuble.
2: Y nos vamos al tema del agua potable rural. Sí. ¿Qué medidas impulsará el gobierno para mejorar el acceso al agua potable en sectores rurales que aún dependen de camiones aljibe?
7: Hay muchos, efectivamente, el gran desafío que yo se los planteé también a los alcaldes cuando el presidente me designó como delegado presidencial, es que una de nuestras prioridades son los proyectos de agua potable, hoy día conocido como servicios sanitarios rurales. Y en eso nosotros tenemos una cartera que está proyectada para el próximo año, que va a superar incluso solo la Dirección de Obras Hidráulicas a la totalidad del presupuesto del gobierno regional. O sea, es una cantidad de dinero importante que va a estar destinado no solamente al mejoramiento de los actuales servicios sanitarios rurales, sino que también a la ampliación, para poder llegar con el agua potable a más lugares. Y hemos estado en ese sentido licitando una gran cantidad de proyectos de servicios sanitarios rurales. De hecho, ahora, después de esta entrevista, nos vamos al Carmen a anunciar un par de licitaciones. En ese sentido, estuvimos en Pemuco, en el sector de Corea, Monteleón, hemos estado también en San Carlos, porque somos conscientes de que una de las grandes necesidades de nuestra región son los servicios sanitarios rurales, es el ex APR, que todos los conocemos así como el agua potable rural, porque, claro, Ñuble es una de las regiones que mayores déficits tiene en este sentido. Nosotros también gastamos una cantidad enorme de dinero de poder llegar con camiones a través de la delegación presidencial a distintos sectores que no tienen acceso al agua potable. Y obviamente también hay que hacerse cargo de una realidad de que después de la pandemia hubo un crecimiento exponencial de viviendas en sectores en donde efectivamente no se cuenta con el acceso al agua potable y hay que seguir avanzando a eso. Entonces, efectivamente, también es parte importante de la inyección de recursos que la ley de presupuestos trae para el próximo año para la región de Ñuble.
2: ¿Y hay plazos para avanzar en soluciones permanentes también?
7: Efectivamente, los servicios sanitarios rurales son soluciones permanentes. Hay que, en la forma de evitar que los camiones de aljibe lleguen a distintos lugares, pero también nosotros tenemos que ir haciéndonos cargo como sociedad de aquellas personas que toman la decisión de irse a vivir un sector alejado sabiendo que no tiene capacidad de poder llegar con el agua potable y que luego la solución que se ve son los camiones de aljibe. Por lo tanto, también tiene que haber una planificación por parte de nuestras comunas de poder determinar cuáles son los sectores que se pueden habitar y efectivamente dónde están proyectados los futuros servicios sanitarios rurales para poder asegurarle a las familias de Ñuble tener acceso al agua potable.
2: Y en materia de seguridad y desarrollo regional, ¿cuáles son los principales desafíos de seguridad en Ñuble? ¿Y qué avances también existen en proyectos estratégicos para impulsar la conectividad y la economía regional?
7: En materia de seguridad, el primer desafío es seguir potenciando los buenos números que tiene la región de Ñuble. Nosotros tenemos todos los lunes nuestro comité policial, el análisis de cómo va avanzando la cifra, y efectivamente el principal desafío es seguir manteniendo esas buenas cifras. Ñuble es una región segura y eso también se tiene que seguir potenciando. Pero también el ministro de Seguridad Pública, Martín Arrau, conoce bien la realidad local y conoce bien la realidad de la región de Ñuble. Y hoy día el principal desafío está en la seguridad rural. La seguridad rural es un tema que nosotros como gobierno y como Ministerio de Seguridad Pública vamos a abordar. De hecho, en la región de Ñuble, junto a la región del Maule y la región de O'Higgins, se va a implementar el programa piloto también de seguridad rural que nos va a permitir llevar la presencia de carabineros, de la policía de investigaciones, de todo el ecosistema de seguridad a los distintos lugares en donde efectivamente hoy día hay personas que dicen rara vez veo una radio patrulla, aun cuando la presencia de carabineros de Chile es permanente en la totalidad de nuestra región. Y por lo tanto, este programa piloto de seguridad rural nos va a permitir también hacernos cargo

0: y los copamientos preventivos que semana a semana realizamos junto a Carabineros de Chile en los distintos sectores, no solamente de la capital regional, sino de las 21 comunas de Ñuble.
1: Y bueno, sabemos también, delegado, lo que ha pasado en cuanto al clima extremo que estamos viviendo en nuestro país. Bueno, ayer fue la región metropolitana, estamos también en la región de Ñuble con alerta temprana preventiva. ¿Eso continúa también, delegado, hasta hoy?
0: Actualmente está vigente la alerta temprana preventiva por un sistema frontal que se espera que afecte la región de Ñuble desde anoche, y ahí algunos pudieron ver algunos granizos, hasta el día de hoy. Efectivamente, esto es muy cambiante. Sí. En Santiago veíamos que una gran nube durante muy poco tiempo produjo grandes inundaciones, incluso la activación de una quebrada. Y eso es parte también del fenómeno del Niño, lo que nos obliga también a prepararnos, porque la gran cantidad de lluvia, hay que recordar que durante los meses de junio, julio y algo de agosto, tuvimos cerca de 6 sistemas frontales. Y esto también va de la mano con el aumento de material combustible para los veranos, es decir, la gran lluvia nos va a cocinar una gran cantidad de pasto, y ese pasto también se va a secar, porque el fenómeno del Niño también trae aparejado no solamente lluvia y frío, sino que también calor extremo para la temporada de incendios, que se podría venir, ojalá que no, pero hay que estar preparados para lo que podría ser diciembre y enero en nuestra región de Ñuble. Y por lo tanto, también eso habla de un trabajo preventivo que nosotros como gobierno en la región de Ñuble hemos realizado. De hecho, hay buena noticia en esa materia, porque vamos a pasar de un aumento de 100 brigadistas, de 100 puestos de trabajo que normalmente hay para una temporada, pasar a 700. Es decir, vamos a aumentar en 7 veces la cantidad de puestos de trabajo, la cantidad de brigadistas para empezar a trabajar. Y lo otro, que hemos tomado la decisión de adelantar los servicios de estos brigadistas, porque normalmente eran en diciembre, se van a adelantar ahora a fines de octubre. Y eso nos va a permitir hacer limpieza, hacer cortafuego, ayudar con la prevención. Esto también ha sido articulado con los 21 municipios de la región de Ñuble. Hemos de manera anticipada realizado los COGRIT, tanto comunales como COGRIT regionales, para ir viendo cuáles son las medidas a tomar frente a la presencia de eventuales incendios. Vuelvo a insistir, ojalá no ocurra, pero hay que estar preparados, porque efectivamente el fenómeno del Niño trae aparejado esto, y también teniendo el ojo muy presente en la agricultura, porque lluvias en meses de octubre y noviembre son bien complicadas para la agricultura, y por lo tanto también vamos a tener un efecto en esa materia si este fenómeno del Niño sigue golpeando no solamente a Ñuble, sino que a Chile.
1: Claro, efecto también en el alza de los precios, que es el que más preocupa a toda la comunidad, ¿cierto?
0: Sí, efectivamente hay una preocupación por el alza de los eventuales precios si es que llegase a ocurrir la lluvia. Pero también yo lo veo un poco más macro en relación a la exportación. Hay que tener presente de que Ñuble es un gran exportador de frutas y verduras hacia el exterior, y por lo tanto estas lluvias podrían afectar tal situación. Y efectivamente uno sabe que el campo y la agricultura dice mucho en relación con el clima, y espero que este fenómeno del Niño se vaya calmando y que no pueda afectar también la agricultura, ni tampoco los eventuales incendios forestales que podrían verse que se podrían ver en Ñuble.
1: Delegado, ¿algún mensaje para las familias de la región de Ñuble? ¿El compromiso del gobierno también para los próximos meses?
0: Sí, efectivamente, que estamos trabajando arduamente para salir de esta situación económica que lamentablemente heredamos, porque sabemos que son meses complicados, sabemos que efectivamente hoy día la economía no está en un buen pie, pero estamos haciendo todas las acciones necesarias para ir avanzando en una mejora. Nosotros sabemos que el año 2026 es el año de ordenar las cuentas y pagar las facturas, y el año 2027 va a ser el año del crecimiento económico, acompañado de la ley de presupuesto, perdón, de la ley de recuperación nacional, con una buena ley de presupuesto, una ley de presupuesto que es responsable, que cuida los recursos de los chilenos, que a la región de Ñuble también aprovecho a entregar ese mensaje. Van a llegar los recursos necesarios independientemente de quién lo ejecute, porque es muy importante seguir avanzando en el crecimiento de la región de Ñuble, y por lo tanto el llamado que le hago a los ñublencinos es que, al igual que en cualquier familia, hoy día hay que ordenar las cuentas, hay que pagar las facturas, y el próximo año, durante el año 2027, va a ser el año del crecimiento económico, cuando ya tengamos ordenadas las cuentas y podamos decir que ya no estamos gastando más de lo que se ingresa, que es algo que efectivamente hoy día nos tiene en la situación económica que estamos, porque durante mucho tiempo se normalizó gastar más de lo que ingresaba al país, y eso efectivamente hoy día nos tiene en la situación económica en que estamos.
1: Hoy le quiero agradecer al delegado regional de Ñuble, Diego Sepúlveda Palma, por estar con nosotros. Gracias, delegado, por conversar con nuestro matinal.
0: No, gracias, Marlene, y gracias también a todos los auditores de la radio La Discusión en la 94.7. Un agrado estar acá, así que efectivamente a su disposición cuando lo estimen pertinente.
1: Muchas gracias.
0: Hasta luego. Buen día. Gracias.
1: Nos vamos a la pausa y estamos de vuelta.

0: 11 de la mañana, 31 minutos.
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Ya estamos de regreso, 11 de la mañana con 40 minutos. 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En la salud. Y obviamente cuidar nuestra apariencia. Oye, y nos vamos a lo que tiene que ver con el Festival de Cine Ñuble, que busca claves en Valdivia para seguir creciendo, con el objetivo de conocer experiencias que permitan fortalecer y proyectar el crecimiento del Festival Cine Nacional de Ñuble. El alcalde de Chillán, Camilo Benavente, viajó junto al director ejecutivo del certamen ñublencino, Pablo Calista, hasta Valdivia, donde sostuvieron reuniones con autoridades y representantes del Festival Internacional de Cine de Valdivia. Encuentro que este año celebra su edición número 33 y que se ha consolidado como uno de los principales certámenes cinematográficos del país. La visita permitió conocer el modelo de gestión del evento, sus mecanismos de financiamiento y la forma en que el festival ha logrado involucrar a distintos actores de la ciudad en su desarrollo. La experiencia constituye un referente para el certamen ñublencino, que se prepara para realizar su nueva octava edición ya. El alcalde Camilo Benavente sostuvo una reunión con la alcaldesa Carla Amptam y representantes de la organización del festival, instancia en la que se abordaron las posibilidades de cooperación entre ambos encuentros cinematográficos. Una muy grata reunión con la alcaldesa de Valdivia, con un festival de cine consolidado con 33 años de experiencia, con un equipo importante, con una corporación que se dedica exclusivamente durante el año a poder ir avanzando y verificando esta actividad. Dice, por su parte, el director ejecutivo del Festival de Cine Nacional de Ñuble, Pablo Calisto, valoró la iniciativa municipal de conocer directamente el funcionamiento del certamen valdiviano. Dice, conversamos sobre el financiamiento, hacia dónde se distribuyen los gastos principalmente y entendimos también cómo el evento se tiene que sostener a nivel ciudadano. Fernando Lataste, secretario ejecutivo del Festival de Cine Ñuble, señaló que la reunión representa una oportunidad para profundizar el trabajo, considerando las experiencias compartidas durante los últimos años. Es muy importante esta reunión porque se suma a una serie de colaboraciones que ya nosotros tenemos con vuestro territorio, específicamente con el Festival de Cine Nacional de Ñuble. La alianza con Tomás Alzamora, con Pablo, ha sido muy relevante, así que buenísimo entonces para que se tome apreciación de este festival que lleva muchísimos años realizándose en Valdivia y, claro, de como ejemplo al Festival de Cine Nacional de Ñuble, que obviamente se realiza en el mes de verano acá en la ciudad de Chillán, en el Teatro Municipal, y que pone en valor y en crecimiento todo lo que se realiza año a año. Es el octavo año ya que se realiza y por lo tanto deben compartir experiencias, ¿cierto? Se saca un buen resultado de esta reunión. Nos vamos a la música, estamos de vuelta.

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1: Ya estamos de regreso, 11 de la mañana y 51 minutos. Tomamos contacto en vivo junto a Marcelo, que está en algún punto de la ciudad con información entretenida hasta ahora. Marcelo, ¿cómo estás? Bienvenido.
2: Hola Marlene, buenos días también para todos allá, a todos los auditores obviamente que están escuchando Radio La Discusión en este momento, y me trasladé hasta la Plaza Pedro Lagos. Y uno dirá, ¿cuál es la Plaza Pedro Lagos? Todos la conocemos como Plaza San Francisco. Claro. Y de hecho también, hace poquito también la reconocimos más por los problemas que hubieron con los juegos infantiles que están dentro de esta misma plaza.
1: ¿Y qué pasó con eso, Marcelo, con los juegos?
2: Al final hubo un retiro de los juegos por parte del equipo de la municipalidad. En este caso fue por mal uso de estos juegos que tuvieron que ser retirados, ya que algunos adultos habían subido a estos juegos y precisamente no están hechos para los adultos, están hechos para los niños.
1: Sí, pero
2: entonces ahí es donde hay que tener esa claridad con respecto a lo que sucedió.
1: Claro, pero también si tuviste, no sé si viste el material de cerca que estaban hechos, no era muy, digamos, muy el resort no era bastante bueno como para resistir tampoco tanto tiempo.
2: Claro, cuando se ve el material, estaba sí o sí predestinado para personas, para niños.
1: Para niños,
2: sí,
1: claro.
2: Se subía a un adulto y lo más probable era que se rompiera, y así sucedió.
1: Y así sucedió, claro.
2: Sí, lamentablemente. Pero, Marlene, no vamos a hablar de eso el día de hoy, sino que tenemos acá una feria que está en la Plaza San Francisco de artesanos y artesanas. Y estamos junto con Valesca Robles, que es como la representante de esta agrupación.
3: Presidenta de la agrupación, Fuerza de Mujer, y también acá hay dos agrupaciones más, que Ñuble Vivo y Nuevo Sueño.
2: Oiga, cuénteme un poquito, Valesca, llegaron el día de ayer acá, se inauguró esta feria. ¿Cómo les ha ido? ¿Cómo sienten ustedes también, como en este caso artesanas, emprendedores también, de poder trabajar y tener un espacio tan lindo como la plaza?
3: Sí, mira, esta es una plaza recién remodelada, es una plaza muy bonita, tiene bastante iluminación y pudimos hacer esta feria, nos ha ido relativamente bien, ha llegado gente, se ha acercado, tenemos plantitas, le estamos enseñando a la gente el cuidado de las plantas, también tenemos un grupo de personas que tienen una veterinaria y que están ayudando a aquellos animalistas que tienen su, o la señora que tiene su animalito, con las vacunas, con la alimentación y todo lo que necesita para su perrito o su gatito.
2: Yo también veo acá con mermeladas, son las que veo por aquí, veo plantas, también veo tejidos, veo también juguetes, veo joyería. Señora Valesca, cuéntenos, ¿qué nos podemos encontrar si alguien está escuchando la radio ahora y dice, ya, quiero darme una vuelta a la Plaza San Francisco a esta feria? ¿Qué se va a encontrar la gente?
3: Se va a encontrar con plantas, variedad de plantas, tenemos tierra, tenemos fertilizante, tenemos mermeladas artesanales, tenemos artículos de lana, tenemos joyería, artesanía en madera, tazones, puede mandar a hacer su regalo para el Día del Profesor porque tenemos agenda. Todo artículo de veterinaria y comida para mascotas, y así una infinidad de artesanías y manualidades que hay acá.
2: Oiga, buen punto que da la señora Valesca, Marlene. Sí. Tenemos el Día del Profesor el día de mañana, así que para todos sus alumnos que están agradecidos a los profesores, yo creo que es un buen momento de venir acá a buscar un regalito a la Plaza San Francisco para poder entregarle y retribuirle el cariño a los profesores de nuestro país.
1: Sí,
2: buen
1: este
2: datito se sacó ahí, Valesca.
3: Sí. Eso, vamos a estar hasta las 9 de la noche por si acaso, jueves y viernes hasta las 9 de la noche acá, así que los dejamos todos invitados que nos vengan a conocer. Ahora sí hay algún emprendedor, algún artesano, algún manualista que necesita un espacio y quiere trabajar, nosotros también le estamos dando la oportunidad a aquellos emprendedores, artesanos y manualistas que están recién empezando y no saben cómo ingresar a una agrupación o no saben cómo poder llegar a poder vender sus productos, también lo estamos acogiendo y le estamos dando la oportunidad para que ellos puedan trabajar con nosotros.
2: Marlene, ¿tienes alguna pregunta desde el estudio?
1: Sí, no, a la Valesca, claro que la pregunta era, ya lo mencionó, ¿hasta qué hora estaban trabajando estos días, jueves y viernes? El viernes es el día del profesor, el 16 de octubre, y por lo tanto, claro, muchos van a ir a buscar un regalito especial, los alumnos, los apoderados, ¿cierto? Entonces ahí una buena invitación para quienes los visiten. ¿Y a qué hora es el horario? ¿A qué hora? ¿Desde qué hora ya están en la tarde o están todo el día?
2: Esa misma pregunta me estaba haciendo yo, Marlene, así que se la voy a consultar a Valesca. Usted dijo el horario de término de la feria, 9 de la noche. ¿Pero a qué hora parte todo?
3: a las 9 de la mañana, de 9 a 9.
2: Uy, de 9 a 9. Oiga, bien, bien sacrificado, sí. Son 12 horas prácticamente.
3: Son 12 horas que estamos acá atendiendo a todo el público que quiera llegar, así que tenemos hartas entretenciones.
1: Y también
3: tenemos unos talleres que son gratis para la gente. Por ejemplo, hoy día vamos a las 4 de la tarde, tenemos taller de mosaico para las primeras 10 personas que lleguen acá. Mañana tenemos un taller de John Agujado a las 4 de la tarde para las primeras 10 personas que lleguen. Y el día viernes vamos a tener un pequeño intercambio ahí con las personas que lleguen.
2: ¿Como un trueque?
3: Como un trueque. Usted trae algo y se puede llevar algo de que nosotros tenemos.
1: Qué entretenido.
2: Oye, Marlene, ¿escuchaste eso? ¿Podemos hacer trueque aquí con las artesanas y los artesanos de la feria? Me gustó mucho eso.
3: Hoy tenemos mermeladas también. Puede intercambiar mermelada, puede intercambiar una planta, puede intercambiar un arito, lo que usted quiera.
1: Oye, el fin de semana también van a estar ahí, Marcelo.
2: ¿Fin de semana van a estar acá también?
3: Tenemos permiso hasta el día viernes, pero estamos viendo si lo extendimos para el día sábado. Si nos dan una oportunidad de estar el día sábado acá, gracias. Si podemos el día sábado, estaríamos hasta el sábado a las 3 de la tarde.
2: Entonces, lo oficial en este caso, Marlene, es hasta el día viernes a las 9 de la noche. Pero la señora Valesca nos está comentando que están haciendo las gestiones para poder estar también el día sábado hasta las 3 de la tarde. Oiga, está muy bonita la feria, Marlene.
1: Sí, muy entretenido. Yo pensaba en el fin de semana porque mucha gente sale a pasear con los niños, con la familia a la plaza, sobre todo esa plaza que está tan bonita, quedó tan bien remodelada.
2: Así es un muy buen panorama, Marlene, de venir acá a nuestra Plaza San Francisco. No se suba así adulto a los juegos, solamente eso es lo único que podemos decir. No lo hagan. Sino que disfruten acá de estos lindos puestos que están. Y ahí está todo muy lindo, Marlene. Sí. Bueno, en general siempre todo es bonito. Oiga, acá la señora Valesca me quiere mostrar algo, a ver.
3: Tenemos juguetes sensoriales para los niños y para los adultos, que son estos juguetes de moda que están en 3D y que son sensoriales y gustan mucho, mira.
2: Mira, vea una florcita ahí. Oiga, es tan bonito, interesante.
3: Los cubos infinitos también, que son esos cubos que se dan vuelta, que los niños están todo el día, que te sirven para no comerte la uña, para desestresar.
2: Aquí no estén con las pantallas tampoco.
3: Con la pantalla, con el celular, las sonajeras. Sí, son todos artículos en 3D que están de moda ahora y los tenemos a un precio súper barato, de 2.000 a 4.000 pesos.
2: Oiga, maravilloso. Me encantó tener estos juguetitos cuando era chico.
3: Rompecabezas también en 3D, que son maravillosos porque tú los puedes pintar y si no te gustó, le sacas la pintura, lo limpias, lo lavas y lo vuelves a reocupar.
2: O sea, para pintar reutilizable.
3: Obvio, para lo puedes utilizar las veces que tú quieras.
2: Buenísimo. Maravilloso. Marlene, buen estoy contentísimo.
1: Dato. Sí, buen dato entonces para estos días, ya lo sabes. De 9 a 9 van a estar las chiquillas ahí en la Plaza San Francisco. Con esta agrupación de artesanos, artesanas que tienen trabajo. Oye, son los trabajos que son creativos, únicos y especiales. Si usted quiere regalar algo, comprar algo especial, lo puede ir a buscar ahí en la Plaza San Francisco. Gracias, Marcelo.
2: No, muchas gracias a ti, Marlene. Saludo para todos nuestros auditores de la 94.7. Y ojo, antes de irme, tenemos también disfraces para Halloween.
1: Ah,
2: sí,
1: perfecto.
2: Acá me lo está mostrando la señora Valesca. Para los más chiquititos, sí.
1: Ya, para los más pequeños de la casa, para prepararse.
2: Ah, para las mascotas, para los perritos.
3: Para los perritos, para los gatitos, para los regalones, para los hijos perrunos, tenemos los disfraces de Halloween ya listos acá, dispuestos, los pueden encontrar.
2: Oye,
3: ya.
2: Yo equivocándome, Marlene, diciendo que era para los más chiquititos de la casa.
1: No, pues, distinga
2: era para
1: bien.
2: Las mascotas.
1: Harta la diferencia, me equivoqué.
2: Así que bueno, con ese error despido mi despacho del día de hoy, Marlene.
1: La invitación es que vayan con las mascotas y a buscar un trajecito especial para Halloween. Gracias, Marcelo.
2: No, gracias a ti, Marlene. Nos vemos.
1: Buen contacto. Chao, chao. Ahí estábamos de la Plaza San Francisco. Y hermosa, para quienes no la conocen todavía, usted vaya a darse una vueltecita con los niños, con las mascotas. Es un buen panorama para estos días y también, como decía Marcelo, para el día viernes, el día del profesor, esta agrupación que está ahí con su líder, Valesca, que estuvimos conversando con ella. Nosotros nos vamos a la pausa, boletín, y estamos de vuelta.
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4: 12 del día, un minuto.
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1: Bienvenidos al Boletín del Mediodía en Radio La Discusión. Comenzamos en el ámbito regional desde la comuna de Portezuelo junto a Carlos Sadolay.
5: Gracias. Integrantes de las juntas de vecinos del sector Orilla y Tata han denunciado ante el concejal Patricio Toro la ocupación ilegal de terrenos en la localidad de Membrillar, en la comuna de Portezuelo. Toro indicó que son varias personas que han tomado propiedades fiscales para establecer sus viviendas, lo que podría comprometer al municipio local. El concejal Patricio Toro habló respecto a esta situación.
6: Bueno, a raíz de reuniones que hemos participado junto a los vecinos del sector de Orillita, nos han manifestado la preocupación, obviamente nuestro rol también como concejal, de poder manifestar y colocarlo sobre la mesa de sesión del Consejo Municipal. La irregularidad que ellos ven en cuanto a las tomas a la orilla del río Itata. Esto, sin duda, a raíz de la misma conversación con los vecinos, manifiestan que se está generando una problemática para los vecinos y también se puede generar también una problemática para el municipio, considerando también los efectos climáticos que hemos tenido en los últimos tiempos, y a raíz de la irregularidad de las construcciones a la orilla del río, podemos tener alguna complicación en el futuro. Lo hemos puesto sobre la mesa. Sabemos que en gran parte la responsabilidad corresponde a bienes nacionales, pero creemos que desde el rol también que cumple el municipio podemos intervenir o de alguna manera buscar las vías correspondientes para poder llegar a un consenso y buscar alguna solución definitiva a esto que sin duda se está transformando en una problemática para la comuna de Portezuelo y especialmente para el sector de Orillitata. Son varias, yo la verdad recorriendo la ruta no hemos podido evidenciar, pero sin duda hay que dejar todo esto a las entidades correspondientes que pueden investigar para poder tener mayor claridad y con números y con antecedentes claros.
5: El concejal advirtió que la situación genera profunda preocupación vecinal y se espera la intervención del Ministerio de Bienes Nacionales para evitar mayores conflictos en la administración de la comuna de Portezuelo. Adolfo Barso, corresponsal.
1: Continuamos en el ámbito nacional. Un procedimiento de búsqueda y hallazgo encabezado por personal especializado de la Cuarta Comisaría de El Salvador permitió localizar un matrimonio de ciudadanos argentinos que se encontraba aislado en el sector cordillerano de Piedra Gómez en la región de Atacama. Según la información entregada por carabineros, el operativo comenzó tras una alerta telefónica realizada por uno de los afectados. De acuerdo con su relato, se encontraba atrapado junto a su esposa al interior de su vehículo particular debido a la acumulación de nieve y las condiciones meteorológicas en el lugar. La búsqueda fue liderada por el subcomisario de los servicios junto a dos funcionarios especialistas de montaña y frontera, quienes efectuaron el rastreo mediante las coordenadas geográficas proporcionadas. Estas fueron las informaciones del mediodía en Radio La Discusión.
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0: Continuamos con nuestro matinal, 12 del día ya con 9 minutos en esta jornada de día miércoles. Vamos a conversar algo que tiene que ver con el sistema de agua potable rural, porque después de 17 años de espera, 625 familias de 5 sectores rurales de Coihueco están más cerca de contar con agua potable en sus hogares. El proyecto del Servicio Sanitario Rural Las Cabras contempla una inversión de más de 5.200 millones y 37 kilómetros de redes, y nuevos arranques domiciliarios para familias de Las Cabras, General Lagos, Santa Giselle, Los Guindos y Las Brisas, para conocer cómo han vivido los vecinos esta larga espera y qué significa finalmente contar con una solución definitiva. Conversamos con la presidenta de la PR de Las Cabras de Coihueco, Verónica Gallegos. Verónica, bienvenida a nuestro matinal.
1: Buenas tardes, muchas gracias.
0: Gracias por estar con nosotros. Verónica, después de 17 años de espera, finalmente se licitó el proyecto, ¿cierto? ¿Qué significa para las familias de Las Cabras recibir esta noticia?
1: Bueno, esto ha sido una gran noticia para las familias del sector, ya que el comité se formó en el año 2009 con la finalidad de buscar la manera de llevar este valioso recurso al sector. Y desde entonces ya se vislumbraba como una gran necesidad. Así es que, bueno, en ese tiempo, en el primer gobierno de la presidenta Bachelet, se hicieron grandes inversiones en agua potable rural, y en un discurso que ella dio en una inauguración de un servicio sanitario, lo recuerdo claramente, dijo que el Estado debía garantizar el suministro de agua potable a todos los sectores rurales de Chile. Entonces nos pusimos en marcha, nos demoramos 17 años, pero lo logramos.
0: ¿Y qué ha significado, Verónica, para ustedes mantener durante tantos años esta lucha?
1: Ha sido un trabajo intenso, un trabajo constante, donde no bajamos los brazos, ya que fueron muchas gestiones por parte de la directiva de este Comité de Agua Potable. Uh-huh. En el año 2012 ya nos habíamos adjudicado un proyecto para la perforación de un pozo, el que se hizo en la Escuela Pública de General Lago. En ese entonces, el alcalde de Coihueco era don Arnoldo Jiménez, que ahora es consejero regional, y nos dio la autorización para hacer la perforación del pozo ahí en la escuela. Esto fue hecho por la DOH, y todos esos trámites se tenían que hacer en Concepción. Ñuble todavía no era región. Y lamentablemente ese pozo no dio la cantidad de agua suficiente, alcanzaba solamente para 60 viviendas. Así es que lo tuvimos que dejar en stand-by mientras seguíamos en la búsqueda de una nueva localidad.
0: ¿Y cómo se han abastecido durante todos estos años?
1: Cada vivienda tiene pozo noria.
0: Ya.
1: Y algunos pozos se secan en el verano y piden el suministro a la municipalidad a través de camiones aljibes.
0: Cuéntanos, Verónica, el proyecto contempla 625 arranques y beneficiará a 5 sectores, entre ellos Las Cabras, General Lagos, Santa Giselle, Los Guindos y Las Brisas. ¿Cuál es hoy la principal necesidad de estas familias mientras esperan que comiencen las obras?
1: La necesidad es contar con un flujo de agua constante y permanente.
0: Claro.
1: Efectivamente, son 5 los sectores. Nosotros como APR Las Cabras iniciamos esto. Y cuando, como le decía, en el año 2012 nos dio abasto el pozo que hicimos y logramos encontrar otro, compramos un terreno, hicimos todas las pruebas hidrológicas correspondientes y en vista de que encontramos un lugar donde teníamos suficiente agua, decidimos invitar también a los otros sectores aledaños al nuestro, como son los que usted mencionaba, la Junta de Vecinos Las Brisas, Los Guindos, General Lago y Santa Giselle.
0: Y las obras tendrán un plazo de 540 días e incluyen 37 kilómetros de redes, un estanque de 500 metros cúbicos y sistemas de filtración y tratamiento. ¿Qué expectativas tienen respecto de que esta vez el proyecto llegue efectivamente a término y dentro de los plazos previstos también?
1: Bueno, esperamos que la construcción de este proyecto se lleve a cabo obviamente en los plazos establecidos y de acuerdo a las bases. Que la empresa que se lo adjudique, que debiera ser ahora el 21 de octubre, cumpla fielmente con todas las normativas, ya que la construcción del pozo anterior tuvo grandes demoras debido a que la empresa que se adjudicó el proyecto no cumplió con el tipo de material para la intubación. Así es que la Dirección de Obras Hidráulicas tuvo que iniciar un juicio contra esta empresa que duró más de 2 años y recién ahí pudimos nuevamente iniciar gestiones para la construcción del pozo actual, que es el que tenemos ahora. Así es que esperar que se cumpla como lo estableció la norma nomás.
0: Y lo ocurrido en Las Cabras también refleja una realidad que afecta a distintas comunidades rurales de la región de Ñuble. En los últimos meses se han anunciado nuevas inversiones para ampliar y mejorar los servicios sanitarios rurales. ¿Qué cree que falta todavía para que el acceso al agua potable deje de ser una espera de años para las familias rurales, Verónica?
1: Bueno, a veces yo creo que también pasa por una mayor voluntad política, así como también las gestiones de los dirigentes. Hay que estar encima, a veces parece que uno aburre a las autoridades, pero es muy necesario porque nosotros así hemos tenido que estar durante todos estos años. Le reitero que cuando Ñuble aún no era región, teníamos que hacer todos estos trámites en Concepción. Luego que Ñuble fue región, tuvimos que esperar otros 2 años a que se instaurara debidamente, ¿no es cierto?, que costó y todavía falta de que se instale la región, y ya pasaron otros 2 años más ese juicio por el pozo anterior. Entonces se nos fueron sumando muchos años y solamente con la constancia y ser persistente en las gestiones que hay que hacer. Yo creo que los otros comités de agua, las otras localidades, no deben bajar los brazos porque uno se encuentra con muchos tropiezos en el camino, pero hay que
0: ser insistir, constante. Claro, ser constante. Sí. ¿La prioridad debería estar en acelerar los proyectos que ya están esperando?
1: Sí, yo creo que sí. Yo creo que debiera ser. Bueno, yo desconozco cómo es el tema del presupuesto para la región en respecto a estos temas, pero sí, yo creo que se requiere una gran inyección de recursos. Los municipios también están haciendo lo propio, pero por parte de la Dirección de Obras Hidráulicas yo creo que debiera haber un empuje fuerte para estos temas.
0: Verónica, en 17 años, bueno, muchas personas en estos años, me imagino, han fallecido, los hijos crecieron, hay un cambio de vida probablemente para muchas personas, y sin embargo continuaron, ¿cierto?, con la falta de agua potable. Es difícil crecer así en estas circunstancias, ¿verdad?
1: Así es, especialmente en un área rural, en donde también muchas familias tienen sus pequeños huertos para su autoconsumo.
0: Claro.
1: Y falta no solamente el agua para las necesidades básicas de cualquier casa, sino que
0: también trabajo.
1: Muchas personas... No. Exacto, sí. Así es.
0: Y pensando también en el futuro, Verónica, una vez que Las Cabras tenga su sistema funcionando, ¿qué esperan que cambie la calidad de vida de las familias?
1: Bueno, yo creo que va a cambiar... Finalmente, el hecho de que tengamos un sistema que nos abastezca del preciado recurso de manera constante y de manera permanente, porque no tendríamos que depender de la generosidad de nuestros pozos, si se secan o no, de que estén contaminados, porque ahora ha aumentado mucho la población y hay viviendas cercanas que nosotros tampoco tenemos alcantarillado, por lo tanto, todas las casas tienen fosas sépticas. Y con las fosas muy cercanas al pozo del vecino, usted comprenderá que es una gran preocupación también. Claro, y también el hecho de que se corta la luz, nosotros si se nos corta la luz quedamos sin agua, claro. Y se corta bastante seguido para allá, para ese sector, entonces les va a traer una gran tranquilidad a los vecinos, contar con un recurso que es limpio, que es potable y que es permanente.
0: Claro, ¿y qué sensación después de 17 años también, Verónica, poder finalmente abrir una llave y tener agua potable?
1: Como le decía, es una gran tranquilidad, es una satisfacción. Yo creo que los vecinos finalmente, es un sueño hecho realidad, es una meta alcanzada, sí. Y poder contar con este suministro constante y continuo, va a ser una gran tranquilidad para los vecinos, no depender de los cambios climatológicos, de la sequía. Veníamos saliendo de muchos años de sequía, muchas personas que tenían pozos de mayor profundidad también sufrían temas de disminución del flujo, entonces yo creo que va a ser una tremenda satisfacción para los vecinos. Y yo creo que también el orgullo cuando uno se propone una meta y después de tanto trabajo se logra, entonces yo creo que los vecinos también se van a sentir muy satisfechos de haber logrado esto que por lo que veníamos luchando por tantos años.
0: Y antes de despedirnos también, Verónica, ¿qué mensaje le daría a las otras comunidades rurales de Ñuble que todavía esperan una solución similar?
1: Yo creo que...

0: y organizarse y empezar a trabajar. A veces uno se encuentra trabajando, se encuentran unas pocas personas, pero no todos a veces cooperan, pero uno tiene que ir con aquellos que sí la apoyan y seguir luchando, porque el beneficio es para toda la comunidad.
1: Se trabaja para todos finalmente.
0: Exactamente.
1: Hoy le queremos agradecer, Verónica, y felicitar también por el liderazgo y paciencia de tantos años.
0: Así es. Un arduo trabajo, harta paciencia, pero nunca perdimos las esperanzas.
1: Sí, eso es lo importante, ¿cierto? Ya, obviamente, con una respuesta, ¿cierto?, positiva después de tantos años. Me alegro mucho por todos quienes componen, ¿cierto?, estos 625 arranques, que para todas estas familias que lo necesitaban durante tantos años, y esperemos que sea un cambio drástico, ¿cierto?, en la calidad de vida para todas estas familias. Verónica, muchas gracias. Verónica Gallegos, presidenta APR Las Cabras de Coihueco. Muchas gracias por estar con nosotros.
0: Muchas gracias a usted. Que tenga buena tarde.
1: Igualmente, buena tarde.
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0: 12 del día, 30 minutos.
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1: Continuamos con nuestro matinal con esos aplausos para quienes nos están escuchando a esta hora, 12:37 minutos, ya ha pasado el mediodía. Revisemos la temperatura que hay hasta ahora en la capital regional. Ya tenemos, ¿cierto?, un día con solcito que extrañábamos, ¿cierto? 19 grados. Ahí hasta ahora, Mario, hace calor, sí, la máxima llega a los 21, 20, 21 grados más allá, no. ¿Y para dónde va usted, ah? ¿Para dónde va usted? ¿Viene llegando? ¿Va para algún lado? Sí. Para arriba y para abajo. No tengo idea para dónde. El destino no lo sé. Sí, no sé para dónde voy. Ya, cuando va a volver luego. Sí, pues ya. Cuando se desocupe viene para acá, ya. Sí, sí. Lo estoy esperando yo para hace rato. ¿Ah? Sí. Buen lugar ese, ¿ah? Sí. Oye, nos vamos ahora a conversar con lo que tiene que ver con funcionarios de la oficina Bulnes del Servicio Agrícola y Ganadero SAC. Realizaron en Yungay la inspección posterior a la internación y la recepción de 4.000 pollitas de un día de vida provenientes de Francia. Las aves corresponden a líneas genéticas destinadas a la producción de huevos de cáscara azul y verde. Permanecerán 30 días en cuarentena, periodo en el que se efectuarán los muestreos y monitoreos sanitarios establecidos para este tipo de internaciones. Durante el aislamiento bajo control oficial se verificará su estado de salud mediante inspecciones clínicas y análisis de laboratorio con el fin de confirmar la ausencia de agentes infecciosos o enfermedades que no estén presentes en el territorio nacional y dar cumplimiento a las exigencias sanitarias, ¿cierto?, de ingreso de material avícola. Con este procedimiento, el SAC fortalece la vigilancia sanitaria en frontera, resguarda el patrimonio zoosanitario del país y previene también, ¿cierto?, lo que pueda pasar en el ingreso y la propagación de enfermedades que puedan afectar la producción avícola nacional. La internación de estas aves se realiza bajo estrictos controles sanitarios y de bioseguridad establecidos por el SAC. El trabajo es verificar que cumplan. Así están esas pollitas. Todas las exigencias durante su periodo de cuarentena. Claro, por ahí anda el gallo. Estaba esperando, resguardando el patrimonio sanitario del país, ¿ah? Sí, el desarrollo seguro y sustentable en la producción avícola. Destacó esto el director regional del SAC, Ñuble, Gabriel Bosto. Este procedimiento forma parte del sistema de control que el SAC aplica a las importaciones de animales vivos conforme con la normativa vigente sobre cuarentenas de post-ingreso. Así que ya lo sabe. Estas pollitas están así. Hoy no son pocas, Mario, son 4.000 pollitas, 4.000, así que no es fácil para ese gallo, ¿ah? ¿Eh? Ay, ay, ay, buena noticia para la región de Ñuble.

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1: ...12:48 en vivo junto a ustedes en el 94.7 Radio La Discusión. Con esos aplausos, obviamente, de ánimo. Mitad de semana, no queda nada para un nuevo fin de semana. Semana cortita, recuerda usted. De aquí tomamos ánimo para lo que se viene, de lo que queda el resto de la semana y obviamente del mes, ¿cierto? Porque se va a pasar rápido este mes de octubre, dígame. Sí. ¿Quiere que hable de eso? Así, lo voy a comentar brevemente lo que está pasando con Ñublense, porque claro, sabemos. Ah, sí. Ah, no le puedo creer. Sí. No le creo eso. Bueno, sabemos lo que está pasando con Ñublense, semana delicada para el equipo de la región de Ñuble, porque, claro, después de la decisión del directorio de que Juan José Rivera dejara de desempeñarse como director técnico del plantel profesional, ¿cierto? Dejó la institución, el cuerpo técnico, integrado también por Fernando Solís, Sergio Sobarzo, por el trabajo también y compromiso también que dedicado a este equipo. Dejaron de ser este cuerpo técnico, usted sabe, cuerpo técnico que asumió con gran responsabilidad Juan José Rivera y que no tuvo buenos resultados. Estamos hablando de 6 partidos por lo menos que perdió, también incluyendo Copa Chile. Después de haber tenido una muy buena primera rueda, ¿sí? Pensando también en que la exigencia fue mayor este año a diferencia de años anteriores, pensando que estaba, claro, otro campeonato más, ¿cierto?, adherido a este, pensando que son, claro, alrededor de 3 en el año. Y están ahora trabajando, el plantel profesional retomó los entrenamientos bajo las órdenes del cuerpo técnico institucional, esto liderado por el entrenador Vicente Núñez, ¿cierto? Y eso es lo que se está trabajando ahora de aquí en adelante, itinerato entonces que tiene a Vicente Núñez al mando del equipo, pensando en que Juan José Rivera dejó su puesto, ¿cierto? Por conversaciones previas, obviamente, con los dueños del club y que finalmente dejan al equipo no a la deriva. Muchos dicen, bueno, ¿qué va a pasar ahora? Es difícil conseguir un técnico a esta altura del año, es complicado porque, claro, como también va a dar rendimiento, siendo que, claro, aquí hay culpa de ambos, no solamente del técnico, también lo que pasa con los futbolistas, hay bajo rendimiento, hay un montón de cosas, el equipo que es corto, no hay también más jugadores, hay poco refuerzo, no se invirtió mucho este año, entonces mucho diciendo menos nada, ¿cierto? Para muchos hinchas que están bien disgustados, están enojados en lo que está pasando. Sí, dirige la primera vez. Y también cuando se fue Jaime García también lo dejaron él a cargo de un tiempo del que estaba pasando. Sí, yo sé lo que me está hablando por acá, sí. Hábleme aquí, venga a sentarse aquí, porque tiene ganas de hablar. Siéntese acá, ¿no? Sí, ahora se lo van a sacar al aire, Jorge Hernán. Dígame, hábleme.
2: Págueme el premium.
1: Claro, porque dígalo, pues dentro de las especulaciones que hay, yo lo voy a echar al agua, siéntese. Para que no vaya a hablar otro lado, y hable aquí. Hable aquí, me gusta que hable aquí. Me gusta que hable aquí.
2: Hay dos temas, para nadie es un misterio, hay dos temas. Uno es el hecho de que no se le ha pagado el premio a los jugadores por el tema de la Copa de la Liga.
1: Sí.
2: Y que lo hicieron efectivo.
1: Sí.
2: Y definitivamente.
1: Que la Copa de la Liga, digamos, el otro campeonato adicional.
2: El torneo nuevo que se desarrolló en el Ñublense llegó a semifinal.
1: Claro.
2: Y definitivamente eso no se ha pagado. Hay un acuerdo y no se hizo. Y obviamente eso trajo consigo un inconveniente.
1: Hay un descontento general de los jugadores.
2: Exactamente. Y el segundo tema es una pelea entre dos jugadores que se produjo también. Así que, por lo tanto, es un tema que obviamente preocupa. Las causas, razones, por qué la pelea, no lo sé. Y si fue en el Paso Alejo o fue fuera de Paso Alejo, tampoco lo desconozco. Sé que hubo...
1: Entonces había un quiebre en el camarín,
2: exactamente. Y, por lo tanto, son algunos de los motivos por los cuales estaba ocurriendo todo esto, al final, a la larga. Y que finalmente terminaron con estas malas presentaciones de Ñublense y que terminó, sin lugar a dudas, con Ñublense que no jugó a nada frente a la Universidad de Chile, prácticamente no corrieron. Les dio lo mismo haber perdido 6-0, claro, la cara larga y todo para la televisión, pero en el fondo les dio igual. O sea, aquí la verdad es que, bueno, yo creo que Sergio Llovino tiene bastante clara la película.
1: Sí.
2: No me cabe ninguna duda que aquí hay que armar directamente un plantel nuevo. Si usted me lo permite, un plantel nuevo. Sí, o sea, aquí no se salva ninguno. Un plantel nuevo para la próxima temporada y comenzar a buscar las instancias para poder mejorar de cero.
1: Sí.
2: Con un técnico nuevo y todo lo que usted estime conveniente. Ahora, ojo, JJ Rivera no es un mal técnico, pero generalmente le pasaban estas cosas a la segunda rueda.
1: Sí.
2: Que perdía algunos partidos y obviamente los equipos y todo eso. Pero en líneas generales, reitero, creo yo que estas cosas extra deportivas que ocurren y que lamentablemente son vos populis y después a la larga siempre las cosas se filtran.
1: Claro, y que la mayoría de la gente que escucha los partidos y que es hincha no sabe lo que está pasando.
2: Bueno, pero si es cosa, yo los invito a leer el WhatsApp que hay de los hinchas de Ñublense, ahí está clarita la película. Ahí está clarita, pero absolutamente claro. O sea, si lo saben los hinchas, es porque alguien se los grita.
1: Claro, lógico.
2: Alguien se los
1: cuenta. Información, claro, que está dando vuelta.
2: Entonces no hay nada que ocultar, no hay ningún misterio de lo que ha ocurrido. Ahora, bueno, esperemos que a Núñez le vaya bien, que está a cargo del equipo interinamente. Yo creo que va a dirigir el partido con Coquimbo acá, yo creo.
1: Sí,
2: porque la verdad es que no sacas nada contra un técnico nuevo para que te dirija 6 partidos. Entonces
1: se hablaba de Menellini en algún
2: minuto y todo. Que, bueno, pero yo creo que Menellini definitivamente tiene que estar para el próximo año.
1: Sí.
2: Si es Menellini.
1: Es que a esta altura no.
2: No, por eso te digo que va a traer un técnico para qué.
1: No.
2: Nadie te asegura absolutamente nada. Y por lo tanto, yo creo que Vicente se llama, ¿cierto? Vicente Núñez, que estaba trabajando ahí a cargo de las divisiones inferiores. Yo creo que le va a ir bien.
1: ¿Y que los conoce?
2: Esto también va a descomprimir un poco también el camarín. Y bueno, esperar que Ñublense pueda mejorar un poco en cuanto a los resultados. Ahora, hay un tema que me preocupa, la derrota de Colo-Colo el fin de semana. Hace que prácticamente el partido con Ñublense sea donde se va a jugar el título. Colo-Colo. Así que incluso no nos extrañemos. Esto es una opinión mía, personal, por favor, ni de suya, ni de Radio La Discusión, ni de Mario Arias.
1: ¿Me el hombre del maletín dice colócame, que va a pasar
2: colócame,
1: por
2: aquí? Colócame, por favor, la frase después, esa, la opinión
1: la opiniones vertidas, claro, son de responsabilidad de quienes la emiten.
2: ¿Me la puede colocar, por favor, para que quede claro con Mario Arias?
3: Las opiniones vertidas en este programa son de exclusiva responsabilidad de quienes las emiten y no representan la línea editorial
1: estaba,
3: de
1: pero el Mario estaba listo.
2: S.A. Ya. Oye, ya. y esto lo digo a nombre de Jorge Guijano. Es muy probable que tal vez, si la historia es así con Colo-Colo, estimada Marlene, el partido se vaya a jugar al Ester Roa en Concepción.
1: Eso cree él, porque se juega el título Colo-Colo.
2: Porque se juega el título Colo-Colo, y Colo-Colo mal que mal te va a arrastrar 20.000 personas solo, y usted les cobra 30 lucas y te las van a pagar.
1: Sí,
2: porque es el título.
1: Tiene toda la razón. Puede que, claro, se traslade porque hay más capacidad
2: Estoy hablándolo y lo dije bien claramente. Sí, esto es mío, lo que yo pienso y que digo que puede ser así. Porque si Colo-Colo se viene a jugar el título frente a Ñublense, lo juega en el estadio Ester Roa, le puedes meter ¿cuánto? 20.000 personas al estadio, más o menos. ¿Cuánto tiene? Búscame, por favor, Marlene, ¿cuánto es la capacidad
1: del
2: Ester Roa hoy día actualmente?
1: Ya, vamos a ver si lo vemos ahí que... ¿Qué capacidad tiene el Ester Roa?
2: Sí.
1: ¿Cuánto dijo usted? ¿20.000?
2: Sí, sí. ¿Cuánto cree usted que tiene? ¿15.000?
1: Ya, lo vamos a ver.
2: Porque Ñublense le metió 17.000.
1: Ya.
2: Acuérdese con el partido con Flamengo.
1: Ya, 17.000.
2: ¿Sí?
1: Sí. 30.448 espectadores.
2: Que te autoricen para 20.000 nomás, para 25.000. 5.000 hinchas de Ñublense y 20.000 de Colo-Colo. Y a los de Colo-Colo le cobráis 30, 35, 40 lucas y te las van a pagar.
1: Obvio.
2: Porque es el título.
1: Obvio.
2: Ya, disculpe que me haya expendido un poquito.
1: No, está bien. Desahogue, se le hace bien. Desahoguese aquí. Le hace muy bien desahogarse aquí. Oye, recordemos que ese partido que está hablando
2: de
1: Jorge
2: Colo-Colo.
1: Hernán es el 8 de noviembre.
2: Sí, puede ser. Si no me equivoco, es 6, 7 y 8 de noviembre.
1: Claro, puede ser cualquiera de esos días, porque están todos como para el domingo, en noviembre, pero se puede cambiar la fecha.
2: Por eso a mi amigo Chacana le dije que no podía ir a su fiesta, porque lamentablemente tengo a Colo-Colo ese día, y no sé qué día va a jugar.
1: Sí, no sabemos qué día,
2: No puedo ahí estar en esa fiesta que me invitó don Diego Chacana, colega nuestro.
1: Sí, ¿usted tampoco?
2: No, Mario Arias no va porque tiene un problema de convivencia, está castigado por convivencia.
1: Gracias, chao. Jorge, buen comentario como siempre. Hoy nos despedimos, ya aprovechamos de decir adiós por hoy, nos encontramos mañana. Qué bueno que puso la letra abajo, letras chicas, Mario, para que no nos digan nada, nos encontramos mañana, llegan las informaciones junto a Felipe Ahumada, Felipe Ahumada a las 13 horas en punto, y recuerde que nuestro matinal continúa mañana de 9 a 13 horas, todos juntos.
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4: Una de la tarde en punto.
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8: Delegación presidencial del Itata acumula deuda de más de 2 mil millones de pesos a los camioneros, a quienes prestan servicio para el transporte de agua potable por camiones aljibe. Un 77% ya alcanzó el uso del sistema de pago electrónico TAG en las autopistas de la región. Parece que es una medida que está aprendiendo con harta rapidez. El hospital de Chillán mantiene 840 pacientes que están bajo control en la unidad de cuidados paliativos y suma ya 2.862 atenciones domiciliarias, como para que nos vayamos haciendo más o menos una radiografía, ¿no?, de lo que son o lo que es el alcance del cáncer. Lanzan campaña para reciclar botellas PET. Esto es una campaña para ayudar a la Teletón, que está también e impulsada por la CSU. Botellitas plásticas de reciclaje, usted las entrega y con eso aportamos a esta causa. La directora nacional de las organizaciones sociales visita a Pinto y también San Ignacio para fortalecer el trabajo de las organizaciones. Hay capacitaciones, lo que se busca es que las unidades vecinales tengan líderes cada vez mejor preparados. Y pronto se va a conocer la condena que el Tribunal Oral en lo Penal de Chillán dará a una persona que fue ya o salió con veredicto condenatorio de las últimas instancias, imputado por, o acusado, mejor dicho, por delitos sexuales.
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8: Hola, hola, ¿cómo están ustedes? Bienvenidos a el noticiero central de Radio La Discusión. Esta es la 94.7. Vamos a estar revisando lo más relevante que ha salido del mundo informativo, del ámbito informativo dentro de las 21 comunas de nuestro Ñuble. Este es un trabajo que realiza Jorge Hernán Quijada, Diego Chacana, y la edición es del periodista Marcelo Herrera Vidal. Les habla Felipe Ahumada Gigó, soy periodista. También les extiendo acá los saludos de don Mario Arias, que me acompaña en sala de controles. Quédese con nosotros. Son las 13:04. Vamos a estar revisando junto a ustedes este panorama de Ñuble.
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8: Comenzamos pues. Son las 13:04. Oiga, siempre uno escucha cuando desde la salud le dicen a uno cuando, que empiece ya a notar algunos síntomas de esto otro, que vaya, que haga las revisiones, porque se puede de esa manera tratar cualquier enfermedad, por grave que sea, con mucha más eficacia. La idea es ir a denunciar lo antes posible cuando uno empieza a notar ya algunos síntomas complicados de la salud. Si tomamos estos consejos y los llevamos al ámbito financiero, al ámbito de los contratos dentro del Estado, la cosa no es muy distinta. De hecho, es igual. Vamos a contarles que la delegación presidencial del ITATA le debe más de 2.000 millones de pesos. 2.000, pujientes, 2.000 millones de pesos a las personas que trabajan como camioneros, a los que prestan sus camiones al Jive para algo tan, tan relevante como el transporte de agua potable a los sectores más rurales. ¿Y por qué les hacía este paralelo con los síntomas de las enfermedades en salud? Ya van a escuchar ustedes ahora en el reportaje de Jorge Hernán Quijada cómo las personas que le entrevistan dice que las deudas comienzan desde 2024. O sea, 2024 con deudas, 2025 meses sin pagar y todo el primer semestre de este año. Entonces, cuando uno empieza a ver los síntomas, Lo mejor es denunciarlo antes posible. Porque si ya no tenían deudas para pagar uno o dos meses, ¿de a dónde van a conseguir esos 2.000 millones que les deben? ¿Saben que ellos están tan bajoneados, están tan tristes, están tan desesperanzados, que con lo único que dicen podrían llegar a conformarse es con una fecha aproximada, con una fecha estimativa que le digan, mira, ¿sabes qué? Les vamos a empezar a pagar más o menos tal día. Así de grave, así de triste. Jorge Hernán Quijada.
9: Preocupación existe por parte de la empresa Transren, quien entrega agua potable a través de camiones aljibes a 6 comunas de la provincia de Itata desde el año 2023, que no le pagan los servicios y a esto llega a una deuda de más de 2.000 millones de pesos. Para conocer los antecedentes, escuchemos a su representante oficial, Felipe Pavés.
10: El tema que nosotros tenemos es de que la delegación presidencial de Itata nos tiene sin recurso porque nos tiene deuda desde el 2023. Que van quedando saldos pendientes y nos deben también deuda 2024, 2025, todo el primer semestre de 2026, que es una mayor cantidad. Y la verdad es que la suma hasta el día 30 de junio del 2026 llega a 2.000 millones de pesos.
11: Felipe, ¿tú has tenido la posibilidad de hablar con el delegado de la Itata?
10: No, Tomás Landaeta, le envío correo, no me responde, creo que lleva en el cargo unos 6 meses y no tengo respuesta, y yo soy feliz con una fecha estimada de pago nomás. Con eso para yo poder organizarme, los bancos ya no me prestan dinero. Para aguantar el mes de octubre tuvimos que pedir préstamo a los amigos. Entonces, a mí me da mucha lástima por la gente, no quiero dejar a la gente sin agua, de todas esas comunas. Son alrededor de 5.800 personas que quedarían sin agua si no se hace algo ahora en el mes de octubre, porque ya no tenemos dónde sacar recursos.
11: Felipe, ¿y cuál es el último paso que pretendes dar? ¿Puedes iniciar acciones judiciales? ¿Qué es lo que podría ocurrir en el caso extremo?
10: La verdad es que no sé qué hacer, por eso igual pido la ayuda de ustedes, que esto se sepa, que si hay alguna persona que pueda ayudarnos. Quizá no pagar todo, pero con ciertos recursos para seguir trabajando y no dejar a la gente sin agua, que eso es lo que más me preocupa. Distribución de agua potable para recursos humanos, en camiones aljibe. Que todas las personas que se hacen una casa y no tienen acceso a agua, nosotros llegamos hasta ese punto a dejarle agua potable, el recurso básico. Yo creo que deben haber hartas empresas más, incluso, pero nosotros, yo vengo a hablar por una empresa de Transrent que en verdad ya estamos en quiebra. Esa es la verdad. Bueno, todos los trabajadores que tiene Transrent, que son aproximadamente unos 40 trabajadores, y lamentablemente quedarían sin trabajo en octubre, ya no tenemos dónde sacar recursos.
9: Recordemos que son más de 5.800 las personas a las cuales hoy se les está entregando el recurso vital del agua potable en comunas como Portecelo, Ningüe, Copquecura, Quirigüe, Trehuaco y Coelemu. Radio La Discusión estuvo esperando la respuesta del actual delegado presidencial del Itata, Tomás Landaeta, pero esta hasta este minuto no ha llegado.
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8: Bueno, vamos a hablar de otro problema que también tiene distintas explicaciones, ¿no? Causa a veces algo bueno, tiene también sus bemoles. Por ejemplo, que la salud mejore, que las personas tengan una mayor expectativa de vida, que ya las personas no estén muriendo a los 70, 80 años, como ocurría hace unas décadas, sino que ya estén todos como proyectándose para los 90, los 100, ¿eh? Claro, yo sé que esta cifra la gente que está peleando con la AFP les carga, y también sé que hay gente que muere al año, pues, pero estamos hablando de una tasa, y eso no me lo cree a mí, búsquelo en Google. Pero el tema es que mientras más se alarga la vida, es más cara la cosa para todos, porque se llega a una edad en la que uno ya no está trabajando. Entonces hay 30 años, 90 años que una persona ya empieza a vivir de los ahorros o bien de aquellos compromisos estatales, ¿no? Pero hay más personas que antes, ¿sí? Estamos ya cerca de los 8.000 millones de habitantes en el mundo, ¿verdad? Pero está naciendo cada vez menos gente, entonces estamos llenándonos de adultos y más adultos y menos jóvenes y mucho menos niños. El promedio mundial de hijos por mujer pasó de ser de 5 a 6 en 1950, a lo mejor usted recordará esas familias, esas fotos donde parecía equipo de fútbol, pero era una pura familia nomás, a la mitad, incluso menos, 2,3 hijos por mujer, incluyendo en esta medición a aquellos países como de la África subsahariana, donde todavía está esto de tener 4 a 6 hijos. Otras potencias grandes, otros países como China, Corea del Sur, están muy por debajo de ese nivel. Y el punto es que también ya esto comienza a ser preocupante en Chile y en los sectores rurales. Hay cada vez menos niños, cada vez menos jóvenes, y lamentablemente en Chile estuvimos mirando este fenómeno desde la galería. Nunca entramos a la cancha para preparar un escenario, para ver cómo reaccionamos ante esto. Se supone que más o menos para el 2080 habrá cerca de 10.300 millones de personas. Se habla que en 100, 150 ya se habla un máximo insuperable, y de ahí comience lentamente a bajar de nuevo. Pero ya no vamos a estar ninguno de nosotros vivos como para ver qué va a pasar. Ahora, lo que sí vamos a contar es que está ya la gente reaccionando. Hay una mesa regional, fíjese, una mesa regional del Plan Chile Renace. Y aquí hay varias instancias participando. Está el mundo académico con la Universidad Adventista y otras representantes también de las autoridades, porque hay una cosa que es clara, esto no puede seguir así. es difícil. El trabajo analizará empleo, vivienda, el costo de la crianza, el costo de los cuidados y también una cosa que es clave, la conciliación laboral y familiar. Ya nadie se quiere casar, etcétera. Entonces todo eso, insisto, es una cadena, justificable o no, cada uno verá, pero está redundando en algo grave. Nos estamos quedando sin niños. Diego Chacana, con lo que está pasando acá en Ñuble.
12: Representantes del sector público, privado, académico y de la sociedad civil constituyeron en la Universidad Adventista de Chile la mesa regional del Plan Chile Renace en Ñuble, instancia que busca identificar las barreras que enfrentan las familias para tener hijos y elaborar propuestas frente a la disminución de la natalidad. El encuentro se desarrolló en dependencias de la Casa Echeverts y fue encabezado por el Seremi de Desarrollo Social y Familia, Alan Ibáñez. La iniciativa forma parte de un proceso que se desarrolla en las 16 regiones del país con el propósito de incorporar las distintas realidades territoriales al diseño de esta política pública. Uno de los principales antecedentes es la tasa global de fecundidad de Ñuble, que alcanza los 1,10 hijos por mujer, cifra inferior al nivel de reemplazo generacional. El análisis considerará factores como el costo de crianza, los cuidados, la corresponsabilidad o la conciliación de la vida laboral y familiar. Entre los participantes estuvo el director del Instituto Teletón Ñuble, Daniel Concha, quien señaló que este escenario demográfico requiere analizar las condiciones que enfrentan las familias y el aporte que pueden realizar los programas y políticas públicas.
13: Porque es un tema que yo creo que Chile ha llegado tarde y que tenemos que preocuparnos con evidencia de cómo se puede incentivar a que familias quieran tener más niños y niñas, pensando sobre todo en el futuro del país, y cómo también el Estado puede generar ciertos programas y ciertas políticas públicas para incentivar a que las familias quieran tener más niños y niñas en su familia. Teletón siempre como fundación está dispuesta a colaborar porque sabe que todo lo que suma nos une, como dice el lema de la campaña, pero sobre todo porque nosotros trabajamos con familias que tienen niños y niñas, en este caso con discapacidad física, motora, y desde ahí nosotros podemos aportar desde la visión que tienen estas familias y también desde lo difícil que se le hace a una familia que tiene niños y niñas con discapacidad para poder apoyarlos, para poder acompañarlos en su rehabilitación integral para que sean partícipes de la sociedad.
12: El trabajo también incorporará antecedentes de la Mesa de la Maternidad impulsada por la Seremi de la Mujer y Equidad de Género. La Mesa Regional además contempla 4 sesiones hasta enero del 2027, periodo en el que se deberá elaborar un diagnóstico de Ñuble, identificar 3 barreras prioritarias y formular entre 3 y 5 propuestas. Alan Ibáñez, Seremi de Desarrollo Social, indicó que se considerarán aspectos relacionados con el empleo, la vivienda y las redes de apoyo. Esto fue lo que mencionó.
14: Desde el Ministerio de Desarrollo Social y Familia dimos el vamos al Plan Chile Renace en nuestra región. Con esta primera sesión iniciamos un trabajo conjunto para conocer qué dificultades enfrentan nuestras familias de Ñuble al momento de tener hijos y sostener la crianza. Queremos que las propuestas consideren aspectos tan relevantes como el empleo, la vivienda, el acceso a los servicios y por supuesto también algo fundamental como son las redes de apoyo. Nuestro propósito es aportar al Plan Chile Renace con un diagnóstico y una mirada desde Ñuble que permita generar mejores condiciones para quienes deseen ser madres, padres y cumplir el sueño de formar una familia.
12: Desde la Universidad Adventista de Chile, su director de vinculación con el medio, Cristian Valdés, señaló que el trabajo académico permitirá aportar antecedentes sobre los distintos factores que inciden en las decisiones de maternidad y paternidad, incluyendo las condiciones laborales y habitacionales.
15: Creo que es una instancia muy importante para la región y para el país. Es un tema que, como lo conversamos en la mesa, lo debimos haber abordado hace mucho tiempo. Sin embargo, nunca es tarde para empezar a prepararnos para lo que viene en el futuro. Desde el Plan Chile Renace, junto con la Seremi de Desarrollo Social y diferentes instituciones, tanto del mundo privado como del mundo público y académico, nos da gusto poder conformar esta mesa para poder plantear soluciones o posibles soluciones a la problemática que estamos llevando hoy día, que es la baja de la natalidad, sobre todo en nuestra región de Ñuble. Creo que es muy relevante, hoy se ha destacado muchísimo que la problemática es una problemática transversal, no es solamente de salud, sino que también tiene que ver con el mundo del trabajo, con el mundo empresarial, tiene que ver con el mundo de la vivienda inclusive.
12: Una vez finalizadas las sesiones, los antecedentes y propuestas elaborados en Ñuble serán sistematizados por la Secretaría Ejecutiva del proceso. Esta información servirá como insumo para el diseño del Plan Chile Renace y para el trabajo de la Comisión Asesora Presidencial.
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8: Este es un tema que también tiene que ver con la Teletón, pero ya de manera más directa. Hay una campaña ahí con la CSU, incluso están tratando de invitar a las personas a que empiecen a juntar botellas en buen estado, plásticas, estas que uno va a comprar, las bebidas, qué sé yo, jugo, las gaseosas, y las puedan comenzar a reciclar en puntos que ya van a quedar bastante establecidos. Esta iniciativa lo que está buscando es fomentar, uno, el reciclaje. Recordemos que Chillán y la mayoría de las comunas de la región están trabajando con base en un espíritu de economía circular mediante la recuperación de material, transformarlo luego en nuevas materias primas y todo lo que usted imagina que pase después. Puras cosas buenas. Al mismo tiempo, se puede canalizar este aporte generando hacia la causa de la Teletón con la misma CSU, que esto lo puede transformar en platita contante sonante para apoyar a todos los niños y la gente que atiende este centro. Se lo va a contar un poco más claro Jorge Hernán Quijada.
9: Y 19 comunas van a participar en la nueva campaña que apoya a la Teletón con CSU para reunir más de 10.500 kilos de material PEP-1, vale decir, botellas plásticas, y de esta forma poder entregar un aporte adicional a la próxima Teletón que se va a desarrollar en nuestro país los días 6 y 7 de noviembre. Pasemos a escuchar a la Seremi de Medio Ambiente, Angélica Cuevas.
16: En este punto inicial de la campaña de reciclaje de lo que es la Teletón, la verdad que para nosotros como Ministerio es súper importante esta actividad, está dentro de los lineamientos que tiene el Ministerio acercar a la ciudadanía y hacer conciencia respecto de lo que es el reciclaje y economía.

0: de poder hacer este lanzamiento y poder generar conciencia en el marco de lo que es la Teletón, una campaña de solidaridad donde no hay distinciones ni colores políticos. Lo más importante acá es avanzar con un objetivo en común y que y lo más lindo que nos puede unir en este caso, que es la Teletón.
1: El gobernador subrogante Alejandro Aguilera.
2: Una materia que debe estar siempre presente en todas nuestras acciones. Hoy día es la Teletón la que nos une, siempre nos une, pero además hoy día con una acción tan importante como el reciclaje. El año pasado fueron más de 10.000 kilos de plástico reciclado y este año la idea es superar la meta. Esto está dentro de las acciones que también motivan a las empresas a donar mayores recursos para la Fundación Teletón en una campaña que tiene su punto culmine el 6 y 7 de noviembre y obviamente que Ñuble se tiene que poner la camiseta. Avanzar también en reciclaje y hacerlo asociado al Ministerio de Medio Ambiente con la Teletón es la mejor forma de demostrar que todas las acciones tienen que concurrir hacia el mismo propósito, que es una región menos contaminada y además más responsable de sus residuos.
1: Daniel Concha, director del Centro Teletón en Ñuble.
3: Es repetir, súmate a lo que nos une. Y aquí lo dijo muy bien la Seremi, la señora Angélica Cuevas y también el gobierno regional. Nos estamos todos juntos colaborando e invitamos a todas las personas que se suman a lo que nos unen y en este caso que se suman reciclando. Va a haber un puesto de reciclaje chiquitito, dado también por la empresa CCU, que está apoyando también la campaña Teletón, para que nosotros como chillanejos y también en las distintas comunas, las 19 comunas que van a estar apoyando en esto, de las 21 comunas que tiene Ñuble, podamos nosotros reciclando, sumarnos a lo que nos une y apoyar a la Teletón. Y estamos trabajando para que muy pronto también podamos inaugurar el nuevo Instituto Teletón en Chillán.
4: A propósito, ¿va a haber algún acto el día de la Teletón? ¿Se tiene contemplado algo?
3: Sí, una vez que nosotros estamos preparando y tengamos todas las autorizaciones necesarias, va a haber un acto de inauguración y, como siempre, en colaboración, tanto con el gobierno regional, tanto también con la delegación presidencial y sus servicios y las seremías correspondientes, y estamos preparando para que sea una inauguración que una a todos y principalmente a las familias Teletón que son de Ñuble, que se están atendiendo mayoritariamente en el Instituto Teletón de San Pedro, en Biobío, en el Instituto Teletón de Talca, de la región del Maule, y algunos en el Instituto Teletón de Santiago.
1: La idea es que las personas puedan, en este sentido, apoyar con botellas PET 1 y dejarlas en los distintos puntos que se van a ubicar en las 19 comunas de nuestra región y de esta manera poder llegar a la meta de los 10.500 kilos y poder contar con un apoyo extra por parte de CCU para la campaña Teletón 2026.
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6: 13:23, 143.000 van a ser los vehículos, o mejor dicho, fueron los vehículos que circularon este fin de semana largo. No hubo accidentes fatales, aunque hay otro que sí hubo, pero el día de ayer eso ya escapa, digamos, ya se lo vamos a contar a esta medición de fin de semana largo. La cifra reveló un flujo vehicular menor en un 8% a lo proyectado durante el feriado. La nota es de Diego Chacana.
7: El 77% de los vehículos que circularon por las rutas concesionadas de Ñuble durante el último fin de semana largo utilizó el sistema de pago electrónico TAG, según el balance entregado por el Ministerio de Obras Públicas tras el feriado del Encuentro de Dos Mundos. La cifra corresponde al tránsito registrado en la ruta 5 Sur y la ruta del Itata, donde se implementó un plan de contingencia vial. En total, 143.084 vehículos circularon por ambas carreteras, una cantidad que estuvo un 8% por debajo de lo proyectado inicialmente. Uno de los principales resultados fue la alta utilización del TAG, tecnología que permite realizar el cobro electrónico y reducir las detenciones en los puntos de pago, favoreciendo un desplazamiento más expedito. El Seremi de Obras Públicas de la región, Luis Carrasco, señaló que el 77% de utilización del TAG refleja una mayor incorporación de esa tecnología entre los conductores, lo que contribuye a disminuir los tiempos de espera en las rutas concesionadas.
8: Cerramos este fin de semana largo con un balance positivo de nuestro plan de contingencia vial desarrollado como Ministerio de Obras Públicas. Circularon más de 143.000 vehículos por nuestras rutas concesionadas, un 8% menos de lo proyectado. Pero lo más importante es que no tuvimos accidentes graves ni víctimas fatales que lamentar. Esto refleja la importancia del trabajo preventivo y también la responsabilidad de conductores y familias que se desplazaron durante estos días. Otro de los aspectos relevantes fue la alta tasa de utilización del sistema de pago electrónico TAG, que alcanzó un 70%.

0: 7% de penetración en las rutas concesionadas. Esto demuestra que cada vez más conductores están incorporando esta tecnología que permite disminuir los tiempos de espera y hacer más expedito el tránsito. Como ministerio, estamos avanzando hacia carreteras más modernas, seguras y eficientes, donde la tecnología juega un papel fundamental para mejorar la conectividad de nuestra región.
1: En materia de seguridad vial, el balance del fin de semana largo también confirmó que no se registraron accidentes de mayor consideración ni víctimas fatales en las rutas concesionadas de la región durante el periodo de mayor desplazamiento. El operativo contempló medidas preventivas para enfrentar el aumento del tránsito por el feriado. Tras finalizar el plan de contingencia, desde el MOB reiteraron el llamado a conductores, peatones y ciclistas a respetar las normas de tránsito y mantener las medidas de prevención en carretera.
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3: Vamos a cerrar este primer bloque hablando sobre noticias que tienen que ver con el ámbito policial y de tribunales, ¿no? Vamos a comenzar contándoles que en efecto hubo un accidente de tránsito el día de ayer, cerca de las 19:40 horas. Esto fue ahí en la ruta a Monte Blanco, comuna de San Carlos. Lo que se sabe es que una camioneta Mazda, una B2500, habría caído, volcado, no se sabe por qué, se está investigando, pero se presume exceso de velocidad, cayó y volcó dentro de una zanja en la orilla de la ruta. En esta camioneta iban dos personas, una resultó lesionada, se fue trasladada al servicio de urgencia del hospital, se sabe que luego ingresó al hospital de Chillán y conforme a lo que reporta la fiscalía, estaría grave pero fuera de riesgo vital. Sin embargo, falleció una persona. Se trata de Jorge Pedro Lagos Uribe, de 51 años. Él tiene familia en el sector de Carán, más o menos unos 3 kilómetros al oriente del lugar de este accidente, siempre ahí en la comuna de San Carlos. Esto está siendo investigado ya por la CIAT, que es la Subcomisaría de Investigaciones de Accidentes de Tránsito, bajo la dirección de la Fiscalía de Bulnes. No se sabe aún lo que ocurrió. Perdón, esto es en San Carlos, quiero decir. No se sabe aún lo que ocurrió, pero ya le vamos a contar. El Ministerio Público ha comprometido algo más de información al respecto. Lo que hay que simplemente destacar es que ya van cerca de 45 personas, si es que no me equivoco, 44, 45 personas fallecidas por accidentes de tránsito durante este año. Y el último fue don Jorge Pedro Lagos Uribe, de 51 años, domiciliado en Carán, San Carlos. Ahora, vamos a hablar de un veredicto condenatorio para un hombre que fue investigado, acusado y luego sometido a este juicio bajo delitos de abusos sexuales en contra de la hija de su pareja. Esto fue en San Ignacio. Esa historia es re vieja, o sea, la pareja, el padrastro, el abuelo, el tío, siempre estos delitos groseramente feos, ¿no? Abusos sexuales, agresiones un poco más graves, las comete casi siempre alguien que es cercano a la familia y normalmente son menores de edad las víctimas, porque se asustan con todo esto, porque no saben si acusar o no, porque se sienten culpables muchas veces, o porque los amenazan, o porque a veces el agresor es quien sostiene económicamente a la familia. Es realmente una cosa muy horrible. Bueno, de todas maneras hubo una denuncia y ahora la Fiscalía de Bulnes, que estaba representado por la fiscal subrogante Carolina Mandiola, obtuvo al menos un veredicto que ya se sabe va a ser condenatorio para este hombre de 45 años. Nos reservamos el derecho de su identidad porque, como es padrastro de la víctima, estamos también ahí dando señales de quién es, ¿no? Y eso no lo vamos a hacer. Lo que usted sí tiene que saber es que estos delitos se cometieron cuando ella tenía entre 8 y 13 años. La fiscal explicó que los actos de relevancia, significación sexual, fueron acreditados con un montón de evidencia en este tribunal. Vamos a escuchar entonces lo que dijo rápidamente la fiscal subrogante Carolina Mandiola.
4: Los hechos ocurren entre los años 2016 a 2021 en la comuna de San Ignacio. Es así que la Fiscalía Local de Bulnes, luego de que se efectuara el juicio, logró acreditar más allá de toda duda razonable los hechos materia de la acusación, por lo cual el Tribunal Oral dictó veredicto condenatorio.
3: Bueno, ¿cuánto va a ser la pena, la cantidad de años que va a pasar en la cárcel este caballero? Eso lo vamos a saber el lunes 19 de octubre, porque ahí se fijó la audiencia para que el Tribunal Oral en lo Penal dicte sentencia. Luego, usted sabe, hay un periodo de 10 días para apelar, ¿cierto?, en la Corte de Apelaciones, lógicamente, en caso que algo no conforme a la defensa, y ahí ya queda completamente ejecutoriada la causa.
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5: 1:31 p.m.
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3: Son las 13:33. Tenemos en este momento un día soleado, 20 grados de temperatura, bastante agradable. Por fin octubre, parece octubre, pero vienen las nubes a recordarnos que todavía queda harto que llover. En este mes, ¿no? Las nubes a las 3 de la tarde, más o menos, sí se va a mantener con esas condiciones de nubosidad y claro, hasta aproximadamente la medianoche. 8 grados tuvimos en la mañana acá en Chillán, que es más o menos lo mismo que ocurrió en el resto de la región. Lo más helado estuvo en San Fabián, en Recinto. Hablo de la mañana, ¿no? Cuando uno se levanta a las 5 grados más o menos. Y la temperatura máxima que se espera dentro de la región estará justo en Chillán, también en Bulnes y en Coelemu, además de Quillón, con 22 grados. Es decir, al medio, en el sector más parecido al valle. La costa tendrá un promedio de 18 grados como máxima, mientras que los sectores más cordilleranos, San Fabián de Alico, 5 grados. Vamos a hablar de Pinto y San Ignacio. Están desarrollando junto a la directora nacional de la División de Organizaciones Sociales una cantidad de actividades que busca que muchos dirigentes vecinales, que están cobrando cada vez más fuerzas estas entidades, ¿no? Las policías, las mismas delegaciones, los municipios están desarrollando proyectos, orientando recursos con base en lo que ellos también les van entregando como insumo informativo. Se han transformado en una unidad de colaboración tremenda para el fisco, para el Estado. Entonces, entendiendo y reconociendo este fenómeno, lo que se está haciendo es entregándoles capacitaciones, cursos sobre un montón de aspectos administrativos, incluso de liderazgo, ¿no? Para poder tener juntas de vecinos cada vez más fuertes, más conocedoras de todas las materias posibles y así transformarlos realmente en una fuerza aún más eficaz. Jorge Hernán Quijada.
5: Y una importante visita a la región de Ñuble está desarrollando la actual directora nacional de la División de Organizaciones Sociales, Catherine Montalegre, quien ha estado desarrollando instancias de reunión con dirigentes tanto de organizaciones sociales, deportivas y vecinales en las comunas de Pinto y San Ignacio, para de esta forma dar a conocer los diversos programas y capacitaciones que se están entregando a los dirigentes. Escuchemos a la directora nacional de la División de Organizaciones Sociales, Catherine Montalegre.
10: Vamos a estar acá en Chillán, vamos a estar en Pinto y también en San Ignacio, y estamos muy contentos porque desde la División de Organizaciones Sociales el presidente José Antonio Kast nos ha encomendado un gran recorrido, un gran mandato, que es poder estar con los dirigentes sociales acompañándolos en su trabajo territorial, un trabajo que hacen además con mucho cariño, trabajando por las personas, así que estamos muy contentos porque vamos a estar con nuestros diálogos contando buenas noticias del gobierno, pero al mismo tiempo también entregándoles herramientas en las escuelas de formación para dirigentes que les permiten obviamente desarrollar de mejor manera su trabajo.
5: Ahora, en este aspecto, un poco el trabajo que se ha planificado de aquí a fin de año.
10: Bueno, desde la División de Organizaciones Sociales estamos realizando una serie de instrumentos para poder entregarle mejores herramientas a los dirigentes. Por un lado, tenemos el premio al dirigente social y comunitario, que lo que hace es reconocer el trabajo que realizan los dirigentes sociales. Nosotros tuvimos menciones honrosas de todas las regiones de nuestro país y al mismo tiempo estamos llevando adelante una serie de escuelas con una malla curricular muy amplia de herramientas que les pueden permitir a los dirigentes sociales adquirir herramientas para, por ejemplo, postular a proyectos, constituir sus organizaciones, sobre todo tener apoyo y orientación de abogados y de personas profesionales, digamos, técnicos, que les permiten resolver problemas que muchas veces los dirigentes no saben a dónde acudir. Bueno, las puertas de la DOS están abiertas para poder entregar esa capacitación y al mismo tiempo estamos realizando una serie de catastros de todas las organizaciones para poder tener una comunicación directa con ellos. Muchos dirigentes nos dicen, nos sentimos solos, no nos prestan ayuda muchas veces, nos cierran las puertas en la cara y creemos que eso no puede seguir pasando. Los dirigentes sociales cumplen un rol tan importante en nuestro país y desde la División de Organizaciones Sociales estamos muy contentos de poder apoyarlos en ese trabajo que realizan a diario.
5: De esta forma, la idea es seguir entregando herramientas a los dirigentes de organizaciones sociales, deportivas y culturales para de esta forma permitirles el poder llevar adelante diversas iniciativas y financiamiento.
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3: Bueno, como siempre, tenemos un informe de Portezuelo que nos va a traer a Adolay Sobarso y este está realmente interesante porque se está dando un fenómeno que podría afectar a Portezuelo, como ya está afectando también a muchas otras comunas y no hay caso. Estoy hablando de personas que se están tomando terrenos fiscales para poder asentar ahí su toma, sus viviendas. Es un problema que probablemente usted ha visto, ¿no? Imágenes complejas en otras regiones del país. Luego tiene que entrar la fuerza policial. Pero es ahí también donde hay un gallito con la velocidad en la que está avanzando todos estos proyectos habitacionales. Recordemos que en Ñuble la deuda habitacional es bastante grande. Estamos hablando de cerca de 8.000, 9.000 viviendas. Multiplique eso por una familia de cuatro. Estamos hablando de un número ya considerable. Casi un 5, un 7% de la población regional. Sin casa, es complicado. Son personas que tienen que estar de allegados, viviendo donde sea y nunca, o sea, siempre eso es un infierno. Así que están viendo este fenómeno, que alguna vez lo padecieron en San Nicolás, que lo han padecido en Ningüe, ni hablar Chillán Viejo, que tienen una de las tomas más grandes de la región y hasta altura yo creo que imposibles de erradicar. Y vamos a ver pues cómo lo resuelven. Adolay Sobarso se lo va a contar.
11: Gracias. Integrantes de las juntas de vecinos del sector Orilla y Tata han denunciado ante el concejal Patricio Toro la ocupación ilegal de terrenos en la localidad de Membrillar, en la comuna de Portezuelo. Toro indicó que son varias personas que han tomado propiedades fiscales para establecer sus viviendas, lo que podría comprometer al municipio local. El concejal Patricio Toro habló respecto a esta situación.
12: Bueno, a raíz de reuniones que hemos participado junto a los vecinos del sector de Orillitata, nos han manifestado la preocupación, obviamente es nuestro rol también como concejal, de poder manifestar y colocarlo sobre la mesa de sesión de Consejo Municipal la irregularidad que ellos ven en cuanto a las tomas a la orilla del río Itata. Esto, sin duda, a raíz de la misma conversación con los vecinos, manifiestan que se está generando una problemática para los vecinos y también se puede generar también una problemática para el municipio, considerando también los efectos climáticos que hemos tenido en los últimos tiempos. Y a raíz de la irregularidad de las construcciones a la orilla del río, podemos tener alguna complicación en el futuro. Lo hemos puesto sobre la mesa. Sabemos que en gran parte la responsabilidad corresponde a bienes nacionales, pero creemos que desde el rol también que cumple el municipio podemos intervenir o de alguna manera buscar las vías correspondientes para poder llegar a un consenso y buscar alguna solución definitiva a esto que sin duda se está transformando en una problemática para la comuna de Portezuelo y especialmente para el sector de Oquillitata. Son varias, yo la verdad recorriendo la ruta no hemos podido evidenciar, pero sin duda hay que dejar todo esto a las entidades correspondientes que pueden investigar para poder tener mayor claridad y con números y con antecedentes claros.
11: El concejal advirtió que la situación genera profunda preocupación vecinal y se espera la intervención del Ministerio de Bienes Nacionales para evitar mayores conflictos en la administración de la comuna de Portezuelo. Adolfo Barso, corresponsal.
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3: Bueno, vamos a cerrar con cuidados paliativos, porque esto ya es regional. Pues el Servicio de Salud de Ñuble, de hecho, está trabajando en el marco del Día Mundial de los Cuidados Paliativos, cáncer, ¿no? Para que usted se ubique. Relevó el acompañamiento integral que brindan los equipos de la red asistencial a las personas que enfrentan esta enfermedad gravísima. Durante 2026, la unidad de alivio del dolor y cuidados paliativos oncológicos de acá del Hospital Clínico Hermina Martín ya tiene 840 personas atendiéndose, todo bajo control. También, entre enero y septiembre, los equipos realizaron 2.862 atenciones a domicilio. Diego Chacana.
1: Un total de 840 personas se mantienen bajo control activo en la unidad de alivio del dolor y cuidados paliativos oncológicos del Hospital Clínico Herminda Martín de Chillán durante este año. La cifra fue informada por el Servicio de Salud de Ñuble en el marco del Día Mundial de los Cuidados Paliativos, conmemoración que este año pone especial énfasis en el tratamiento del dolor y en la atención de pacientes que enfrentan enfermedades complejas. Entre enero y septiembre, los equipos del hospital realizaron 2.862 atenciones domiciliarias, permitiendo que más del 70% de las personas incorporadas al programa recibieran al menos una prestación en sus hogares. Estas intervenciones incluyen evaluación y tratamiento del dolor, seguimiento médico o apoyo psicológico. El director subrogante del Servicio de Salud de Ñuble, Luis Gatica, señaló que los cuidados paliativos requieren una atención integral que permita aliviar el sufrimiento de los pacientes y acompañar a sus familias. En ese contexto, destacó la importancia de fortalecer esta coordinación.
13: El compromiso desde la red asistencial es que las personas que enfrentan enfermedades complejas puedan acceder a una atención integral, oportuna y respetuosa, que contribuya a mejorar su calidad de vida. Los cuidados paliativos presentan una dimensión esencial en la atención en salud, porque permiten aliviar el sufrimiento, acompañar a las familias y brindar tranquilidad en momentos vulnerables. Por ello, continuamos fortaleciendo el trabajo de nuestros equipos y la coordinación entre los distintos establecimientos de la región.
1: Durante el primer semestre de este año, Ñuble registró 602 casos de cuidados paliativos oncológicos asociados a las garantías explícitas en salud GES. A esta cobertura se suma la atención paliativa para personas con enfermedades graves no oncológicas, quienes también pueden acceder a estas prestaciones conforme a la normativa vigente. La referente de cuidados paliativos universales del Servicio de Salud, la doctora Mónica Nevellán, explicó que este tipo de atención no significa que se hayan agotado las alternativas de tratamiento, sino que busca controlar el dolor.
14: Los cuidados paliativos permiten aliviar el dolor y otros síntomas, entregar apoyo emocional y acompañar tanto a las personas como a sus familias, respetando sus necesidades y promoviendo su bienestar y dignidad. Es importante que la comunidad comprenda que el recibir cuidados paliativos no significa que se hayan agotado las alternativas de tratamiento. Por el contrario, tiene por objetivo que nadie que tenga una enfermedad compleja tenga que vivir el dolor o el sufrimiento sin el apoyo que requiere.
1: Entre los avances registrados durante este año se encuentra la implementación de las pasantías formativas con la Unidad de Cuidados Paliativos del Hospital Clínico, destinadas a profesionales de hospitales comunitarios y de atención primaria, con el propósito de fortalecer las competencias de los equipos de salud.
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3: 13:45, tenemos 20 grados de los 22 que espera la ciudad como máxima cerca de las 4 de la tarde para este 14 de octubre. Les voy a contar que la temperatura comenzará a bajar ya de manera paulatina, poquitito ahí, ¿no? A las 5 de la tarde para llegar a los 12 grados, más o menos a las 12 de la noche. Ahora, para mañana tenemos una mínima pronosticada de 8 grados y una máxima de 23, vientos de 27 kilómetros por hora y también, al igual que hoy, con una suerte de nubosidad parcial. No se esperan nuevas precipitaciones hasta el próximo lunes 19 de octubre.
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3: 13:46, vamos a contarles, ¿no?, cómo están los precios, los niveles, los cambios, los precios de las materias primas, según lo que estamos revisando acá en la página electrónica del Banco Central de Chile. El dólar observado, 980 pesos 79 centavos. El euro, 1097 pesos 69 centavos. La unidad de fomento, 41.157 pesos y 43 centavos. Mientras que la libra de cobre, muy buen precio para este 14 de octubre, se cotizó en $6.71. Trece horas 46 minutos, ponemos fin a esta revisión del panorama de Ñuble acá en el noticiero central de Radio La Discusión. Les recuerdo que a partir de las 3 de la tarde, la programación ya con Marcelo Navarrete en los micrófonos. Cada cambio de hora vamos a contarle lo que está ocurriendo en el mundo, en el país y por supuesto en la región en pequeñas cápsulas informativas de 2 a 3 minutos. A las 6 de la tarde llega Jorge Hernán Quijada con su noticiero vespertino para contarle cómo estuvo el resto del día acá en la región. Nosotros nos reencontramos mañana en la 94.7 a las 13 horas y por supuesto esperamos tenerlos con nosotros. Que tenga una extraordinaria tarde.
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1: 2:00 p.m. en punto.
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0: 2 de la tarde, 31 minutos.
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1: 3:00 p.m. en punto.
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2: Muy buenas tardes, bienvenidos al resumen de las 15 horas acá en Radio La Discusión. Vamos con las informaciones del momento. Les contamos que un hombre de 51 años falleció la tarde de ayer martes tras protagonizar un accidente de tránsito en el kilómetro 2 de la ruta N355 en el sector Monte Blanco en la comuna de San Carlos. La víctima fue identificada como Jorge Pedro Lagos Uribe, quien conducía un vehículo que volcó luego de colisionar con un poste. En tanto, un pasajero fue trasladado hasta el hospital, donde se encuentra fuera de riesgo vital. El fiscal de San Carlos, Pablo Fritz, se encuentra investigando las circunstancias de este accidente e instruyó a la CIA de Carabineros para realizar peritajes en el lugar. En otras informaciones, una mujer de 50 años que se encontraba hospitalizada con una enfermedad terminal en el antiguo Hospital Seminario de Puerto Montt falleció durante esta madrugada luego de que se denunciara un presunto abuso sexual en su contra por parte de otro paciente. Según informó el establecimiento, el hecho habría ocurrido el reciente sábado cuando un hombre de 80 años hospitalizado por disposición judicial ingresó a la habitación de la afectada, quien se encontraba sola y desorientada mientras recibía tratamiento por cirrosis hepática avanzada. El hospital aclaró que el fallecimiento se produjo por causas asociadas a la enfermedad según sus antecedentes clínicos. Tras la denuncia se informó a la policía y a la familia, además de activar los protocolos internos, y la dirección solicitó un sumario administrativo para esclarecer lo ocurrido. Cerramos el bloque de informaciones. Nosotros volvemos en una hora más. Sigan en sintonía.
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0: 3:33 PM.
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1: Tres de la tarde, 59 minutos.
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2: Bienvenidos, muy buenas tardes. Este es el boletín de las 16 horas en Radio La Discusión. Nos vamos con información desde Portezuelo con nuestro corresponsal Carlos Adolfo Barzo.
3: Gracias. Integrantes de la Junta de Vecinos del sector Orilla y Tata han denunciado ante el concejal Patricio Toro la ocupación ilegal de terrenos en la localidad de Membrillar, en la comuna de Portezuelo. Toro indicó que son varias personas que han tomado propiedades fiscales para establecer sus viviendas, lo que podría comprometer al municipio local. El concejal Patricio Toro habló respecto a esta situación.
4: Bueno, a raíz de reuniones que hemos participado junto a los vecinos del sector de Orilla y Tata, nos ha manifestado la preocupación, obviamente nuestro rol también como concejal, de poder manifestar y colocarlo sobre la mesa de la sesión de Consejo Municipal la irregularidad que ellos ven en cuanto a las tomas a la orilla del río Itata. Esto, sin duda, a raíz de la misma conversación con los vecinos, manifiestan que se está generando una problemática para los vecinos y también se puede generar también una problemática para el municipio, considerando también los efectos climáticos que hemos tenido en los últimos tiempos. Y a raíz de la irregularidad de las construcciones a la orilla del río, podemos tener alguna complicación en futuro. Lo hemos puesto sobre la mesa. Sabemos que en gran parte de responsabilidad corresponde a bienes nacionales, pero creemos que desde el rol también que cumple el municipio podemos intervenir o de alguna manera buscar las vías correspondientes para poder llegar a un consenso y buscar alguna solución definitiva a esto que sin duda se está transformando en una problemática para la comuna de Portezuelo y especialmente para el sector de Orilla y Tata. Son varias, yo la verdad recorriendo la ruta no hemos podido evidenciar, pero sin duda hay que dejar todo esto a las entidades correspondientes que pueden investigar para poder tener mayor claridad y con números y con antecedentes claros.
3: El concejal advirtió que la situación genera profunda preocupación vecinal y se espera la intervención del Ministerio de Bienes Nacionales para evitar mayores conflictos en la administración de la comuna de Portezuelo. Adolfo Barzo, corresponsal.
2: Cerramos el bloque de noticias. Volvemos dentro de una hora más. A continuación viene Conexión LD.
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2: Hasta que llegó la primavera, queridos auditores. Sí, el día de hoy un rico, rico sol que tenemos en nuestra capital regional y en nuestra región de Ñuble en general. Lo escuchó Diosito, amigo Rodrigo. Lo escuchó. ¿Dónde estaba la primavera, como decía Marco Antonio Solís? Aquí está la primavera, pues, querido amigo. Escuchó las súplicas y los llantos que le había hecho Rodrigo ahí por la primera, que dónde estaba la primavera, que cómo seguíamos con lluvia, que cómo cae granizo. Bueno, el día de hoy tenemos un hermoso sol en nuestra capital regional. Hace calor, digámoslo así tal cual, hace un poco de calor. 21 grados tenemos actualmente en nuestra capital regional y ojo que estas temperaturas superiores a los 20 grados se van a mantener durante todo el fin de semana en nuestra región de Ñuble. Hasta el día domingo los termómetros marcarían en este caso temperaturas superiores a los 20 grados. Ahora hay 21. 21,3 me dice Rodrigo. Ya, sí, está bien. Digámoslo tal cual como es. El Bernardo Higgins. Sí, muy bien, muy bien, muy bien. Sí, siempre hay que dar el datito correcto y conciso, preciso. 21,3 grados tenemos actualmente en nuestra capital regional. Dígame, amigo. Uiga, lo que pasó ayer en Rancagua, bueno, en este caso, el sistema frontal, que nosotros acá estamos disfrutando de un rico sol, bueno, el día de ayer tuvieron problemas en la región metropolitana. Todos vimos las imágenes de lo que ocurrió. Bueno, yo justo tenía a mi papá en Santiago, yo lo tuve que llamar. De hecho, él cuando hablamos el lunes, me dijo, no, me tengo que bajar en Manuel Montt, me dijo. Y claro, yo ayer bien, salgo acá de la radio, me pongo a ver las noticias y me doy cuenta con que la estación Manuel Montt se había inundado. Inmediatamente entré en pánico. No entré en pánico, pero llamé inmediatamente a mi papá. Y mi papá me dijo, me alcancé a salvar porque me subió un taxi. Eso fue lo que me contó, pero la situación fue bastante compleja. Sobre todo para las personas que estaban a pie durante la jornada del día de ayer. Vimos personas que fueron arrastradas por la corriente. Y eso no lo habíamos visto en las imágenes, por lo menos, de lo que ocurrió en Las Condes. No lo habíamos visto. Pero el día de ayer vimos gente siendo arrastrada por la corriente de agua que había. Una situación que obviamente vuelve a poner en el tapete lo que nosotros hemos conversado en muchas ocasiones. Y lo hemos dicho, nosotros una vez dijimos, Chillán y en general nuestro país no está preparado en su infraestructura para poder recibir las lluvias que se están dando actualmente. ¿Cuál es el tipo de lluvia que se da actualmente? Mucha lluvia en poco tiempo. Y cuando nuestras ciudades no están hechas bajo ese formato, vamos a seguir teniendo problemas. Dígame, amigo Rodrigo, ¿va a seguir ocurriendo? Sí, esto es, va a ocurrir. Claro, para entender un poco el fenómeno del niño hay que entender que no es como que, ya llega tal mes y se va. No es tan así, o como que llega tal mes y llega. No. Estos son procesos, entonces, cuando nosotros comentábamos que la llegada del niño prácticamente es un año completo. Y siendo bien general, insisto, puede ser un poquito más o un poquito menos. Pero, por ejemplo, lo que hace este niño es que va agarrando fuerza, como se dice popularmente, va teniendo una fase un poquito más leve, que fue la que tuvimos nosotros a comienzo de lo que fue el otoño. Luego ya va agarrando más fuerza y ahora estamos en el momento donde está más potente el niño. Bueno, ahora, los efectos del niño se van a, como dice Rodrigo, las proyecciones van a llegar hasta marzo prácticamente y quizás van a pasar, va a llegar hasta abril del próximo año. Son los pronósticos que se tiene, pero ojo, siempre ha sido así con el niño. Ahora, la intensidad que hemos tenido del efecto del niño actualmente ha sido superior y según los registros se parece mucho a lo que ocurrió en 1950. Yo no estaba vivo en 1950,
9: no sé qué habrá pasado bien en ese, en esos años, pero se asemeja estadísticamente a esa década. Dígame. Más que ese año. Bueno, en lo más similar que tenemos es 1950. Yo, como digo, no viví 1950 y de hecho me he puesto a revisar un poquito de información para entender qué fue lo que pasó ese año, para poder entender un poquito lo que se podría o podría pasar acá en nuestra capital regional. Pero ahora, entendamos un poco. El cuento de las lluvias ya debe irse retirando. ¿Cuál va a ser el efecto del niño que nosotros vamos a sufrir ahora? Es el del calor, las olas de calor. Nosotros lo hemos explicado en otras ocasiones. Las proyecciones dicen que entre 4 o 5 olas de calor podrían haber en el verano acá en nuestra región de Ñuble. Y si lo llevamos un poquito a cómo viene de fuerte el niño, en el mes de diciembre podríamos tener nuestra primera ola de calor. Y si usted tiene memoria, no teníamos olas de calor durante el mes de diciembre. Generalmente llegaban en el mes de enero, a finales o a mediados, y también en el mes de febrero. Entonces se nos adelantaría un poco más en las temperaturas extremas. Recordemos que habitualmente los 30 grados aparecen ya a finales de diciembre, principios de enero. Pero con esta proyección podríamos tener 30 grados en el mes de noviembre. Ay, ay, ay. Pero bueno, es el efecto del niño y también nuevamente un abrazo para toda la gente que lo pasó mal durante la jornada del día de ayer. Se suspendieron una cantidad de eventos importantes. Ya vamos a hablar de BTS, que no se suspendió. Que de hecho, ahí había una alarma dentro de las ARMY que decían que iban a suspender el concierto por las condiciones, porque el día de ayer se presentaba María José Quintanilla y tuvieron que suspender el concierto que tenía. Pero lo vamos a dejar para más adelante. Hoy día, ¿qué llegó? ¿Qué llegó? ¿Qué cosa? Hoy día llegó la primavera, pues. Hoy día llegó la primavera, pues. Sí. Este era el símbolo, ¿no es cierto? Desacado se llama. Bueno, el día de hoy, como llegó la primavera, vamos a estar también recordando musiquita, pues. Sí, lamentablemente ayer falleció un artista brasileño, que usted conoce la canción, y se la vamos a estar mostrando un poquito más adelante acá, en la 94.7. También tendremos entrevista, y como siempre, habrá una sorpresita musical por ahí de nuestro amigo Rodrigo, ¿no? ¿Habrá algo por ahí o no? Hay algo... No está... ¡Ay, lo está preparando, me dice! Y... Maravilloso, maravilloso. Lo está preparando entonces y sorpresita musical. Recuerde, WhatsApp de la 94.7. ¿Dónde tiene que enviarnos su mensaje?
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9: Y yo lo repito por si acaso. Por si acaso no lo anoto. Más 569-88-88-78-59. 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

0: Rod Stewart sonando acá en la 94.7 Radio La Discusión. Sí, sí, Die Thing I'm Sexy, este tema de nuestro amigo Rod Stewart, que es un clásico, sí, un clásico del año 1978 y que usted disfrutó aquí, pues, en la 94.7.
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0: Y como el día parece que está bueno, nuestros auditores están chistosos el día de hoy. Porque saludamos a nuestro amigo Sebastián y nos dice: hola Marcelo, hola Rodrigo, lindo día tenemos en Chillán, está ideal para ir a los juegos de la Plaza San Francisco. Nah, pero por favor, pónganse serios, pues nos pone un jajajaca. Saludos, tremendo Rod Stewart, nos coloca acá. Sí, pues, está lindo el día para ir a las plazas, sobre todo la Plaza San Francisco, que está tan linda. El día de hoy, yo en la mañana, de hecho, anduve en la feria que se está realizando ahí, distintas emprendedoras, así que, ojo, ahí porque hay cositas bastante bonitas. Y bueno, también aprovechamos de apoyar a artesanos, artesanas y emprendedores de nuestra región de Ñuble. Está ahí hasta las 9 de la noche. En la mañana ahí estuve haciendo un despacho para el matinal de nuestra colega ahí, Marlene Guerrero, así que aprovechamos también de pasar ese datito. Bueno, le cuento que en Antofagasta, la segunda región de nuestro país, se estaba gestando un posible paro o una huelga dentro de Minera Escondida. Y en este caso se logró un acuerdo que incluye un millonario bono. Y aquí va la pregunta que le vamos a hacer a nuestros auditores. Pero primero les voy a contar un poquito de esta noticia. Finalmente, la negociación entre Minera Escondida y el sindicato número 2 de supervisores y staff llegó a un buen puerto. Durante este miércoles, por un 64% de los votos, los socios de la organización sindical aprobaron la oferta de la empresa y así se evitó llegar a una huelga en el principal yacimiento de cobre en Chile y también a nivel global. Desde el sindicato afirmaron en un comunicado que pese a innumerables desacuerdos y desencuentros entre las partes negociadoras, lo que incluyó el rechazo a dos ofertas consecutivas y la instalación de un campamento de huelga en las afueras de Escondida, la presión y la unión de las bases logró que la empresa accediera a entregar mejores y mayores beneficios. Por su parte, Minera Escondida confirmó la ratificación del acuerdo, que tendrá una vigencia de 36 meses y que incluye mejoras significativas en compensaciones y variables, sumando nuevos bonos y otros beneficios. Ahora vamos con el datito que a usted le gusta, pues, querido auditor. ¿Cuánto va a ser el bono que van a recibir los trabajadores de Minera Escondida que están en este sindicato? Y según la información que dio a conocer BioBio Chile, el bono de término de conflicto acordado entre las partes alcanzó 28 millones de pesos, tal cual como lo escucha, querido auditor. 28 millones de pesos. Esto incluye un préstamo blando de 3 millones más otros 2 millones por otras transacciones. Otros beneficios incluidos en esta cobertura son el 100% de la criperversaba... Otros beneficios incluidos son la cobertura del 100% de la cripreservación de óvulos. Oh, mira. Además de un aporte de 600 mil pesos líquidos para sala cuna y reintegro postmaternidad con un mes de trabajo luego del postnatal legal. También se suma un nuevo bono de vacaciones que alcanza el 1,5 millones de pesos a pagarse en noviembre y a todo evento. También un bono de movilización de 350 mil pesos líquidos y 25 UF en beneficio de educación para trabajadores sin hijos. Y aquí comenzamos a desglosar un poquito. ¿Qué haría usted, amigo Rodrigo, con 28 milloncitos de término de bono conflicto? ¿La alcanza para la radio o no? ¿La alcanza para comprar su radio con los 28 millones o no? No la alcanza. Le faltaría otra huelga. Con otra huelga más hace la plata para la radio. 28 millones de pesos, para que lo vea. A ver. Un trabajador promedio en Chile gana 700 mil pesos. Eso es como un promedio, una mediana que podría... Perdón, más que promedio, mediana. Y en ese sentido, si uno saca la cuenta, con la calculadora en mano, obviamente, 700 mil pesos. Estamos colocando el sueldo mínimo más bajo por si acaso, pero vamos a hablar de una mediana de sueldo. Por 12 meses nos da...

0: recibir un trabajador de Minera Escondida solamente en el bono de término de conflicto, solamente, sin contar los otros beneficios que estábamos leyendo. Entonces, uno se pregunta, ¿por qué no estamos trabajando en las mineras, Rodrigo? ¿Por qué no estamos allá? ¿Por qué no estamos sacando caliche ahí, salitre, no sé, bueno, cobre, etcétera, litio? ¿Por qué no estamos ahí, Rodrigo? Vamos a armar un conflicto, dice acá Rodrigo. Imagínense, 28 millones. A ver, y con esto, por favor, que no se entienda que está mal la plata que van a recibir esto. Oh, no. No, no, no. Aquí no estamos hablando desde la envidia, no, para nada, sino que estamos hablando de las diferencias que tienen algunos trabajadores. Y uno lo toma un poquito para el chiste igual, porque al fin y al cabo, nosotros no trabajamos en las mineras, y eso hay que dejarlo bien en claro. El sacrificio que hacen los trabajadores. Hay muchas personas de acá de Chillán y también de la región de Ñuble que trabajan en el norte. Son otras condiciones, lejos de la familia, etc. Entonces, no todos nacimos para estar en las mineras. Pero al ver este tipo de cosas, como que igual le dan ganas de agarrar la picota. A mí me dan ganas de agarrar la picota, sí, no. Y déjole nomás, vamos sacando cobre. Ya lo sabe, querido auditor, ¿qué haría usted si recibiera 28 millones de pesos como bono de término de conflicto? No se le haga agua a la boca, por si acaso, con esa cifra, sí. Pagar las deudas, dice Rodrigo. Yo terminaría a pagar mi querido crédito universitario, sí. Mi fondo solidario se pagaría completamente con eso. ¿Y sabe qué? Me sentiría tan alegre, aunque se me vaya toda la plata pagando eso. Pero sacarse ese peso de encima, yo creo que, bueno, para todos los que hemos tenido deuda en algún momento de nuestra vida, o las están teniendo actualmente, salir de una deuda, yo creo que el relajo que te da precisamente salir de la deuda es bastante, bastante bueno. Así que, ¿qué haría usted, querido auditor, con 28 millones de pesos? Nos puede escribir, obviamente. ¿Dónde nos puede escribir?
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0: Y yo le recuerdo también, +569-88-88-78-59. ¿Qué haría si se ganara, no se gane, qué haría si recibiera un término de conflicto, un bonito de término de conflicto de 28 millones de pesos? Hay también Champions el día de hoy. Está jugando el Betis con el Porto. ¿Cómo va nuestro equipo del ingeniero? Está empatando 0-0 con el Porto, minuto 23. Así que vamos a estar ahí actualizando también los resultados de la Champions en su... Esta es su segunda fecha, ¿no es cierto? Estamos en la segunda fecha de la Champions, sí. Así es. Está jugando el Real Madrid con la Roma, me dice... La Roma es local. Ya, pero... ¿Va ganando la Roma? Por eso quería... Ahí está, por eso. Yo iba a decir, ¿y a quién le importa la Roma con el Real Madrid? Claro, era porque iba perdiendo la... Y el PSG le está ganando 2-0 al Manchester City de visita. Así que ahí también dejamos algunos de los resultados que se están dando en la Champions. Y aprovechando, mire, buena música, pues. Modern Talking acá en la 94.7.

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1: 4 de la tarde, 29 minutos.
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11: De regreso ya, queridos auditores, acá en la 94.7 Radio La Discusión. Aprovechamos de saludar a nuestro amigo Gonzalo Villalobos, que nos envió un videíto ahí de la erupción volcánica en el volcán Nevado de Chillán, obviamente. Así que le agradecemos también ahí. Y ya llegaron algunos mensajes con respecto a qué harían con este bono de 28 millones de pesos. Pero ahora vamos a hablar de un libro. Vamos a hablar de un profesor de música que tiene un pasado en Chillán, más precisamente su infancia dentro de nuestra capital regional. Y el día de mañana estará haciendo el lanzamiento de su libro en la Casa Gonzalo Rojas. Le damos la bienvenida a través del teléfono, obviamente, a nuestro amigo Rogelio Gormaz Espinosa. ¿Cómo está, Rogelio? Bienvenido acá a Conexión LD.
12: Muy bien, muchas gracias. Gracias por la acogida en su casa radial.
11: No, muchas gracias a usted, Rogelio, porque usted coloca el nombre de Chillán en este libro, nos coloca en el plano, pues si alguien lo lee en Arica este libro, va a conocer de Chillán en una década específica, obviamente, pero va a conocer de nuestra hermosa tierra, así que usted es un embajador de nuestra ciudad de Chillán y de la región de Ñuble, Rogelio.
12: Gracias por la nominación.
11: No, pero es que es verdad, pues, no se lo digo de buena crianza, porque si usted va, escribe un libro donde habla de Chillán, inmediatamente lo hace embajador de nuestra ciudad.
12: Bueno, de alguna manera, el libro lo curioso es que yo el libro lo escribí fuera de Chillán. Es decir, debe ser grande la añoranza para escribirlo fuera de Chillán. No, pero ¿cómo se llama? Aunque no es explícito, probablemente sí hay lugares que son reconocibles de Chillán. Y fue una etapa también muy que marcó sin duda mi vida. Entonces en algún momento decidí ponerla ahí en papel, digamos, ¿eh? Como una ventanita que es para que no, en el fondo, para que no se pierda esa, no sé, pues la visión de esa vida que tuvimos en años muy diferentes a los de ahora, pero en algunos aspectos también similares.
11: Claro, y en ese sentido, Rogelio, consultale por el nombre, Planeador Gitano. ¿Usted se considera un gitano, Rogelio?
12: No, la verdad. Hoy, aunque que curiosamente me ha tocado vivir por el trabajo de mi padre, me tocó vivir en varias ciudades del país, así que qué curioso. No, pero el nombre tiene que ver con ¿cómo se llama? Con un artefacto, un juguete, digamos, que lleva ese nombre, lleva el nombre de Planeador Gitano. Su diseño es el diseño gitano.
11: Y desde ahí nace entonces, desconectado con su infancia, este juguete, y sacamos el nombre.
12: Exactamente, porque si bien es cierto, no todo gira en torno a eso, sí es una especie de hilo conductor, porque determina una cierta forma de actuar de un grupo de niños, los reúne en torno a eso. Esa es la razón por la cual lleva el nombre del libro este.
11: ¿Y por qué se le ocurrió escribir este libro, Rogelio? ¿Cuál fue el motivo por el cual usted dijo, ya, vamos a hacer un libro? ¿Qué fue lo que lo terminó motivando?
12: Bueno, la verdad, yo escribo hace tiempo, pero principalmente escribo cuentos. Pero el cuento tiene otra dinámica, una dinámica como un poquito más vertiginosa, digamos, donde como que el final se deja ver rápidamente, uno lo sospecha, etcétera. En cambio, esto es como una cosa más pausada, una escritura que no importa cómo termine, ni tampoco importa cómo empezó, pero importa lo que va ocurriendo, importa el proceso. Y la razón por la cual quise escribirlo es porque tiene que ver con una etapa de la vida también, ¿no? Uno dice, me gustaría que esto no se pierda, que la visión que yo tengo de esta parte de la vida, donde se vivía de forma diferente, los niños jugaban de forma diferente, tenían otros recursos, porque no vamos a decir que no los tenían, simplemente tenían otros, porque los inventaban. Entonces, esta forma, un poco la añoranza por esta forma de vida de ¿cómo se llama?, de recreación infantil, dije, es bueno que esto se mantenga, que lo conozcan mis nietos, por ejemplo, de ahí para adelante, digamos, que lo conozcan los niños y otros adultos de mi edad se encontrarán seguramente identificados con algunas cosas que ocurren en el texto.
11: Y, Rogelio, y con respecto a esta misma añoranza que tú planteas, ¿esto es como para una frase ahí bien cliché que uno tiene, que es todo tiempo pasado fue mejor, o esta añoranza va por un lado más de mostrar cómo era en esa época la vivencia de un niño?
12: Sí, yo creo que por ahí va la cosa, ¿verdad? Porque en realidad nosotros no podemos dejar de sentir que fueron buenos tiempos, claro. Pero los jóvenes de ahora también van a recordar cosas muy buenas
11: de esta época,
12: viviendo seguramente, claro. Pero en el fondo es para tener esa especie de ventanita en la cual uno se asoma en el tiempo y dice, mira qué diferente este cuadro, y estos niños igual lo pasaban súper bien y no tenían celular, estos pobres niños. No tenían redes sociales.
11: Claro, tenían
12: pobres,
11: Facebook.
12: ¿Qué hacían? Se veían obligados a conversar.
11: Claro, estaban obligados a compartir, claro, a jugar.
12: Eso que, exactamente. A inventar cosas, que eso, usar de material desechable. Entonces, es una cosa que nos parece obvia, pero que si al poco pensar uno dice, mira, no está mal rescatar, dejarlo en el papel esto.
11: Se entiende, y para que se vea que hay una vivencia distinta y que al fin y al cabo cada generación creció en condiciones distintas dentro de un mismo país.
12: Así es.
11: Y es ahí donde yo creo que también es importante, y esto apunto literalmente a las generaciones más jóvenes, que es importante conocer el pasado de nuestro país, porque no Chile siempre fue como lo vemos actualmente, y en ese sentido libros como este nos permiten entender ¿cómo era el Chile del pasado? Yo siempre lo he dicho y lo he comentado en otras ocasiones, Rogelio. Chile era muy pobre durante la década del 40 y del 50 en Chile en general. Claro. Y la realidad que tenemos ahora es completamente distinta. No digo que seamos ricos, por favor, para que no se entienda en ese sentido, pero el cambio dentro de la materialidad y el desarrollo que han tenido las ciudades y también las personas es muy, muy distinto al que conoció usted en su niñez, pues, Rogelio.
12: Claro, bueno, es bueno que bueno que tú menciones, digamos, que digas materialidad, porque es allí donde se establece una diferencia y se cuenta con más cosas, pero también se han perdido algunas.
11: Sí, me imagino.
12: Y eso sería bueno rescatarla. El mismo poder jugar en la calle, hoy día nos parecería, bueno, primero que nada, peligroso.
11: Peligrosísimo, ¿ya? Sí.
12: ¿Cierto? Pero en ese tiempo no, se jugaba en la calle y eran lugares seguros, digamos. Se conversaba harto, se leía bastante, se intercambiaban cosas. Los discos que habían en ese tiempo eran pocos, por ejemplo, entonces circulaban, claro, algunos se perdían, pero por lo general, la mayoría de las veces no. Entonces circulaban los libros, circulaban los discos, se conversaba, había un diálogo directo, y eso, aunque parezca de perogrullo, es algo que hoy día no es fácil encontrar. No digo que no exista, pero no es la tónica. Hoy día nos comunicamos por mensajes, ¿cierto?
11: Claro.
12: Ya casi nadie quiere hablar porque le quita mucho tiempo hablar, porque quiere mandar un mensaje grabado o un texto, ¿ya? Entonces, es todo como súper, es casi trivial, pero yo creo que no está de más reflexionar sobre eso. Yo creo que es una cosa de reflexionar. Hay cosas muy rescatables, otras tal vez no. Pero es bueno que los jóvenes y también los adultos, como decía, lo retomen, lo vean, lo conversen.
11: Y precisamente así, hablando de esto, Rogelio, de conversar, de conocerse, de tratar con personas que quizás no conocemos, pero que podemos entablar una conversación, que nos una obviamente un punto en común. Claro. Mañana usted va a estar presentando este libro acá en nuestra capital regional, en la Casa de la Cultura Gonzalo Rojas. Entonces así yo quiero es que usted invite a toda la gente a participar, nos diga a qué hora va a ser esta, y también si usted va a ir a tener libros precisamente, no sé, para la compra, va a poder firmar, autografiar algunos libros también ahí. Cuéntele eso a la gente, Rogelio.
12: Ya, bueno, pero antes que eso, sí.
11: Ya, ok.
12: El segundo, para mí es una cosa muy, muy, muy emotiva, muy emocionante y muy inesperada. Yo nunca me imaginé esto de ir a Chillán a presentar el libro. Es una cosa que la vida se ha dado así y yo la agradezco infinitamente, pero es un momento muy especial y muy, muy bello para mí y para muchas personas que nos hemos reencontrado a través de esto. Bueno, efectivamente, es en la Casa Gonzalo Rojas, que es la calle El Roble, en el centro. Ahí voy a tener la suerte de que van a presentar el libro y vamos a poder conversar sobre él. Y evidentemente vamos a tener ahí ejemplares para venderlo y para que se vayan autografiados con una firma real.
11: Claro, una firma real, una fotografía y firma. ¿Qué privilegio más grande que se puede tener para comprar un libro ahí, teniendo el autor y además poder sacarse una fotito ahí?
12: Sí, además hay que mencionar que la Casa Gonzalo Rojas es un lugar pero maravilloso.
11: Sí.
12: Está hecho con un gusto y con un cariño pero increíble. Es un lugar claro, bonito, que acogedor. Además es bueno invitar a las personas a que visiten ese espacio porque, digamos, es un lujo.
11: Es un lujo.
12: Así lo considero.
11: Sí. ¿Le contaron que están haciendo un edificio al lado, sí o no?
12: No, ya lo vi. No,
11: ah, ya lo vio. Ya. Sí, ahí se va a perder un poquito quizás la mística, pero ojo, no estamos en contra de que se construyan edificios, para que no se entienda mal. Pero claro, ahí le va a perder un poquito la mística que tiene la Casa Gonzalo Rojas.
12: Está la torre, ya no es lo que se impone, la torre Gonzalo Rojas, no es lo que se impone el edificio, pero no importa, digamos. La poética es más fuerte que el entorno.
11: Pero por supuesto, siempre la poética va a tener ahí su espacio. Más allá de la materialidad, siempre la creatividad, el alma, el espíritu va a predominar. O por lo menos quiero creer en eso.
12: Claro que sí.
11: Rogelio, muchas gracias por conversar con nosotros acá en Radio La Discusión, acercarnos un poquito de su libro, Planeador Gitano. E invito a la gente, obviamente, que vaya mañana a esta presentación. Es completamente gratuito asistir, así que en los días están bonitos. Mañana vamos a tener 22 grados en nuestra capital regional, así que
12: primavera, realmente.
11: Llegó la primavera porque estábamos con pura lluvia, Rogelio, sí.
12: Sí, sí, lo digo, acá la cosa estaba, pero seria.
11: ¿Usted está en Santiago ahora?
12: Estoy en Santiago, claro, y acabamos de tener un aluvión, que bueno, ya lo veo, claro, por la televisión y todo, pero fue una cuestión bien increíble.
11: Que tenga buen viaje. Que tenga buen viaje entonces llegando a nuestra capital regional, Rogelio. Lo esperamos el día de mañana entonces.
12: Y muchas gracias por la invitación, por la acogida. Realmente es un honor para mí.
11: No, el honor es para nosotros, amigo Rogelio. Muchas gracias y que tenga linda tarde.
12: Muchas gracias, muy amable. Hasta luego. Saludos a todos.
11: Muchas gracias ahí por los saludos. Nosotros vamos a ir a la música, pues, queridos auditores. Vamos y volvemos con más acá en la 94.7.

Y ya estamos de regreso, queridos auditores, acá en la 94.7, después de ese doblete musical. Bueno, luego de nuestra entrevista también, ¿estábamos escuchando Phil Collins o Genesis? Ahí me puede ayudar mi querido amigo Rodrigo. ¿Es Phil Collins solito? Sí, Phil Collins solito. Bueno, ahí estábamos escuchando entonces a este gran artista acá en la 94.7. Actualizamos los resultados de Champions. Sí, 1-1 está empatando la Roma con el Real Madrid. El Real Betis 0, Porto 0. Sigue ahí. Y ojo, 3-0 le está ganando el PSG al Manchester City. De visita, para que se entienda ahí la lo poderoso que será el tricampeonato del PSG. ¿O el Barcelona podrá decir lo contrario? Yo sé que usted quiere creer eso, querido amigo Rodrigo, pero vienen embaladísimos nuevamente el PSG. En la Liga Francesa parece que la dejaron de lado, pero la Champions parece que es su competencia favorita en la actualidad. Me gusta mucho Carabastelaya, ¿cómo que se llama? Bueno, disculpe si lo pronuncio mal, pero me gusta mucho ese equipo. Ay, me gusta más que el Barcelona. No, estoy bromeando, querido amigo Rodrigo. No, de que es buen jugador. Ah, tú dices que no es estable, tiene alto y bajo. Ah, bueno, ay, yo tampoco, la verdad. A ver, voy a ser sincero. Yo no sigo la Liga Francesa. Para nada. De hecho, no. Partidos del PSG solamente en Champions he visto. Pero bueno, ahí estaban los resultados. Todos esos partidos están en el entretiempo, por si acaso. Así que vamos a estar ahí comentando más ratito eso. Y aprovechando que hablamos de fútbol, el pibe Valderrama se cortó el pelo. Me estoy encontrando acá con esta información. Lo raparon al pibe Valderrama. Se lo alisó, dice Rodrigo. No, se rapó el pibe Valderrama. O sea, quedó. Ahora parece cantante de reggaetón, voy a decir. Lo digo así. Oiga, aquí está sonando el pibe Valderrama. Claro, justo me cargó ahí un video. Pero sí, se rapó. Y estaba como noticias que tienen que ver un poquito con fútbol, pero que no tienen que ver con fútbol al fin y al cabo. Así que, bueno, vamos con los mensajes que nos han llegado con respecto a qué haría con los 28 millones de pesos si los recibiera como término de conflicto. Bueno, nuestro amigo Eduardo nos escribe y nos dice: en mi caso, que yo ya estoy próximo a jubilarme, los dejaría para darme el viaje de mi vida. Saludos, amigos. Muy buena música, como siempre, en Radio La Discusión. Mitch, está buena esa idea. Bueno, en su caso, que está ahí a punto cercano. Amigo Eduardo, ¿cuánto le falta para jubilar? Ahí si nos puede comentar eso, para más o menos entender ahí la proyección que hace. Carolina también nos dice lo mismo, relacionado con vacaciones. Todos quieren vacaciones, parece. Carolina nos dice: hola Rodrigo, hola Marcelo, ¿cómo están? Siempre buena música, lindo el día de hoy. Y yo haría con esos 28 millones de pesos, me daría también unas buenas vacaciones. Mitch, la gente quiere vacacionar. La gente quiere vacacionar, quiere conocer. Ahora, faltó decirme, pues, ¿a dónde quieren viajar? ¿A qué parte quieren darse esas vacaciones? ¿Quieren ir a...? ¿Qué es copuchento? Me dice Rodrigo. Claro, sí, soy un poquito copuchento. ¿Para dónde quieren ir de vacaciones, Eduardo? ¿Para dónde quieren ir de vacaciones, Carolina? Le pregunto ahí. Dejo abierta ahí la consulta. ¿Quieren ir al extranjero? ¿Quieren conocer Chile? Bueno, ahí los vamos a estar leyendo, obviamente. Y recuerde que usted nos puede dejar sus mensajitos a través del +569-88-88-7859. Y adivine qué, querido auditor, a la vuelta vamos a estar con la sorpresita de Rodrigo. Y también vamos a estar hablando de Nitinho, este artista brasileño que lamentablemente falleció durante la jornada del día de ayer, pero que nos dejó un tema que hasta el día de hoy se baila en muchos lados. Así que vamos y volvemos por la 94.7.

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1: Cuatro de la tarde, 57 minutos.
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2: ¿Cómo están? Hacemos una pausa en Radio La Discusión para repasar las informaciones del momento. En informaciones locales les contamos que personal de carabineros de la Tenencia de Las Trancas, acá en la región, participó en una certificación especializada en técnicas de rescate invernal y condiciones de avalancha, desarrollada en el sector del Paso de los Libertadores. La capacitación encabezada por el teniente Carlos Soto tuvo como objetivo fortalecer las competencias operativas de los funcionarios y mejorar su capacidad de respuesta ante este tipo de emergencias. La instancia permitió actualizar conocimientos y perfeccionar procedimientos de rescate junto con reforzar la preparación frente a condiciones climáticas extremas. Desde Carabineros destacaron que este tipo de formación busca garantizar intervenciones más seguras y oportunas. En otras informaciones nos vamos al plano nacional porque Carabineros detuvo este miércoles a un hombre de 30 años apodado El Chispa, acusado de robar motores de scooters eléctricos en la comuna de San Joaquín. El sujeto fue sorprendido en la intersección de Avenida Las Industrias con calle Alcalde Pedro Alarcón, mientras utilizaba un martillo para desprender los motores de estos vehículos. Según informó Carabineros, el detenido sustraía los motores para comercializarlos en el mercado informal y obtener dinero para comprar drogas. El hombre registra dos detenciones anteriores y los antecedentes fueron remitidos al Ministerio Público para su formalización. Concluimos el resumen de noticias. Volvemos a las 6 para el noticiero vespertino. Muy buena tarde.
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0: Una obsesión. Así nos decía Miguel Mateos en esta canción que estábamos escuchando en la 94.7. Obsesión, canción de karaoke. Creo que yo les conté una vez que canté esta canción en un karaoke y lo hice tan mal que la gente me pifió. Y eso es muy raro que ocurra dentro de un karaoke porque siempre como que la gente se apoya. Bueno, yo logré lo que no se lograba y que fue que me pidieran que me bajara del escenario. Así tal cual. Y estaba sobrio. Lo dejo ahí bien, bien en claro. Canción del año 1990. Miguel Mateos, Obsesión, que escuchábamos acá en la 94.7.
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0: Nuestra amiga Carolina dice que quiere conocer Europa, para allá quiere viajar, Nuestro amigo Eduardo todavía nos dice para dónde quiere hacer ese viaje, que está pronto a retirarse, pero nuestra amiga Carolina dice que quiere ir a Europa. Y nuestro amigo Nicolás nos dice que con esa platita daría el pie para una casa y dejaría un restito también para darme unas buenas vacaciones. Oiga, todos queremos darnos vacaciones. ¿Sabes que yo haría lo mismo? Quizá el pie para una casita o me compro un terreno. Por ahí un terreno bonito que no se inunde del invierno, obvio. Y dejaría ahí listo el terreno para construir la parcelita o la casa donde uno quiera habitar. Así que, Mitch, me gusta ahí por lo menos esa idea. Después le vamos a preguntar a Rodrigo qué haría con los 28 millones de pesos, además de poner la mitad para comprarse una radio. Ahora, vamos a proceder a disfrutar. ¿A qué me quiere decir? Quiero ser su socio. Pongamos una radio. Si los dos fuéramos mineros, sí, pues. ¿Cómo le pondríamos Radio Minería? Había una radio que se llamaba Minería, me acuerdo en su momento. ¿Sí? Radio Minería, junto a la dupla Roma. Rodrigo y Marcelo, Radio Minería. ¿Eh? Está bien. DJ Il Bambino, sí. DJ Il Bambino, sí. Bueno, me acordé que venía Tito el Bambino ahí también a la Teletón, que lo hablábamos ayer. Ya pues, amigo Rodrigo, llegó el momento de revisar su sorpresita musical. Debe pistas, porque no me quiso contar qué era. De 1981. Ay, ay, ay. Ay, ay, ay. Hombre, mujer o grupo. ¿En qué? Ah, ya, después ya no me quiere decir. Pero es. Ándate, cabrito. Ya, es del mismo país de ABBA, o sea que es de Suecia. ¿Y será DJ Mendo o no? Ah, ya, es sueca. Sí, es sueca. ¿Se acuerdan de los suecos? Un tiempo estuvieron bien de moda acá en Chile. Eran muy divertidos los suecos ahí. Era zapato de madera, pues literal, madera y cuero, así, tal cual. Bueno, pues querido amigo Rodrigo y también para todos nuestros auditores, procederemos. A ver, cuénteme. Ah, ya. Hace tiempo que no la escucha la canción, me dice Rodrigo. ¿Sí? Y la encontró. La encontró por ahí y dijo, la voy a llevar a la radio. Mitch, me parece maravilloso, pues. Sin más preámbulos, comenzamos a disfrutar de la sorpresita musical. Mire, qué preciosura que nos trae nuestro amigo Rodrigo.

Regresamos ya, queridos auditores, después de este regalito que nos trajo Rodrigo. Y claro, pues, un buen regalo de Madeline Kane. Sí, una modelo. Ojo, ella era modelo, pasó a la música posteriormente. Y en el año 1981 lanzó este tema, You Can, que es parte de su álbum Don't Wanna Lose You. Y que fue producido por ¿quién más? Por el único. Por DJ... Y no, mentira, por Giorgio Moroder, pues. ¿Cómo no iba a estar? Mire... Eso es Giorgio Moroder. Vamos a tener que hacerle un especial a Giorgio Moroder un día, amigo Rodrigo. Se lo merece, porque está detrás de grandes hits que disfrutamos hasta el día de hoy. Oiga, buena canción se sacó, amigo Rodrigo. A mí me gustó, pero yo... lo que sí me parece mucho que yo a ella siempre la confundí con Olivia Newton-John. Por lo que me estoy dando cuenta, esta canción yo la había escuchado anteriormente, pero para mí era Olivia Newton-John la que lo cantaba, no era Madeline Kane. Pero aquí, con usted, yo aprendo, pues, querido amigo. Y la canción tiene un significado que, ojo, esto va para las mujeres, pero también lo podemos asumir nosotros como varones, pues. Porque es un himno del empoderamiento, la autoconfianza y la superación personal. Creer en uno mismo, pues. Sí, pues. Esa es la idea. Creer en uno mismo. Buena canción, amigo Rodrigo. ¿Qué quiere que le diga? Buena canción. Pues sí, usted siempre saca ahí sus temitas que son para compartir. Ahí que yo siempre digo que son para escuchar, detenerse un ratito. Gato viejo, ¿sabes? Ni sacar, Rodrigo, por supuesto. ¿Y sabe quién más sabe de música también? Las ARMY de BTS. Porque el día de hoy se presenta el primer concierto de BTS. El primero de tres que tendrán en nuestro país. Mira. Nos volvimos surcoreanos acá en la 94.7 y le comentamos que, bueno, están los canales de televisión a la par con la emergencia. Que a mí está, eso es lo bueno de la televisión nacional, pues. Por un lado tenemos a los noticieros hablando de la aluvión, hablando de las lluvias del día de ayer, pero también tenemos a los noticieros hablando de BTS y de Pinilla. ¿Para qué estamos hablando de Pinilla también, pues? Pero nosotros nos vamos a centrar, en este caso, obviamente en BTS. Porque las ARMY ya están afuera del Estadio Nacional. Y bueno, lindo sol el día de hoy también en Santiago. Y de hecho estaban ahí haciendo referencia a que sentían mucho calor. Durante el noticiero central de los canales de televisión, fue un móvil a donde estaban las ARMY esperando poder ingresar al Estadio Nacional. Dígame. Antes del mediodía estaba lleno, dice Rodrigo acá. Como usted, un buen ARMY, maneja ahí en perfecto estado. Mire, ¿cómo suena BTS? Esa es la que es con alguien, ¿no es cierto? ¿No? Con el de Coldplay, ¿o no? Esta canción. Hay una canción que es con Coldplay, ¿o no? A ver, vamos a ser bien sinceros. Nosotros no somos acá conocedores... O no sé, Rodrigo, yo voy a hablar por mí. Usted sí sabe, ya, yo... No me declaro incompetente en lo que es BTS. No soy un capo ahí de la música de las ARMY de los surcoreanos. No, me cuesta ahí comprender. Pero Rodrigo me dice que es un verdadero surcoreano. Sí, es un verdadero surcoreano y está ahí motivado. Amigo Ricardo, ¿usted le gusta BTS? No le gusta tampoco BTS. No, pero no. Ya me quedó claro que no es de su agrado musical. Bueno, también saludamos a nuestra amiga Claudia que nos dice: hola amigos, los saludo en este verdadero día de primavera. Yo la verdad, si pudiera, viajaría por mi hermoso Chile. O sea, Claudia nos está contestando la pregunta de qué haría con este bono de 28 millones de pesos que se llevan los trabajadores de Minera La Escondida. Así que conocería nuestro hermoso Chile. Claudia, yo estoy contigo en ese sentido, sí. Una vuelta por la carretera austral, nos vamos para el desierto florido, agarramos un avión nomás, ¿cuál es el problema? Si no, 28 millones de pesos. Nos vamos para el sur, después nos vamos para el norte, nos vamos para el centro, nos vamos para todos lados y conocemos nuestro hermoso Chile, como dice Claudia. Me sumo ahí. Conocer Chile, después podemos conocer Europa ahí. Si Europa no se va a ir, va a quedar ahí todavía.
En cambio Chile, bueno, también Chile se va a quedar acá. Así que, en ese sentido, prioridades que tiene cada uno. Nuestro amigo Eduardo todavía no nos dice para dónde quiere ir de vacaciones. Así que vamos a seguir esperando que nos comente. Y bueno, se nos fue nuestro fan número uno, Ricardo, ahí de BTS, que se nos fue acá del estudio, está haciendo unas remodelaciones. Ojo, porque vamos a estar transmitiendo cositas por redes sociales próximamente. Ahí está la canción con Coldplay. Sí, pues, ahí está. BTS con Coldplay. La única canción que conozco, la única que conozco de BTS es esta. No me la sé, sí, por si acaso. Bueno, le cuento que ya está todo para la jornada del día de hoy. Y en este caso, ya debería comenzar el concierto a eso de las 20 horas. Atención con eso, 20 horas más o menos debería comenzar ahí el concierto. Deben llevar documento de identificación vigente, carnet, etcétera. Me imagino que hay muchas chillanejas y muchos chillanejos que están en el concierto de o para el primero, o para el segundo, para el tercero. De hecho, acá Chilevisión en este momento hizo un contacto móvil con las ARMY. Oiga, de todas las edades, mamás con sus hijas, papás con sus hijas. En mayoría hay que decir sí que el público es femenino. Hay que dejarlo bien claro ahí. En cuanto a el género de la asistente, en su mayoría es femenino. Pero también hay papás, hay pololos, hay de todo ahí también acompañando para el concierto de las ARMY. Me vuelvo loco, Rodrigo, me vuelvo loco. Dígame, ¿qué recuerdo? Ah, sí, pues, recordamos que BTS estuvo fuera porque en Sur Corea, o Corea del Sur, el servicio militar es obligatorio. Qué bueno no vivir en Sur Corea. Yo no me hubiera gustado para nada hacer el servicio militar obligatorio. Me hubieran pelado igual en todo caso, pero sí, hubiera quedado listo ahí. Pero no es mi idea hacer el servicio militar. Para una guerra que vayan otros para la guerra. Yo puedo estar ayudando, sí, cualquier cosita que puedo ayudar, pero ir a la guerra no lo sé. Claudia dice, ya, vamos a dar una vuelta por Chile con el bono de los 28 millones. Ahora lo que nos falta es que nos contraten en la escondida. Así podemos tener ese bono de los 28 millones de pesos. Nos vamos a escuchar BTS, pues, queridos auditores, ¿cómo no? En este día, ¿qué canción? No sé, amigo Rodrigo, yo lo dejo a su criterio. Dynaman, ay, no sé. ¿Cuál? ¿Bummers con Bubble Gummers? Vamos a escuchar Bubble Gummers de BTS en la 94.7.

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1: 5 de la tarde, 27 minutos.
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0: Y la canción que tiene uno de los mejores saxofones la estábamos escuchando acá en la 94.7. Estábamos escuchando a la banda Undercover y su tema Baker Street, esta canción lanzada el año 1992 y que hace una mezcla entre el dance pop y el eurodance de esa época, transformándose incluso en una balada melancólica que usted obviamente disfrutó acá en la 94.7 Radio La Discusión.
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0: Y en los 90, queridos auditores, sí, había un sonido portugués, más específicamente brasileiro, sí, porque se vivía otra época distinta. Sí, hay que decirlo ahí bien, bien preciso. Se vivía otra época, la radio tenía una preponderancia mucho más amplia y precisamente había un artista brasileño que no era Jovanotti, que también tuvo su momento en nuestro país, a la postre obviamente de la canción de Sucupira. Pero nuestro amigo Netinho, Ernesto de Souza Andrade Jr., nos dejó una canción que hasta el día de hoy se disfruta. El nombre de esta canción, Fim de Semana. Así, tal cual. Fim de semana, obviamente, la traducción al español, y que lamentablemente nuestro amigo Netinho falleció a los 60 años de edad. Dentro de Brasil se le considera el precursor de la Che, tal cual como lo escucha usted. La maociña, la chuchuca, todo eso. Según la misma prensa brasileña, es que nace desde lo que hacía nuestro amigo Netinho. Mientras escuchamos ahí un poquito de fondo la música. A los 60 años falleció el cantante brasileño Netinho, precursor de la Che e intérprete de los hits de los 90, Fin de Semana y también de Mila. Fue a través de redes sociales donde el equipo del cantante confirmó su fallecimiento en el hospital Alianza Star, situado en la ciudad de El Salvador, en Brasil. Con una tristeza que nos atraviesa el alma, comunicamos el fallecimiento del cantante Netinho, ocurrido durante la mañana de hoy, inicia el comunicado. En los últimos meses, Netinho enfrentaba un linfoma no Hodgkin de tipo B que evolucionó hasta provocar una insuficiencia renal y una disfunción multiorgánica. Artista extraordinario, talentoso, sensible e innovador, Netinho construyó una trayectoria marcada por la alegría, la música y un carisma inconfundible. Su voz, su energía y su manera tan particular de conectar con el público dejan un legado que permanecerá para siempre en la memoria y en el corazón de sus fans. Oiga, bien largo el comunicado, pero que obviamente da en relación a la historia de nuestro amigo Netinho, como siempre. Y bueno, lamentablemente falleció, nos dejó un gran tema, Fin de Semana, que en algún momento podremos escuchar obviamente y disfrutar en la 94.7. Saludamos a nuestro amigo Luis, que nos escribe y nos dice: hola amigo Marcelo, buen programa, le cuento, estamos de acuerdo en muchas cosas, pero en lo que no estoy de acuerdo es en no prestarle servicio militar. Eso ayuda mucho en tomar buenas decisiones y ayuda mucho a ser más responsable en la vida. Saludos. Mire, amigo Luis, yo no tengo nada en contra del servicio militar. Digo que yo, como persona, quizás no hubiera servido tanto. Y qué bueno que también difiramos algunas cosas. No podemos estar de acuerdo en todo, pues, querido amigo Luis. Y como siempre, usted sabe que acá tenemos libertad de poder decir lo que pensamos y también lo que decimos. Así que, por ese lado, querido amigo Luis, yo no tengo ningún problema con el servicio militar. Creo que yo, como persona, no hubiera dado el ancho para poder defender a mi patria. Igual, insisto, puedo ayudar, pero me cuesta, lo voy a reconocer ahí, me cuesta un poquito esto del servicio más marcial, que todo sea tan estructurado. Usted me ve acá, yo tratando de hacer otras cosas, y elegí otro camino, al fin y al cabo. Mi papá fue militar también, aprovecho para mandarle un saludo. Está en Santiago, no sé qué, no me está escuchando, pero le aprovechamos ahí también de mandar un saludito. También tuve ahí una relación bastante cercana con el mundo militar. De hecho, yo vivía en Coyhaique cuando era niño y mi papá estaba en el regimiento de caballería Las Bandurrias. Y ese regimiento en general, yo lo pasaba genial, me encantaba ir, me encantaba compartir con los caballitos también. Me gustaba también un poco lo que significaba estos desfiles que se hacían, etc. Tengo una relación ahí con el mundo militar, in situ. Yo como persona creo que no era el más adecuado para estar haciendo ahí el servicio. Pero como dice nuestro amigo Luis, es bueno para tomar buenas decisiones y ayuda mucho a ser más responsable en la vida. Así que saludos para mi querido amigo Luis, ahí que nos escribe a nuestro WhatsApp de la 94.7. Bueno, queridos auditores, vamos a hacer una actualización de los resultados de la Champions. Y tenemos, oiga, el Betis con el Porto 2-2. ¡Wow! Iba perdiendo el Betis. Partió ganando el Betis, empató el Porto. Después pasó el Porto arriba y empató Cucho Hernández a los 74. Todavía queda partido. Y por acá este resultado que le encanta a mi amigo Rodrigo, la Roma le gana 3-1 al Real Madrid. 3-1 le está perdiendo. Real Madrid está complicado. Perdió la fecha pasada también el Real Madrid de la Champions. Está complicado. 3-1 está perdiendo el Real Madrid. Por otros resultados, el Manchester City logró descontar, pero volvió a marcar también el PSG. 4-2 es el resultado actual entre el Manchester City y el PSG. Así que ahí están los resultados del fútbol relacionados obviamente con nuestra Champions. El Aston Villa le está ganando 5-0 al Fenerbahce. ¡Wow! Le dio ahí una buena suba. Está cerradísimo el partido entre el Betis y el Porto, así que vamos a estar ahí bien atentos a si se da o no se da, porque debería terminar el partido antes que nosotros terminemos el programa acá en Conexión LED. Así que deberíamos poder ver ahí cómo terminó el partido entre el Betis y, en este caso, el Porto. Así que ojalá que todo salga bien. Vamos a la música y al regreso, queridos auditores, tenemos efemérides. Vamos a mezclar lo anglo con lo español el día de hoy. Así que quédese en la sintonía de la 94.7.

Regresamos ya, queridos auditores, aquí en la 94.7 Radio La Discusión. Y comenzamos a revisar nuestras efemérides musicales preparadas para el día de hoy, como siempre, con sorpresitas. El día de hoy, ya lo comentábamos, español y anglo. Vamos a comenzar con el anglo, porque un 14 de octubre del año 1983 se lanza el álbum debut de una cantante estadounidense que en ese momento pretendía estar a la par de la reina del pop. ¿Lo logró? Sí, en su momento también estuvo a la par de Madonna. Con el tiempo, obviamente, fue disminuyendo su popularidad y creciendo la misma de Madonna, pero eso no quita que era una gran artista. Además que ella siempre nos dijo que las chicas solo querían divertirse.

Estamos recordando el debut de Cyndi Lauper acá en la 94.7 y su álbum debut llevaba el nombre de She's So Unusual. Esta sería como ella es inusual, podríamos decirlo en la traducción al español. Ahí si alguien me puede ayudar, queda mejor. Pero creo yo que va acorde al significado o al sentido que tenía precisamente este álbum. Y eso es parte de lo que estamos escuchando. La canción Girls Just Want to Have Fun de nuestra amiga Cyndi Lauper. Y también otros temas como Time of Party y también She Bop son parte de este álbum. Que ojo, la canción que estamos escuchando no alcanzó el número uno de los rankings musicales. No lo alcanzó. Alcanzó el puesto número 2. Pero otra canción de nuestra amiga Cyndi Lauper sí llegó a lo más alto. Vendió 16 millones de copias en todo el mundo y recibió certificación de 7 veces disco de platino en Estados Unidos. Además también ganó 2 premios Grammy en el año 1985, incluyendo Mejor Artista Nuevo. Aquí estamos escuchando Time After Time, la que sí llegó al número 1.

recordando el debut artístico de nuestra amiga Cyndi Lauper, y ahora suena She Bop, que alcanzó el puesto número 3 en el ranking Billboard Hot 100 de Estados Unidos. Usted me dirá, amigo Rodrigo, ¿con cuál nos quedamos de las tres? ¿Con la que llegó al número 1 con Time After Time?, me dice mi querido amigo Rodrigo. Bueno, pues, queridos auditores, nuestra primera efeméride musical, recordando el debut artístico de Cyndi Lauper en la 94.7. Lo escucha en Conexión LD, Time After Time.

Y si alguien tenía una duda por qué esta canción llegó al número uno, espero que tras escucharla haya quedado ahí bastante, bastante claro. Bueno, dejamos de lado a nuestra amiga Cyndi Lauper en su debut artístico y nos vamos ahora a México. Sí, vamos a comer unos ricos chiles, vamos a disfrutar de unas enchiladas. México lindo y querido, sí pues, nos vamos a México, pero no a comer tacos, sino que a recordar también un día como hoy, 14 de octubre del año 1997, sale el quinto álbum de estudio de una banda mexicana. A través de, obviamente, la discográfica Warner Music México, termina siendo uno de los discos también más reconocidos de este quinteto o cuarteto mexicano. Dígame, amigo Rodrigo, ¿qué se quiere atrever? Ah, ya, aquí Rodrigo sí, ya. Sí, lo que me contó delante, ya. Rodrigo dice, por la radio, hablamos del año 1997, hay que retroceder a esa época, es de los primeros, o el primero, uno de los primeros que programó en las radios que trabajaba en esa época a esta banda mexicana. No se quiere adjudicar que en Chillán se conozca esta banda por él, no, pero por eso digo, no se quiere adjudicar eso, pero que nos está contando que en esa época no sonaba tanto esta banda. ¿Y por qué radio se escuchó por primera vez esto? Ya no existe. Radio Tiempo. Ahí. ¿Y qué dial tenía Radio Tiempo, amigo Rodrigo? 92.1. Después pasó a llamarse Radio Cariño. O sea, mire, un poquito de historia también de la radio, de los medios de comunicación. ¿Y usted piensa, querido auditor, que nosotros competimos con los demás medios? Nada, somos todos amigos, al fin y al cabo. Buscamos siempre, obviamente, cada uno ganar en la buena lead de atraer público, etcétera. Pero bueno, eso es harina de otro costal. Sigamos mexicanados, mexicanosotes, no sé cómo decirlo. Bueno, le cuento que este disco, este quinto álbum, fue grabado en la zona costera de Puerto Vallarta. Y por eso, quizás, el nombre de este álbum evoca precisamente al mar y también al agua. ¿De qué banda estamos hablando? Aquí le dejamos una pista.

Mire, qué cancionaza, qué cancionaza. Sí, clavado en un bar. Se lo dedico a un amigo, dice Rodrigo acá. Me imagino qué amigo es. No soy yo, por si acaso, para que se entienda. No soy yo. No me llega lo que está diciendo Rodrigo. Clavado en un bar por el primer éxito de este álbum y que obviamente nos habla de alguien que está triste, que lo patearon y que no sabe qué hacer. Y aquí nos pusimos más sensuales. Sí, bueno, perdón, el álbum que estamos recordando el día de hoy de Maná se llama Sueños Líquidos y fue lanzado el 14 de octubre del año 1997. Clavado en un bar fue el primer éxito. El segundo es Una Hechicera.

0: Y este álbum ganó un premio Grammy a la mejor interpretación latina de rock alternativo y también recibió el premio Lo Nuestro como mejor álbum pop del año 1997. Ay, ay, ay, ¿me dio pena con esto? ¿Me dio pena? Sí. Cada uno vive y tiene su propio muelle de San Blas. La canción, inspirada en la historia real de Rebeca Méndez Jiménez, una mujer que esperaba en un muelle de Nayarit a su prometido, que fue, se perdió precisamente, en el mar.
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0: 2 milloncitos de copias fueron vendidas de este álbum a nivel mundial, logrando disco de platino en países como Estados Unidos, México, España y Argentina. Y usted dirá, ¿y en Chile qué pasó? Bueno, acá no alcanzó disco de platino, pero sí disco de oro, que fue reconocido por la Feria del Disco. Imagínese, ¿qué recuerdos de la Feria del Disco? Y como estamos medio melancólicos y queremos despedir el programa en ese mismo tono, nos vamos a quedar con esta canción. El Muelle de San Blas, inspirada en la historia real de Rebeca Méndez Jiménez. Comienzo a despedir nuestro programa del día de hoy, queridos auditores. Me voy corriendo al Estadio Nacional para ir a ver a BTS, que es en la sintonía de la 94.7. Ya llega nuestro colega Jorge Hernán Quijada con todas las noticias vespertinas. Nos ponemos románticos y despedimos Conexión LED. Suena El Muelle de San Blas.

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2: Seis de la tarde, 4 minutos.
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8: Y más de 1.600 millones de dólares en inversiones aprobadas consolidan a Ñuble como protagonista de la transición energética. Delegación presidencial de Litata acumula deuda por más de 2.000 millones de pesos por servicio de entrega de agua potable en camiones aljibes. Esto desde el año 2023. Un 77% alcanzó el uso del sistema de pago electrónico TAG en autopistas de la región. Hospital de Chillán mantiene 840 pacientes bajo control en cuidados paliativos y suma 2.862 atenciones domiciliarias. Fue lanzada campaña para reciclar botellas PET 1 y convertirlas en nuevas materias primas para apoyar a la Teletón. Y la directora nacional de organizaciones sociales visitó Pinto y San Ignacio para fortalecer el trabajo de las organizaciones sociales.

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1: Hola, ¿cómo están? Muy buenas tardes. Bienvenidos a esta edición vespertina de noticias en este día, miércoles 14 de octubre de este año 2026. Les contamos que hasta ahora en Chillán hay 20 grados de temperatura ambiente, cielos con nubosidad parcial, y que debiéramos tener la opción en algunos minutos incluso de tener cielos nublados, ¿no? Así que por lo tanto, pero no llueve. Lo que le quiero dejar claro es que no llueve, y por lo menos por lo que estoy viendo aquí, hasta el domingo no hay agua. Ya, para que nos quedemos tranquilos, vamos a tener buen tiempo y eso también es bueno. Vamos a tener la posibilidad de que el señor Ra, el señor Sol, como se le dice, ¿no? Está bien Ra, ¿cierto? Así nos enseñaron en el colegio. Nos va a alumbrar y vamos a poder tener ahí esta materia que es tan importante, ¿no? Para el cuerpo, el sol, que hace bien y todo aquello. Así que, por lo tanto, por lo menos, reitero, hasta el domingo no vamos a tener lluvia y eso es muy, muy positivo también para todas las personas. En materia también de información, destacar, ¿no?, todo lo que está ocurriendo. Mañana, hay una importante actividad de Zumbatón que se va a desarrollar en la explanada de la delegación presidencial, esto por el cáncer de mama, para que la gente pueda de esta manera participar, la alimentación saludable y todo aquello, es un tema importante. Y en este sentido, como siempre lo hemos dicho, sobre todo a las jóvenes, a las mujeres, mujeres adultas, deben cuidarse. Si usted nota algo extraño, alguna protuberancia, algún problema en una de sus mamas, vaya rápidamente a un médico, un consultorio, a un CESFAM, y de esta manera comience lo que puede ser un tratamiento que le va a permitir detectar precozmente el cáncer de mama. Así que, por lo tanto, ese es el llamado. De hecho, hay hombres y mujeres. Y hay un bus aquí, que está en la Plaza de Armas, en donde también usted puede ir a desarrollarse un examen ahí para de esta manera poder tener esta instancia. Es lamentable, ¿no? Es la segunda causa de muerte más importante en cuanto a los cánceres en nuestro país, el cáncer de mama. Para hombres y mujeres, como lo dice muy bien Rodrigo, pero generalmente son más mujeres que hombres. Y por lo tanto, a tener cuidado, cuidarse, creerse y evitar estos inconvenientes que pueden costar vida. Así que, por lo tanto, mañana es un batón. Recordemos que este es el mes del cáncer de mama. Si usted ve ahí a mujeres o a hombres con una cinta celeste, es justamente aquello. El fútbol se cuadra con camiseta. ¿Ah? Rosa. Rosa, sí, muy bien, rosa. Y si usted ve también camiseta en el fútbol chileno, los equipos que están utilizando también este tipo de camiseta, Ñublense en alguna oportunidad lo ha hecho. ¿Ah? Para esta manera también apoyar esta tremenda campaña que es tan sumamente importante y que obviamente tratamos, ¿no?, de que haya menos casos, pero siempre, siempre, siempre ocurre. Fíjese que el año pasado nomás, por esta causa, ingresaron 311 nuevos pacientes, en su gran mayoría mujeres. Entonces, tenemos que cuidarnos para evitar cualquier problema mayor, ¿eh?, y de esta forma poder también anticiparnos en este sentido. Así estamos comenzando esta edición vespertina de noticias aquí en su radio La Discusión.
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1: Y Ñuble continúa consolidándose como uno de los principales polos de desarrollo energético en el país, luego de la aprobación ambiental de una cartera de proyectos que supera los 1.600 millones de dólares de inversión privada, incorporando cerca de 1.000 megawatts de nueva capacidad de generación renovable y además de infraestructura estratégica de almacenamiento energético y transmisión eléctrica. Entre los proyectos aprobados destacan la planta fotovoltaica de Las Mellizas en Pemuco, el parque eólico Las Fresias en Yungay, el parque eólico Andino Suiza en las comunas de Ñiquén y San Carlos, el parque fotovoltaico Monterrico Solar en Chillán y Coihueco, además de múltiples sistemas de almacenamiento energético y nuevas líneas de transmisión. En conjunto, estas iniciativas van a permitir incrementar significativamente la generación de energía limpia para la región, fortaleciendo así la infraestructura eléctrica y generando nuevas oportunidades de empleo e inversión para las comunidades locales. El delegado presidencial en Ñuble, Diego Sepúlveda, destacó que estas inversiones reflejan la confianza del sector privado en la región.
2: Estas aprobaciones reflejan el creciente potencial de Ñuble para atraer inversiones y para desarrollar proyectos que son estratégicos para el país. Estamos hablando de más de 1.600 millones de dólares que van a impulsar la actividad económica, van a fortalecer nuestra infraestructura energética y nos van a permitir generar más de 1.280 puestos de trabajo, dinamizando la economía regional y abriendo nuevas oportunidades para los trabajadores y proveedores locales. El presidente Kast nos ha mandatado a promover e impulsar aquellas inversiones que cumplen rigurosamente con la normativa vigente, porque estamos convencidos de que el crecimiento económico y la protección ambiental puede avanzar de la mano, generando más oportunidades y una mejor calidad de vida para las familias.
1: El Seremi de Energía, Cristian Jaque, relevó el aporte que estas iniciativas van a realizar al proceso de transición energética del país.
3: Estamos frente a una cartera histórica para la región de Ñuble, que permitirá incorporar cerca de un gigawatt de nueva capacidad de generación renovable a través de proyectos solares y eólicos, además de sistemas de almacenamiento que aportan flexibilidad y seguridad al sistema eléctrico. Estas inversiones fortalecen el rol de Ñuble como una región capaz de producir energía limpia para Chile, impulsando una matriz energética más sostenible, competitiva y resiliente para las próximas décadas.
1: Las autoridades han coincidido en que la magnitud de estas inversiones confirma el potencial de Ñuble para transformarse en un actor relevante dentro del desarrollo energético nacional, contribuyendo simultáneamente al crecimiento económico, a la generación de empleo, la seguridad energética y el avance de transición hacia las energías limpias.
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1: Y más de 2.000 millones de pesos adeuda la delegación presidencial provincial de Litata a una empresa de camiones aljibes encargada de abastecer con agua potable a 6 comunas de la provincia. La situación genera preocupación debido a que este servicio resulta fundamental para los sectores rurales que no cuentan con acceso regular a la red de agua potable. Preocupación existe por parte de la empresa Transren, quien entrega agua potable a través de camiones aljibes a 6 comunas de la provincia de Litata desde el año 2023, que no le pagan los servicios. Ya esto llega a una deuda de más de 2.000 millones de pesos. Para conocer los antecedentes, escuchemos a su representante oficial, Felipe Pavés.
4: El tema que nosotros tenemos es de que la delegación presidencial de Itata nos tiene sin recursos porque nos tiene deuda desde el 2023, que van quedando saldos pendientes y nos deben también deuda 2024, 2025, todo el primer semestre de 2026, que ese es una mayor cantidad, y la verdad es que la suma hasta el día 30 de junio del 2026 llega a 2.000 millones de pesos.
1: Felipe, ¿tú has tenido la posibilidad de hablar con el delegado de la Itata?
4: No, Tomás Landaeta, le envío correo, no me responde, creo que lleva en el cargo unos 6 meses y no tengo respuesta, y yo soy feliz con una fecha estimada de pago nomás. Con eso, para yo poder organizarme, los bancos ya no me prestan dinero. Para aguantar el mes de octubre tuvimos que pedir préstamo a los amigos. Entonces, a mí me da mucha lástima por la gente, no quiero dejar a la gente sin agua de todas esas comunas. Son alrededor de 5.800 personas que quedarían sin agua si no se hace algo ahora en el mes de octubre, porque ya no tenemos dónde sacar recursos.
1: Felipe, ¿y cuál es el último paso que pretendes dar? ¿Puedes iniciar acciones judiciales? ¿Qué es lo que podría ocurrir en el caso extremo?
4: La verdad es que no sé qué hacer. Por eso igual pido la ayuda de ustedes, que esto se sepa, que si hay alguna persona que pueda ayudarnos. Quizá no pagar todo, pero con ciertos recursos para seguir trabajando y no dejar a la gente sin agua, que eso es lo que más me preocupa. Distribución de agua potable para recursos humanos en camiones aljibes. Que todas las personas que se hacen una casa y no tienen acceso a agua, nosotros llegamos hasta ese punto a dejarle agua potable, el recurso básico. Yo creo que deben haber hartas empresas más, incluso, pero nosotros, yo vengo a hablar por una empresa de Transrent que en verdad ya estamos en quiebra. Esa es la verdad. Bueno, todos los trabajadores que tiene Transrent, que son aproximadamente unos 40 trabajadores, y lamentablemente quedarían sin trabajo en octubre y ya no tenemos dónde sacar recursos.
5: Recordemos que son más de 5.800 las personas a las cuales hoy se les está entregando el recurso vital del agua potable en comunas como Portecelo, Mingüe, Copquecura, Quirigüe, Trehuaco y Coelemu. Radio La Discusión estuvo esperando la respuesta de la actual delegado presidencial del Itata, Tomás Landaeta, pero esta hasta este minuto no ha llegado.
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1: Y el proyecto de construcción del Centro Cultural Municipal del Carmen obtuvo este miércoles 14 de octubre la recomendación satisfactoria, el RS, del Ministerio de Desarrollo Social y Familia. Un avance fundamental para continuar las gestiones que van a permitir concretar una nueva infraestructura para la comuna. La iniciativa contempla la construcción de un centro cultural municipal de 809 metros cuadrados, distribuido en dos niveles y con una estructura de hormigón armado. Considera una sala de artes escénicas con capacidad para 186 espectadores, salas de formación artística, oficinas administrativas, camarines, cafetería, servicio higiénico, equipamiento técnico y espacios complementarios. La iniciativa obtuvo recomendación satisfactoria para su etapa de ejecución con una inversión que va a llegar a los 2.270 millones de pesos. En este sentido, el Seremi de Desarrollo Social, Alan Ibáñez, destacó el alcance de este resultado.
6: Desde el Ministerio de Desarrollo Social, con el otorgamiento de la recomendación satisfactoria, damos un paso fundamental para que la comuna del Carmen avance en un proyecto que ampliará acceso a la cultura, abrirá nuevas oportunidades para sus habitantes y, por supuesto, nuestra tarea siempre va a ser evaluar que estas iniciativas de inversión pública respondan a necesidades concretas, generen beneficios para nuestras familias. Es lo que nos ha pedido nuestro presidente José Antonio Kass. Y en ese sentido es que este nuevo centro permitirá dotar a la comuna de espacios adecuados para crear y, por supuesto, participar.
1: El alcalde del Carmen, Renán Cabeza, destacó así el trabajo coordinado de las distintas instituciones que hoy da fruto en beneficio de las familias de la comuna.
7: Estamos muy felices de lograr, después de un año de trabajo en conjunto la Seremi Cultura, la Arte y Patrimonio y la Seremi Desarrollo Social, de obtener el RS, la revisión satisfactoria del proyecto del Centro Cultural para el Carmen, una obra de 3.000 millones de pesos, en donde solo se habían transferido los recursos a esta comuna sin tener el proyecto presentado en la plataforma, sin tener justificación social, y logramos con el equipo municipal tener este proyecto en tiempo récord y estar aprobado ahora con esta buena noticia que nos trae el Seremi de Desarrollo Social, la aprobación técnica de este centro cultural, en donde vamos a recibir ahora una segunda cuota para poder licitar esta obra, una obra que también va a dar una reactivación económica a nuestra comuna y además un aporte importante en lo que es la cultura del Carmen al contar con su primer centro cultural, que es una tremenda, tremenda noticia para los habitantes del Carmen.
1: Este recinto estará ubicado en calle Andrés Bello 584 de la comuna del Carmen y su diseño contempla espacios para talleres de artes musicales y escénicas, una sala para presentaciones, áreas administrativas, camarines, dependencias de apoyo técnico, servicios higiénicos con accesibilidad universal, boleterías y cafetería.
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1: Y en la Universidad Adventista de Chile se constituyó la Mesa Regional del Plan Chile Renace Ñuble, instancia que reúne a representantes del sector público, privado, académico y de la sociedad civil para abordar la disminución de la natalidad. La región registra una tasa global de fecundidad de 1.10 hijos por mujer, por debajo del nivel de reemplazo generacional. El trabajo va a analizar factores como el empleo, la vivienda, el costo de la crianza, los cuidados y la conciliación laboral y familiar.
8: Representantes del sector público, privado, académico y de la sociedad civil constituyeron en la Universidad Adventista de Chile la Mesa Regional del Plan Chile Renace en Ñuble, instancia que busca identificar las barreras que enfrentan las familias para tener hijos y elaborar propuestas frente a la disminución de la natalidad. El encuentro se desarrolló en dependencias de la Casa Echeverts y fue encabezado por el Seremi de Desarrollo Social y Familia, Alan Ibáñez. La iniciativa forma parte de un proceso que se desarrolla en las 16 regiones del país con el propósito de incorporar las distintas realidades territoriales al diseño de esta política pública. Uno de los principales antecedentes es la tasa global de fecundidad de Ñuble, que alcanza los 1,10 hijos por mujer, cifra inferior al nivel de reemplazo generacional. El análisis considerará factores como el costo de crianza, los cuidados, la corresponsabilidad o la conciliación de la vida laboral y familiar. Entre los participantes estuvo el director del Instituto Teletón Ñuble, Daniel Concha, quien señaló que este escenario demográfico requiere analizar las condiciones que enfrentan las familias y el aporte que pueden realizar los programas y políticas públicas.
9: Porque es un tema que yo creo que Chile ha llegado tarde y que tenemos que preocuparnos con evidencia de cómo se puede incentivar

0: familia y también desde lo difícil que se le hace a una familia que tiene niños y niñas con discapacidad para poder apoyarlos, para poder acompañarlos en su rehabilitación integral para que sean partícipes de la sociedad.
1: El trabajo también incorporará antecedentes de la Mesa de la Maternidad impulsada por la Seremi de la Mujer y Equidad de Género. La mesa regional además contempla 4 sesiones hasta enero del 2027, periodo en el que se deberá elaborar un diagnóstico de Ñuble, identificar 3 barreras prioritarias y formular entre 3 y 5 propuestas. Alan Ibáñez, seremi de Desarrollo Social, indicó que se considerarán aspectos relacionados con el empleo, la vivienda y las redes de apoyo. Esto fue lo que mencionó.
2: Desde el Ministerio de Desarrollo Social y Familia dimos el vamos al Plan Chile Renace en nuestra región. Con esta primera sesión iniciamos un trabajo conjunto para conocer qué dificultades enfrentan nuestras familias de Ñuble al momento de tener hijos y sostener la crianza. Queremos que las propuestas consideren aspectos tan relevantes como el empleo, la vivienda, el acceso a los servicios y por supuesto también algo fundamental como son las redes de apoyo. Nuestro propósito es aportar al Plan Chile Renace con un diagnóstico y una mirada desde Ñuble que permita generar mejores condiciones para quienes deseen ser madres, padres y cumplir el sueño de formar una familia.
1: Desde la Universidad Adventista de Chile, su director de vinculación con el medio, Cristian Valdés, señaló que el trabajo académico permitirá aportar antecedentes sobre los distintos factores que inciden en las decisiones de maternidad y paternidad, incluyendo las condiciones laborales y habitacionales.
3: Creo que es una instancia muy importante para la región y para el país. Es un tema que, como lo conversamos en la mesa, lo debimos haber abordado hace mucho tiempo. Sin embargo, nunca es tarde para empezar a prepararnos para lo que viene en el futuro. Desde el Plan Chile Renace, junto con la Seremi de Desarrollo Social y diferentes instituciones, tanto del mundo privado como del mundo público y académico, nos da gusto poder conformar esta mesa para poder plantear soluciones o posibles soluciones a la problemática que estamos llevando hoy día, que es la baja de la natalidad, sobre todo en nuestra región de Ñuble. Creo que es muy relevante, hoy se ha destacado muchísimo que la problemática es una problemática transversal, no es solamente de salud, sino que también tiene que ver con el mundo del trabajo, con el mundo empresarial, tiene que ver con el mundo de la vivienda inclusive.
1: Una vez finalizadas las sesiones, los antecedentes y propuestas elaborados en Ñuble serán sistematizados por la Secretaría Ejecutiva del proceso. Esta información servirá como insumo para el diseño del Plan Chile Renace y para el trabajo de la Comisión Asesora Presidencial.
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5: Y les contamos a esta hora que con el objetivo de fortalecer las competencias operativas y mejorar la capacidad de respuesta ante emergencia en zonas cordilleranas, personal de la Tenencia de las Trancas, liderada por su jefe, el Teniente Carlos Soto, se trasladó hasta el sector de Paso Los Libertadores para así participar en una certificación especializada en técnicas de rescate invernal y condiciones de avalancha. Esta instancia de formación responde así a las exigencias propias de un trabajo policial de alta montaña, en donde las condiciones climáticas, las características geográficas y los riesgos asociados a las actividades invernales requieren preparación técnica, evaluación permanente y escenarios en donde haya una capacidad para adoptar decisiones oportunas frente a situaciones de riesgo. El teniente Carlos Soto destacó que el trabajo en alta montaña exige preparación efectiva y permanente.
6: Nuestra participación en el curso de técnicas de rescate invernal y condiciones de avalancha desarrollado en el sector de los Libertadores representa una importante oportunidad para fortalecer nuestros conocimientos y capacidades en materias específicas de montaña. En sectores cordilleranos como las Trancas, donde las condiciones geográficas y climáticas representan desafíos permanentes, la preparación técnica y la actualización constante son fundamentales para responder de manera segura, oportuna y eficaz ante las distintas emergencias que puedan surgir. La capacitación y la retroalimentación permanente nos permiten adquirir nuevas herramientas, compartir experiencias y perfeccionar nuestros procedimientos, con el objetivo de fortalecer las capacidades de nuestro personal y entregar una respuesta a la comunidad y a quienes visitan nuestra cordillera.
5: La capacitación especializada y la retroalimentación continúa y constituyen factores claves para mejorar así las operaciones, para perfeccionar los procedimientos y fortalecer las capacidades de intervención del personal. En ese contexto, Carabineros refuerza siempre la importancia de mantener una preparación acorde con las características del territorio y los riesgos que están asociados a la actividad cordillerana, promoviendo así una respuesta institucional que esté basada en el profesionalismo, la anticipación y la mejora continua.

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1: 6 de la tarde, 29 minutos.
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7: Y vamos a comuna nuevamente, vamos hasta Portezuelo. Adolaiso Barso, nuestro corresponsal, nos informa.
8: Gracias. Integrantes de la Junta de Vecinos del sector Orilla y Tata han denunciado ante el concejal Patricio Toro la ocupación ilegal de terrenos en la localidad de Membrillar, en la comuna de Portezuelo. Toro indicó que son varias personas que han tomado propiedades fiscales para establecer sus viviendas, lo que podría comprometer al municipio local. El concejal Patricio Toro habló respecto a esta situación.
9: Bueno, a raíz de reuniones que hemos participado junto a los vecinos del sector de Orilla y Tata, nos ha manifestado la preocupación, obviamente nuestro rol también como concejal, de poder manifestar y colocarlo sobre la mesa de la sesión de consejo municipal la irregularidad que ellos ven en cuanto a las tomas a la orilla del río Itata. Esto sin duda a raíz de la misma conversación con los vecinos manifiestan que se está generando una problemática para los vecinos y también se puede generar también una problemática para el municipio, considerando también los efectos climáticos que hemos tenido en los últimos tiempos. Y a raíz de la irregularidad de las construcciones a la orilla del río, podemos tener alguna complicación a futuro. Lo hemos puesto sobre la mesa, sabemos que en gran parte la responsabilidad corresponde a bienes nacionales, pero creemos que desde el rol también que cumple el municipio podemos intervenir o de alguna manera buscar las vías correspondientes para poder llegar a un consenso y buscar alguna solución definitiva a esto que sin duda se está transformando en una problemática para la comuna de Portezuelo y especialmente para el sector de Orilla y Tata. Son varias, yo la verdad recorriendo la ruta no hemos podido evidenciar, pero sin duda hay que dejar todo esto a las entidades correspondientes que puedan investigar para poder tener mayor claridad y con números y con antecedentes claros.
8: El concejal advirtió que la situación genera profunda preocupación vecinal y se espera la intervención del Ministerio de Bienes Nacionales para evitar mayores conflictos en la administración de la comuna de Portezuelo. Adolfo Barso, corresponsal.
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7: Y Felipe Humada nos cuenta las novedades en el ámbito policial y judicial.
10: Vamos a hablar de un veredicto condenatorio para un hombre que fue investigado, acusado y luego sometido a este juicio bajo delitos de abusos sexuales en contra de la hija de su pareja. Esto fue en San Ignacio. Esa historia es re vieja, o sea, la pareja, el padrastro, el abuelo, el tío, siempre estos delitos groseramente feos, ¿no? Abusos sexuales, agresiones un poco más graves, las comete casi siempre alguien que es cercano a la familia y normalmente son menores de edad las víctimas, porque se asustan con todo esto, porque no saben si acusar o no, porque se sienten culpables muchas veces, o porque los amenazan, o porque a veces el agresor es quien sostiene económicamente a la familia. Es realmente una cosa muy horrible. Bueno, de todas maneras hubo una denuncia y ahora la Fiscalía de Bulnes, que estaba representado por la fiscal subrogante Carolina Mandiola, obtuvo al menos un veredicto que ya se sabe va a ser condenatorio para este hombre de 45 años. Nos reservamos el derecho de su identidad porque, como es padrastro de la víctima, estamos también ahí dando señales de quién es, ¿no? Y eso no lo vamos a hacer. Lo que usted sí tiene que saber es que estos delitos se cometieron cuando ella tenía entre 8 y 13 años. La fiscal explicó que los actos de relevancia, significación sexual, fueron acreditados con un montón de evidencia en este tribunal. Vamos a escuchar entonces lo que dijo rápidamente la fiscal subrogante Carolina Mandiola.
11: Los hechos ocurren entre los años 2016 a 2021 en la comuna de San Ignacio. Es así que la Fiscalía Local de Bulnes, luego de que se efectuara el juicio, logró acreditar más allá de toda duda razonable los hechos materia de la acusación, por lo cual el tribunal oral dictó veredicto condenatorio.
10: Bueno, ¿cuánto va a ser la pena, la cantidad de años que va a pasar en la cárcel este caballero? Eso lo vamos a saber el lunes 19 de octubre, porque ahí se fijó la audiencia para que el tribunal oral en lo penal dicte sentencia. Luego, usted sabe, hay un periodo de 10 días para apelar, ¿cierto?, en la Corte de Apelaciones, lógicamente, en caso que algo no conforme a la defensa, y ahí ya queda completamente ejecutoriada la causa.
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7: Y fue lanzada durante esta jornada la campaña de recolección de botellas plásticas PET 1 correspondientes a envases de bebidas, jugo y gaseosas. La iniciativa busca así fomentar el reciclaje y la economía circular mediante la recuperación de este material para transformarlo en nuevas materias primas, al mismo tiempo que se canaliza el aporte que se genera hacia la causa de la Teletón. Y 19 comunas van a participar en la nueva campaña que apoya a la Teletón con CCU para reunir más de 10.500 kilos de material PEP 1, vale decir, botellas plásticas, y de esta forma poder entregar un aporte adicional a la próxima Teletón que se va a desarrollar en nuestro país los días 6 y 7 de noviembre. Pasemos a escuchar a la Seremi de Medio Ambiente, Angélica Cuevas.
12: En este punto inicial de la campaña de reciclaje de lo que es la Teletón, la verdad que para nosotros como Ministerio es súper importante esta actividad, está dentro de los lineamientos que tiene el Ministerio acerca de la ciudadanía y hacer conciencia respecto de lo que es el reciclaje y economía circular. Hemos citado los municipios de Ñuble, tenemos 18 municipios y ahora se nos acaba de sumar otro municipio más, que es Coelemo, siendo el número 19, con sus concejales que están acá presentes también en este importante lanzamiento de esta campaña de reciclaje en el marco de lo que es la Teletón. Esperamos aumentar el número de reciclaje en las comunas. Es un gran incentivo para las comunas para poder generar lo que es la mayor cantidad de productos reciclados. Hay que recordar a la ciudadanía, están todos invitados, son 19 comunas, son plásticos PET 1, así que estamos contentos de poder hacer este lanzamiento y poder generar conciencia en el marco de lo que es la Teletón, una campaña de solidaridad donde no hay distinciones ni colores políticos. Lo más importante acá es avanzar con un objetivo en común y que ya lo más lindo que nos puede unir en este caso, que es la Teletón.
7: El gobernador subrogante Alejandro Aguilera.
13: Una materia que debe estar siempre presente en todas nuestras acciones, Hoy día es la Teletón la que nos une, siempre nos une, pero además hoy día con una acción tan importante como el reciclaje. El año pasado fueron más de 10.000 kilos de plástico reciclado y este año la idea es superar la meta. Esto está dentro de las acciones que también motivan a las empresas a donar mayores recursos para la Fundación Teletón en una campaña que tiene su punto culmine el 6 y 7 de noviembre. Y obviamente que Ñuble se tiene que poner la camiseta, avanzar también en reciclaje y hacerlo asociado al Ministerio de Medio Ambiente con la Teletón es la mejor forma de demostrar que todas las acciones tienen que concurrir hacia el mismo propósito, que es una región menos contaminada y además más responsable de su residuo.
14: Daniel Concha, director del Centro Teletón en Ñuble.
15: Es repetir, súmate a lo que nos une. Y aquí lo dijo muy bien la Seremi, la señora Angélica Cuevas y también el gobierno regional. Nos estamos todos juntos colaborando e invitamos a todas las personas que se suman a lo que nos unen y en este caso que se suman reciclando. Va a haber un puesto de reciclaje chiquitito, dado también por la empresa CCU, que está apoyando también la campaña Teletón, para que nosotros como chillanejos y también en las distintas comunas, las 19 comunas que van a estar apoyando en esto, de las 21 comunas que tiene Ñuble, podamos nosotros reciclando, sumarnos a lo que nos une y apoyar a la Teletón. Y estamos trabajando para que muy pronto también podamos inaugurar el nuevo Instituto Teletón en Chillán.
14: A propósito, ¿va a haber algún acto el día de la Teletón? ¿Se tiene contemplado algo?
15: Sí, una vez que nosotros estamos preparando y tengamos todas las autorizaciones necesarias, va a haber un acto de inauguración y, como siempre, en colaboración, tanto con el gobierno regional, tanto también con la delegación presidencial y sus servicios y las seremías correspondientes, y estamos preparando para que sea una inauguración que una a todos y principalmente a las familias Teletón que son de Ñuble, que se están atendiendo mayoritariamente en el Instituto Teletón de San Pedro, en Biobío, en el Instituto Teletón de Talca, de la región del Maule, y algunos en el Instituto Teletón de Santiago.
14: La idea es que las personas puedan, en este sentido, apoyar con botellas PET 1 y dejarlas en los distintos puntos que se van a ubicar en las 19 comunas de nuestra región y de esta manera poder llegar a la meta de los 10.500 kilos y poder contar con un apoyo extra por parte de CCU para la campaña Teletón 2026.
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14: Y 143.000 vehículos circularon este fin de semana largo recién pasado en Ñuble, en donde no hubo accidentes fatales. La cifra reveló un flujo vehicular menor en un 8% a lo que había proyectado durante el feriado. La novedad, sin embargo, fue el uso del sistema de pago electrónico TAP, que llegó a un 77% de utilización.
16: El 77% de los vehículos que circularon por las rutas concesionadas de Ñuble durante el último fin de semana largo utilizó el sistema de pago electrónico TAG, según el balance entregado por el Ministerio de Obras Públicas tras el feriado del Encuentro de Dos Mundos. La cifra corresponde al tránsito registrado en la ruta 5 Sur y la ruta del Itata, donde se implementó un plan de contingencia vial. En total, 143.084 vehículos circularon por ambas carreteras, una cantidad que estuvo un 8% por debajo de lo proyectado inicialmente. Uno de los principales resultados fue la alta utilización del TAG, tecnología que permite realizar el cobro electrónico y reducir las detenciones en los puntos de pago, favoreciendo un desplazamiento más expedito. El Seremi de Obras Públicas de la región, Luis Carrasco, señaló que el 77% de utilización del TAG refleja una mayor incorporación de esa tecnología entre los conductores, lo que contribuye a disminuir los tiempos de espera en las rutas concesionadas.
17: Cerramos este fin de semana largo con un balance positivo de nuestro plan de contingencia vial desarrollado como Ministerio de Obras Públicas. Circularon más de 143.000 vehículos por nuestras rutas concesionadas, un 8% menos de lo proyectado. Pero lo más importante es que no tuvimos accidentes graves ni víctimas fatales que lamentar. Esto refleja la importancia del trabajo preventivo y también la responsabilidad de conductores y familias que se desplazaron durante estos días. Otro de los aspectos relevantes fue la alta tasa de utilización del sistema de pago electrónico TAG, que alcanzó un 77% de penetración en las rutas concesionadas. Esto demuestra que cada vez más conductores están incorporando esta tecnología que permite disminuir los tiempos de espera y hacer más expedito el tránsito. Como ministerio, estamos avanzando hacia carreteras más modernas, seguras y eficientes, donde la tecnología juega un papel fundamental para mejorar la conectividad de nuestra región.
16: En materia de seguridad vial, el balance del fin de semana largo también confirmó que no se registraron accidentes de mayor consideración ni víctimas fatales en las rutas concesionadas de la región durante el periodo de mayor desplazamiento. El operativo contempló medidas preventivas para enfrentar el aumento del tránsito por el feriado. Tras finalizar el plan de contingencia, desde el MOP reiteraron el llamado a conductores, peatones y ciclistas a respetar las normas de tránsito y mantener las medidas de prevención en carretera.
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7: Y una importante agenda de actividades en las comunas de Pinto y San Ignacio desarrolló la directora nacional de la División de Organizaciones Sociales, Catherine Montalegre. Durante su visita, la autoridad se reunió con dirigentes sociales y presentó herramientas disponibles a través de la Escuela de Formación Social.
14: Y una importante visita a la región de Ñuble está desarrollando la actual directora nacional de la División de Organizaciones Sociales, Catherine Montalegre, quien ha estado desarrollando instancias de reunión con dirigentes tanto de organizaciones sociales, deportivas y vecinales en las comunas de Pinto y San Ignacio, para de esta forma dar a conocer los diversos programas y capacitaciones que se están entregando a los dirigentes. Escuchemos a la directora nacional de la División de Organizaciones Sociales, Catherine Montalegre.
19: Vamos a estar acá en Chillán, vamos a estar en Pinto y también en San Ignacio, y estamos muy contentos porque desde la División de Organizaciones Sociales el presidente José Antonio Cás nos ha encomendado un gran recorrido, un gran mandato, que es poder estar con los dirigentes sociales acompañándolos en su trabajo territorial, un trabajo que hacen además con mucho cariño, por trabajando por las personas, así que estamos muy contentos porque vamos a estar con nuestros diálogos contando buenas noticias del gobierno, pero al mismo tiempo también entregándoles herramientas en las escuelas de formación para dirigentes que les permiten obviamente desarrollar de mejor manera su trabajo.
7: Ahora, en este aspecto, un poco el trabajo que se ha planificado de aquí a fin de año.
19: Bueno, desde la División de Organizaciones Sociales estamos realizando una serie de instrumentos para poder entregarle mejores herramientas a los dirigentes. Por un lado, tenemos el premio al dirigente social y comunitario, que lo que hace es reconocer el trabajo que realizan los dirigentes sociales. Nosotros tuvimos menciones honrosas de todas las regiones de nuestro país, y al mismo tiempo estamos llevando adelante una serie de escuelas con una malla curricular muy amplia de herramientas que les pueden permitir a los dirigentes sociales adquirir herramientas para, por ejemplo, postular a proyectos, constituir sus organizaciones, sobre todo tener apoyo y orientación de abogados y de personas profesionales, digamos, técnicos, que les permiten resolver problemas que muchas veces los dirigentes no saben a dónde acudir. Bueno, las puertas de la DOS están abiertas para poder entregar esa capacitación, y al mismo tiempo estamos realizando una serie de catastros de todas las organizaciones para poder tener una comunicación directa con ellos. Muchos dirigentes nos dicen, nos sentimos solos, no nos prestan ayuda muchas veces, nos cierran las puertas en la cara, y creemos que eso no puede seguir pasando. Los dirigentes sociales cumplen un rol tan importante en nuestro país, y desde la División de Organizaciones Sociales estamos muy contentos de poder apoyarlos en ese trabajo que realizan a diario.
14: De esta forma, la idea es seguir entregando herramientas a los dirigentes de organizaciones sociales, deportivas y culturales, para de esta forma permitirles el poder llevar adelante diversas iniciativas y financiamiento.
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7: Y en el marco del Día Mundial de los Cuidados Paliativos, el Servicio de Salud de Ñuble relevó el acompañamiento integral que brindan los equipos de la red asistencial a personas que enfrentan enfermedades graves. Durante el año 2026, la Unidad de Alivio del Dolor y Cuidados Paliativos Oncológicos del Hospital Clínico Hermina Martín registra 840 personas bajo control activo. Asimismo, en enero y septiembre, sus equipos han realizado 2.862 atenciones domiciliarias.
16: Un total de 840 personas se mantienen bajo control activo en la Unidad de Alivio del Dolor y Cuidados Paliativos Oncológicos del Hospital Clínico Herminda Martín de Chillán durante este año. La cifra fue informada por el Servicio de Salud de Ñuble en el marco del Día Mundial de los Cuidados Paliativos, conmemoración que este año pone especial énfasis en el tratamiento del dolor y en la atención de pacientes que enfrentan enfermedades complejas. Entre enero y septiembre, los equipos del hospital realizaron 2.862 atenciones domiciliarias, permitiendo que más del 70% de las personas incorporadas al programa recibieran al menos una prestación en sus hogares. Estas intervenciones incluyen evaluación y tratamiento del dolor, seguimiento médico o apoyo psicológico. El director subrogante del Servicio de Salud de Ñuble, Luis Gatica, señaló que los cuidados paliativos requieren una atención integral que permita aliviar el sufrimiento de los pacientes y acompañar a sus familias. En ese contexto, destacó la importancia de fortalecer esta coordinación.
20: El compromiso compromiso desde la red asistencial es que las personas que enfrentan enfermedades complejas puedan acceder a una atención integral, oportuna y respetuosa, que contribuya a mejorar su calidad de vida. Los cuidados paliativos presentan una dimensión esencial en la atención en salud, porque permiten aliviar el sufrimiento, acompañar a las familias y brindar tranquilidad en momentos vulnerables. Por ello, continuamos fortaleciendo el trabajo de nuestros equipos y la coordinación entre los distintos establecimientos de la región.
16: Durante el primer semestre de este año, Ñuble registró 602 casos de cuidados paliativos oncológicos asociados a las garantías explícitas en salud GES. A esta cobertura se suma la atención paliativa para personas con enfermedades graves no oncológicas, quienes también pueden acceder a estas prestaciones conforme a la normativa vigente. La referente de cuidados paliativos universales del Servicio de Salud, la doctora Mónica Nevellán, explicó que este tipo de atención no significa que se hayan agotado las alternativas de tratamiento, sino que busca controlar el dolor.
21: Los cuidados paliativos permiten aliviar el dolor y otros síntomas, entregar apoyo emocional y acompañar tanto a las personas como a sus familias, respetando sus necesidades y promoviendo su bienestar y dignidad. Es importante que la comunidad comprenda que el recibir cuidados paliativos no significa que se hayan agotado las alternativas de tratamiento. Por el contrario, tiene por objetivo que nadie que tenga una enfermedad compleja tenga que vivir el dolor o el sufrimiento sin el apoyo que requiere.
16: Entre los avances registrados durante este año se encuentra la implementación de las pasantías formativas con la Unidad de Cuidados Paliativos del Hospital Clínico, destinadas a profesionales de hospitales comunitarios y de atención primaria, con el propósito de fortalecer las competencias de los equipos de salud.
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14: Y un superávit regional de precipitaciones que llega a un 30,1% registra Ñuble al cierre de septiembre, según el balance hidrométrico elaborado por la Dirección General de Agua del Ministerio de Obras Públicas a partir de su red de estaciones de monitoreo de la región. Estas cifras muestran diferencia entre las provincias en donde el Liguillín tiene un superávit promedio de precipitaciones que llega a un 35,7%, destacando las Trancas con más de 3.388,1 milímetros acumulados y un 11,9% sobre lo normal. Sillán registra un superávit de un 13%, mientras que Pemuco presenta un déficit de un 7,8%. El Seremi de Obras Públicas, Luis Carrasco, destacó que al 30 de septiembre Ñuble presenta un superávit regional de precipitaciones de un 30,1%.
22: Queremos informar que al 30 de septiembre nuestra región registra un superávit de precipitaciones del 30,1% respecto de un año normal. Por provincias, Liguillín alcanza un 35,7% de superávit, Itata un 31,7% y Punilla un 17,4%. Destaca especialmente el sector de las Trancas, que acumula más de 3.388 milímetros de agua caída, superando en un 119,1% su promedio normal. Además, los principales ríos de Ñuble registraron durante septiembre un superávit promedio de caudales de 45,4%, mientras que la acumulación de nieve en el volcán Chillán se encuentra un 21% por sobre el promedio histórico. En cuanto a los embalses, es importante precisar que Coihueco es el único ubicado en nuestra región y presenta un 85% de llenado. También debemos considerar el aporte al riego de los embalses Digua en la región del Maule y embalse Laguna del Laja en la región del Biobío, que contribuyen a la disponibilidad de agua para nuestros agricultores. Como Ministerio de Obras Públicas, a través de la Dirección General de Aguas, continuaremos monitoreando estas variables para contar con información actualizada y apoyar una adecuada gestión de los recursos hídricos en Ñuble.
14: Estas son muy buenas noticias, señaló el Seremi Luis Carrasco, porque sin lugar a dudas, después de varios años de sequía, hoy Ñuble cuenta con el recurso tan vital como lo es el agua para la temporada estival, sobre todo en el regadío de terrenos.
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14: 18 grados la temperatura ambiente a esta hora en la ciudad de Chillán, cielos con nubosidad parcial, pero debiéramos dar paso a cielos nublados durante el transcurso de las próximas horas. La temperatura irá bajando también con el corral. Para este día jueves 15 de octubre de este año 2026, mínima de 8, máxima de 21, cielos que estarán nublados por la mañana, pero por la tarde tendremos cielos con nubosidad parcial.
7: Ya, mañana jueves no suben las bencinas, pero sí la parafina. 5 pesos con 10 centavos. No sube las bencinas, pero sí lo hace la parafina con 5 pesos 10 centavos por litro. Por haberse informado junto a nosotros, muchas gracias. Sigue la compañía de su radio La Discusión. Tenemos mucha programación durante esta jornada y por sobre todo lo invitamos para el trasnoche musical, para que se acompañen en el trabajo, en la hora previa a irse a acostar, con buena música aquí en su radio La Discusión. Buenas tardes.
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1: Siete de la tarde, dos minutos.
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0: 7:33.
1: Ñuble, sus personajes. Pedro Lagos Marchand nace en Chillán Viejo el 12 de marzo de 1832. Comenzó sus estudios en una escuela pública. A los 14 años ingresó a la Academia Militar y a los 18 se recibe de subteniente. Más tarde sería ascendido a teniente. Participó en las guerras civiles de 1851 y 1859, en el sometimiento de la Araucanía y en la Guerra del Pacífico, donde destacó en la toma del Morro de Arica. En 1875, el gobierno del presidente Federico Errázuriz Zañartu lo destinó como intendente de Ñuble. En enero de 1880 fue nombrado jefe del Estado Mayor General del Ejército. La acción más destacada de la vida militar de Pedro Lagos fue la campaña de Arica con la toma del Morro, hecho que ocurrió el 7 de junio de 1880. También tuvo una destacada participación en la campaña de Lima, participando activamente en las batallas de Chorrillos y Miraflores. En marzo de 1881 fue nombrado comandante en jefe del Ejército de Ocupación en reemplazo de Baquedano. Su última distinción la obtuvo el 23 de noviembre de 1881, cuando alcanzó el cargo de comandante general de armas de Santiago. Tres años después, el 18 de enero de 1884, fallece en la ciudad de Concepción. 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
1: Bienvenue, c'est Joe.

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1: 8:02 p.m.
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2: Muy buenas tardes, damos inicio a un nuevo boletín informativo en Radio La Discusión y comenzamos revisando informaciones del ámbito local. El fiscal de San Carlos, Pablo Fritz Oces, investiga un accidente de tránsito que la tarde de ayer dejó a una persona fallecida en el kilómetro 2 de la ruta N355 en el sector de Monte Blanco de la comuna de San Carlos. La víctima fue identificada como Jorge Pedro Lagos Uribe, de 51 años de edad, conductor de un vehículo que volcó tras colisionar con un poste. Un pasajero que acompañaba a la víctima fue trasladado hasta el hospital local y está fuera de riesgo vital. Por instrucción de la fiscalía, trabajó en el lugar carabineros de la CIAT, policía especializada que deberá determinar la causa del accidente. Y en el ámbito nacional, el senador y presidente de Republicanos, Arturo Esquela, respaldó los indultos para policías condenados por hechos del estallido social y sostuvo que en algunos casos corresponde concederles libertad total. Sus declaraciones llegan a días de un nuevo aniversario del 18 de octubre y en medio del debate reabierto por la solicitud del indulto humanitario de Juan Aliste Vega, el ex lautarista condenado por el homicidio del cabo Luis Moyano, murió por un cáncer terminal sin que su petición alcanzara a resolverse. El argumento del senador Esquela para beneficiar a policías va más allá de su estado de salud y sostiene que actuaban para proteger a la población y la institucionalidad durante los desórdenes del año 2019. Y con esta información ponemos fin a un nuevo boletín informativo en Radio La Discusión, que es en la sintonía de la 94.7, y nosotros nos encontramos en una hora más con nuevas informaciones.
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0: 8 de la tarde, 30 minutos.
1: Ñuble sus personajes. Ramón Binay nació en Chillán el 31 de agosto de 1911. Sus primeros estudios musicales fueron en violín con un profesor sueco en Francia. Como violinista, formó parte de la orquesta del Conservatorio de París. En 1929, viajó a vivir a México, donde comenzó sus estudios de canto con el profesor José Pierson, bajo cuya tutela desarrolló el registro de barítono. Debutó en 1931 con La Favorita en el Teatro Nacional, actual Teatro Bellas Artes de la capital mexicana. Luego de 14 años de ejercicio en diversas óperas, hacia 1942 comenzó su época de más popularidad. Destacó por su interpretación de Rigoletto y por su participación en la película Fantasía Ranchera junto a Pedro Vargas y Josefina Aguilar. En 1943 debutó como tenor dramático en Carmen, obra en la cual interpretó a Don José. Al año siguiente hizo el papel de Otelo en el Teatro Mexicano, el que le valió elogios de la audiencia nacional e internacional. En 1945 se presentó por primera vez en el Metropolitan Opera House, luego de haber conocido al director Toscanini. Se mantuvo durante 16 temporadas en ese teatro, con diversos roles como tenor. Con Otelo inauguró la temporada de La Scala de Milán, papel que a la larga se convirtió en el primer paso de una carrera larga y exitosa de alcance mundial. En su adultez vocal regresó a su registro como barítono, terminando su carrera como bajo bufo. En 1969, como presentación de despedida, cantó Otelo en el Teatro Municipal de Santiago. Falleció en Puebla, México, en 1996. 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
1: Nueve de la noche, un minuto.
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2: Muy buenas noches, damos inicio a un nuevo boletín informativo en Radio La Discusión y comenzamos revisando informaciones del ámbito local. Con el objetivo de asegurar la continuidad de la atención de salud de las familias del sector Denecán en la comuna de Trehuaco, el Servicio de Salud de Ñuble anunció la asignación de más de 85 millones de pesos para implementar soluciones que permitan mantener las prestaciones, esto luego del incendio que afectó gravemente a la posta de salud de la localidad en junio de este año. La iniciativa, financiada a través del Programa de Apoyo de la Gestión Local del Ministerio de Salud, contempla el arriendo de una infraestructura clínica modular que dispondrá de 3 boxes de atención, sala de espera, baño y SOME, permitiendo contar con espacios adecuados para la continuidad de las prestaciones en el territorio. Y en el ámbito nacional, durante la jornada de este miércoles, la Policía de Investigaciones confirmó la detención del guatón Nacho, conocido narcotraficante que permanecía en un domicilio de la comuna de Lampa. De acuerdo con los antecedentes entregados por la PDI, el operativo tuvo lugar en la población La Poesía y las indagaciones fueron realizadas por el equipo de MT-0 de la Brigada de Investigación Criminal de Lampa, en conjunto con la Fiscalía Metropolitana Centro Norte. En dicho sector se identificó un lugar de acopio y venta de sustancias ilícitas asociadas a blancos investigativos, entre esos asomaba el mencionado criminal. Junto a su captura en el inmueble, se consiguió incautar drogas como cocaína base, ketamina, éxtasis y cannabis sativa. En conjunto se le estimó un valor superior a los 200 millones de pesos. Y con esta información ponemos fin a un nuevo boletín informativo en Radio La Discusión, que es en la sintonía de la 94.7. Y nosotros nos encontramos en una hora más con nuevas informaciones.
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6: Y esa ha sido nuestra presentación de hoy.